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Bienvenidos, 4:00 de la mañana, Colombia, buenos días. Aquí comienza Mañanas Blue con las noticias, la información, la opinión, el debate, lo que está pasando en Colombia y el mundo. Un gusto saludarlos, arrancar juntos este viernes. Es viernes como nos gusta, eso ya es una buena noticia. Hoy es 21 de agosto de 2026. Despertamos en Bogotá con llovizna leve en algunos sectores. A esta hora el termómetro marca 9 grados de temperatura, operan con normalidad todos los aeropuertos del país. Si usted tiene un vuelo programado, recuerde, este fin de semana se reactiva la operación comercial del aeropuerto de Pereira, uno de los más afectados por el terremoto. Tiempo seco en el resto del país y despertamos con una emergencia, una grave situación a esta hora en el departamento del Tolima. Amanecen con 22 incendios forestales activos en 14 municipios del departamento de Tolima. La situación más grave, con unas imágenes que son impresionantes, ocurre en el municipio de Coelho, en un corregimiento que se llama Gualanday. Allí las llamas estaban en los cerros, han ido bajando, cada vez están más cerca de una zona poblada, por lo que ha generado esta madrugada pánico de la comunidad. La gobernadora del Tolima, Adriana Magali Matiz, está al frente de esta emergencia. Tiene un puesto de mando unificado en la Escuela Internacional de Entrenamiento de la Policía, muy cerca a ese que les digo es el más grave de los 22 incendios que se registran a esta hora en el departamento del Tolima. Hay emergencia, además la de Gualanday en el municipio de Coelho, en los municipios de San Luis, Chaparral, también en Armero Guayabal, y así en 14 municipios. Están activos los protocolos de los organismos de socorro y bomberos que intentan controlar esta, que es una emergencia fuera de control. Se mete el gobierno nacional. El ministro del Interior, Rodrigo Lara, informó que 150 bomberos atienden estos incendios en el Tolima y hay otros 90 que se movilizan para reforzar esas labores. Repito, la situación más grave es en el sector de Gualanday, lo que también está afectando la doble calzada Ibagué Espinal. Recuerde que ya estamos en nuestro canal de YouTube, así que si no ha visto la dimensión de este incendio, el que ocurre en Coelho, está la imagen a esta hora. Esa que ustedes están viendo es el incendio más grave. En el caso del terremoto, se mantiene en 319 la cifra de muertos y 4.506 la de los heridos, así como en 260 la de desaparecidos, según el último reporte de la Unidad Nacional de Gestión del Riesgo. En Cali, los comerciantes intentan reabrir sus negocios mientras avanzan las reparaciones de las zonas afectadas. En Los Cámbulos, que es en el sur de Cali, las autoridades están pidiendo una revisión técnica de todos los edificios de la zona. Esto para verificar y descartar nuevos colapsos. El empresario antioqueño Jaime Andrés Uribe sería el designado por el presidente Abelardo de la Espriella para gerenciar el Fondo Milagro, ese que se va a encargar de la reconstrucción. Su nombre está en el escritorio del mandatario y sería...

0: anunciado en las próximas horas. A propósito del presidente de Las Priallas, agradeció nuevas donaciones de la empresa privada al Grupo Bolívar y Da Vivienda, que donarán 110 mil millones de pesos a tiendas Aras, Banco BBVA, Grupo Bolívar y Glencore. También les agradeció las donaciones. Estas suman 54 mil 908 millones de pesos. Se siguen sumando las iniciativas del sector privado para atender a los damnificados. El Banco Bancolombia anunció la financiación superior a 5 billones de pesos para ayudar a la recuperación de personas, empresas y en general los territorios afectados por el terremoto. En Bancolombia hay una disminución de tasas de interés para los damnificados. Ya les vamos a explicar. Y también ayuda internacional. Brasil envió en las últimas horas 19 toneladas de arroz a Colombia, que serán entregadas a las familias damnificadas. Ayuda humanitaria, la de Brasil, que va a llegar a la ciudad de Pereira. Médicos afectados por el terremoto amanecen pidiéndole al gobierno nacional una protección laboral y una ayuda económica. El Colegio Médico Colombiano reclamó medidas para los trabajadores de la salud que estaban contratados por prestación de servicio y que, como se cayeron clínicas, hospitales, IPS, ahora se quedaron sin trabajo. En educación, la ministra de esa cartera, Vivian Morales, anunció un plan de choque para garantizar las clases mientras reparan los colegios afectados por el terremoto. El censo de ese ministerio se elevó y mucho. Ya ella habla de 3.100 instituciones educativas afectadas por el sismo, de las cuales 811 colapsaron. Vivian Morales, ministra de Educación, explicó que esta primera etapa para atender la emergencia busca flexibilizar la formación de los muchachos, de los estudiantes, para que no pierdan clases o semestres. La primera idea es pensar en clases virtuales, pero también están buscando otros lugares de encuentro, como iglesias o cajas de compensación o edificios que no tengan riesgo de colapso y que permitan que puedan desarrollarse los encuentros entre estudiantes y profesores. A propósito de la ministra de Educación, Vivian Morales anunció una revisión a las clases de educación sexual en los colegios del país. Dijo ella que hay una campaña para introducir sutiles movimientos en la formación de estudiantes, especialmente en educación sexual. Lo dijo después de una reunión con la bancada del Partido Conservador, bancada que después del encuentro termina contando que la preocupación de la ministra es ideología de género en colegios y escuelas. Lo dijo Efraín Cepeda, el presidente del Partido Conservador. Aseguró que la ministra tiene información de profesores que le están preguntando a los niños si ya tienen definido el género como hombre o mujer y que les sugieren que lo piensen mejor. Un tema muy polémico que anunció la ministra de Educación, Vivian Morales. A propósito del gobierno, el presidente Abelardo de las Priallas ya tiene nueva cúpula militar, la que se encargará de recuperar la seguridad en el país, frenar la expansión de grupos ilegales y buscar el sometimiento a la justicia de los delincuentes. Tres tareas que le puso el mandatario colombiano a la nueva cúpula, que además tendrá los compromisos acordados con el gobierno de Estados Unidos para operaciones conjuntas, la lucha antidrogas, la reducción de cultivos ilícitos y fortalecer la inteligencia militar. Los retos que enfrentan además es el déficit presupuestal en esa cartera, que ya es de 14 billones de pesos. El elegido como comandante de las fuerzas militares es el general Eric Rodríguez, un oficial con más de 35 años de servicio y experiencia que ha trabajado en los departamentos de Arauca, Putumayo, Chocó, Antioquia y Casanare. Es recordado porque hizo la operación Perseo en el gobierno de Gustavo Petro. Fue el hombre que intentó recuperar varias zonas del departamento del Cauca y que lo sacaron en el gobierno anterior presuntamente por contar en época de elecciones que las disidencias de alias Calarcá estaban carretizando a los habitantes de Meta y Guaviare. Bueno, ese es el hombre que vuelve al ejército, vuelve a las fuerzas militares ahora como su comandante. El jefe del Estado Mayor Conjunto es el general Carlos Enrique Carrasquilla. El general José Bertulio Soto será el nuevo comandante del ejército. El segundo comandante de la institución es el general Rodolfo Morales. En la Fuerza Aérea Colombiana, A, que ya no se llamará Fuerza Aeroespacial, sino que vuelve a su nombre tradicional de Fuerza Aérea, el mando estará a cargo del general Juan Jaime Martínez, un piloto con casi 7.000 horas de vuelo y experiencia en el comando aéreo. Y en la Armada, el comandante a partir de hoy es el vicealmirante Javier Alfonso Jaimes, tras ocupar cargos estratégicos operacionales, ahora tiene el aval del presidente de la Espriella, que lo escogió para ser el comandante de la Armada. En esta presentación de la cúpula militar, el presidente Abelardo de la Espriella aseguró que su gobierno no tendrá territorios vedados para la fuerza pública y que los delincuentes que no se sometan van a ser dados de baja. Dijo que será él personalmente el que asuma la responsabilidad política que ello implique. Hablando de nombramientos, el gobierno ratificó a Daniel Gutiérrez, el coronel que seguirá al frente del IMPEC, y oficializó, emitió los decretos nombrando a Julián Buitrago como director de planeación, Leonardo Huertas, director de función pública, Germán Calderón en la Agencia de Defensa Jurídica del Estado, y Andrés Harkan es el nuevo director de IDEAM, un anuncio que hace precisamente el presidente de la Espriella. Hay un ataque, una nueva alteración de orden público en el país. Las disidencias de las FARC atacaron con explosivos y ráfagas de fusil la subestación de policía del corregimiento Santa Elena. Esto está ubicado en zona rural del municipio del Cerrito, en Valle. Los policías allí respondieron al ataque. A esta hora intentan retomar el control. Slobodan Wilches, más noticias. Feliz viernes.
1: Muy buenos días, Camila. Muy buenos días a todos los oyentes de Blue Radio. En otras informaciones, Estados Unidos expresó a Colombia su disposición de adelantar una rápida negociación de un acuerdo sobre comercio recíproco. El representante comercial de Estados Unidos, Jamison Greer, señaló que junto con el ministro de Comercio de Colombia, Mauricio Gómez Amín, espera continuar colaborando para fortalecer la relación comercial entre los dos países. La Corte Constitucional sortió quién será el ponente que va a estudiar y hará la respectiva ponencia sobre la exigibilidad del decreto de emergencia económica del presidente Abelardo de la Espriella para atender la tragedia por el terremoto del 10 de agosto. Le correspondió al magistrado Juan Carlos Cortés. El procurador general Gregorio Hash convocó una mesa de trabajo para el próximo miércoles en Bogotá, en la que se van a discutir posibles soluciones para la realidad energética del país. En la cita estarán todos los gremios, empresarios privados y entidades públicas que hacen parte de la generación, la distribución o comercialización de ese sector de la energía. Un juez avaló el preacuerdo entre la Fiscalía y Luis Carlos Gutiérrez Martínez, exsecretario general de la Fundación Universitaria San José, en desarrollo de la investigación, recordemos, por el escándalo de los títulos falsos en el que también está involucrada Juliana Guerrero. De acuerdo con la Fiscalía, Gutiérrez aceptó su responsabilidad por el delito de falsedad ideológica y como resultado del preacuerdo será condenado a una pena de 3 años de prisión. La lectura de sentencia se realizará el próximo 7 de septiembre, diligencia en la que se definirá si cumplirá su condena en una prisión o en la casa, en una detención domiciliaria. La audiencia, recordemos, no apareció Juliana Guerrero. Y fue aplazada la acusación contra el expresidente de Copetrol, Ricardo Roa, por tráfico de influencias. La defensa de Roa va a sustentar una solicitud de nulidad del proceso, mientras que la diligencia se va a retomar el próximo 25 de noviembre. Y John Milton Rodríguez se posicionó como liquidador del Ministerio de Igualdad y Equidad. Ya tomó 2 medidas, congeló toda la nueva contratación y exigió al liquidador saliente, Rafael Rodríguez Ortiz, entregar en menos de 15 días un informe completo de bienes, inventarios, pasivos, procesos judiciales y contratación territorial de esta entidad. Y una jueza avaló la negociación entre la Fiscalía de Yorman David Mora, alias El Caleño, y Cristian Camilo González Ardila, quienes reconocieron su participación en las labores de planeación y logística del magnicidio del expecandidato presidencial y ex senador Miguel Uribe Turbay. Mora cumplirá 15 años y 8 meses de cárcel y González Ardila cumplirá 11 años y 7 meses de prisión. Y fuera de peligro están los 5 personas que resultaron heridas tras el desalojamiento de una mina de oro en zona rural de Policarpo, en el departamento de Nariño. Recordemos que esta emergencia dejó 13 personas muertas. En un 30% aumentaron los asesinatos bajo modalidad de sicariato este año en Bucaramanga y el área metropolitana, según reportaron las autoridades. En el Parque Santander de Cúcuta se realizó anoche una velatón para pedir la pronta liberación de los 3 policías secuestrados por el ELN en la vía entre Cúcuta y Ocaña, hecho registrado el pasado lunes. Por una fuga en el sistema de acueducto de Cartagena, hoy será suspendido de manera temporal el suministro de agua en 60 barrios de la ciudad. Los cortes van a iniciar iniciar desde las 8 de la mañana y se extenderán hasta las 6 de la tarde. Hablamos de las noticias en el mundo. Bombardeos rusos mataron al menos 16 personas en la capital de Ucrania y áreas cercanas, dijeron las autoridades en las últimas horas, con el presidente ucraniano Volodymyr Zelensky instando a una respuesta global ante esta escalada de Rusia. 4 muertos y un lesionado fue el saldo de un ataque a balazos en un torneo de fútbol en la comunidad de Las Malvas, esto en el municipio de Irapuato, en el estado de Guanajuato, en el centro de México, y el FBI arrestó a una mujer señalada de planear un ataque con bomba en el Capitolio en la ciudad de Nueva York. En deportes, el exfutbolista Mario Yepes reunirá hoy en el estadio El Campín a las 7:30 de la noche a las leyendas de fútbol como Carlos El Pibe Valderrama, Falcao García, Camilo Zúñiga, para disputar, recordemos, en la capital del país, ese partido amistoso Levantemos a Colombia, la campaña cuyos fondos serán destinados a las familias y las comunidades afectadas por el terremoto. En la lista de jugadores están Juan Guillermo Cuadrado, Farid Mondragón, Carlos Sánchez, Giovanni Moreno, Juan Pablo Ángel, Fabián Vargas, Jackson Martínez, Alexander Mejía, Magnelli Torres, Giovanni Hernández, Carlos Valdés, Oscar Córdoba, Teófilo Gutiérrez y Freddy Guarín, entre otros. Y el lateral colombiano Johan Mujica anotó un gol y puso una asistencia en el primer partido oficial con el Getafe, que derrotó 3-2 al Club Partizan de Serbia.
0: Bienvenidos, es viernes, es un gusto acompañarlos. Como siempre, somos Slobodan Wilches, Camila Carvajal. Aquí comienza Mañanas Blue.

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1: 4:15 antes de levantarse en este viernes, usted debe saber cuál es la situación a esta hora en Colombia por dos emergencias, una que está en atención y otra que está en desarrollo. A esta hora es muy compleja la situación en el departamento del Tolima, producto de los incendios forestales que están salidos de control. La cifra oficial a esta hora, entregada hace apenas unas horas por la gobernadora de ese departamento, habla de 22 incendios forestales en el departamento. Están en 14 municipios. El más grave está en un sector llamado como Gualanday, que incluso está afectando la doble calzada Ibagué Espinal. Ya 150 bomberos atienden esta emergencia y anuncia el gobierno el envío de otros 90. Intentando controlar una situación que, repito, parece salida de control. Las imágenes ya están en nuestro canal de YouTube, producto de los incendios que son la noticia a esta hora en Tolima y que se suma a otra, la atención de la emergencia por el terremoto. Continúa la cascada de donaciones para atender la situación que ya deja en Colombia 319 muertos y más de 4.500 heridos, según el último reporte de la Unidad Nacional de Gestión del Riesgo. En las últimas horas hizo un recorrido por Roldanillo Valle el vicepresidente de Colombia, José Manuel Restrepo. Confirmó que el gobierno tiene como prioridad este mes levantar los escombros, demoler las estructuras en riesgo y así dar paso a la reactivación del comercio y también de las estructuras. En ese sentido, el vicepresidente Restrepo desde el Valle del Cauca.
2: Pero también con el mensaje de que aquí vamos a ayudar a contribuir a esta recuperación. El gobierno nacional junto con el gobierno departamental, el gobierno local, listos a trabajar en equipo para lograr una recuperación de un municipio tan emblemático en la historia de Colombia. Hay que avanzar en todo el tema de levantamiento de escombros, también demoliciones y rápidamente dar los beneficios.
3: Y se mantiene la cifra de 319 personas muertas, 4.506 heridos, 260 desaparecidos, 364 rescatados, 153.336 familias afectadas y 300 edificios colapsados. El director de la Unidad Nacional de Gestión de Riesgo confirma que son 9 días de trabajo en los que hay equipos de rescate internacional trabajando en las zonas afectadas por el terremoto. Esa es la declaración de David Santiago Tamayo, director de la Unidad Nacional de Gestión de Riesgo.
4: 1.849 rescatistas y 54 grupos han participado en las labores de búsqueda y rescate, entre ellos 16 grupos USAR acreditados de Colombia y equipos de Estados Unidos, Ecuador e Israel. Los equipos acumulan más de 216 horas de trabajo, equivalentes a 9 días de operación. El balance es de 349 personas
1: rescatadas. Entre los sobrevivientes, entre esos casi 5.000 heridos en Cali esta mañana, hay una historia que merece ser contada, la de Juan David Gómez. Este es el papá del bebé Salomón, el de apenas 3 meses, que recuerden, fue uno de los primeros en sacar entre los escombros, y ese bebé se convirtió en las primeras horas de esta emergencia en la cara de esperanza para los caleños. Pues bueno, su papá ya está fuera de peligro. El papá de Salomón está contando lo que pasó y cómo es la vida, recordando además que perdió a su esposa, la mamá del bebé, con apenas 3 meses.
5: Primeramente es muy difícil reconstruir cuando pues, todo se te cae encima, o sea, literalmente cuando todo se te cae encima, cuando pues, en un abrir y cerrar de ojos pierdes a tu esposa. Hoy pues Salomón y yo, gracias a Dios, estamos pues recuperándonos. He llorado mucho en diferentes ocasiones. Cuando me di cuenta que no habían
1: logrado de reconstrucciones, Slobodan, ya hay plan para evitar que por el terremoto pierdan clases, pierdan semestre escolar los estudiantes de los departamentos más afectados. 5 muy afectados, 15 en total tocados por el terremoto. La ministra de Educación, Vivian Morales, habló de ese plan, pero entregó la cifra de los colegios que tienen alguna afectación producto del sismo. Esa cifra sí es nueva y está creciendo muy rápido, ya pasó los 3.000.
3: Pues una cifra que preocupa, Camila, se habla de 3.100 instituciones educativas colectivas afectadas y 811 completamente colapsadas. La estrategia del gobierno pues se prepara recurrir a la educación virtual donde exista algún tipo de conectividad, habilitar espacios alternativos como iglesias, locales y sedes de cajas de compensación y llevar también conectividad satelital y tabletas a las zonas rurales más apartadas. La prioridad del gobierno obviamente es garantizar la educación de los niños y además el ministerio prevé disponer inicialmente unos 500 mil millones de pesos para atender las necesidades de infraestructura educativa y anunció también el traslado de parte de sus cerca de 6 mil tutores hacia las regiones más afectadas por el terremoto, según lo anunció la ministra de Educación, Vivian Morales.
6: Bueno, un plan de choque tiene varias etapas. Esta es la primera de atender la situación de emergencia y de ver cómo y qué planes de flexibilización para que los estudiantes no se nos atrasen, no pierdan clases, no pierdan el semestre. Entonces, en este caso, pues hay lecciones aprendidas de pandemia, sin embargo son temas un tanto distintos, pues porque hoy,
1: lo que anuncia la ministra es que lo primero en lo que están pensando son clases virtuales, pero es consciente que no todas las sedes, no todos esos colegios afectados o caídos tienen a sus estudiantes con conectividad a internet y que eso hace que se necesiten otras alternativas. Ella dice que no descartan encontrar, por ejemplo, espacios alternos como iglesias o salones de cajas de compensación familiar, edificios que no tengan ningún riesgo de colapso y que en algunas zonas permitan el contacto de estudiantes y profesores. En eso están en el Ministerio de Educación. La situación parecida en el de salud, donde siguen pensando en la reconstrucción de los hospitales averiados o caídos producto del terremoto. Como en los departamentos más afectados, el sistema de salud está a tope, a su máximo nivel. En otros levantan la mano para ayudar a los heridos y al personal médico. Es el caso de Cundinamarca, desde donde el Hospital Universitario San Rafael en Girardot puso en funcionamiento la tercera fase de la ampliación, por lo que pasó de operar al 8 al 85%. Ahora ya son más de 80 servicios de medicina especializada y el gobernador de Cundinamarca, Jorge Emilio Rey, dice que en la coyuntura no descartan recibir heridos o pacientes de otros departamentos.
7: Gran servicio el que prestará este hospital renovado y altamente tecnológico a los girardoteños, a la región, al norte y al occidente del Tolima. En medio de esta tragedia que vive gran parte del país, producto del sismo del 10 de agosto.
3: Y hablamos ahora de las ayudas humanitarias. Según las cuentas de las autoridades, hay más de 80 toneladas de ayudas enviadas desde China que llegaron al Valle del Cauca con el objetivo de atender a las familias afectadas por el terremoto. La donación fue transportada en 8 contenedores que incluyen carpas, cobijas, purificadores de agua y también otros elementos de primera necesidad. El embajador chino en Colombia, Xu Xinjiang, recibió personalmente estas donaciones.
8: De cómo ayudar a la gente a recuperar su vida normal, sobre todo a quienes más vulnerables, como los niños, los ancianos o los enfermos de los hospitales. Por eso traemos como 7.000 mantas.
1: A propósito de ayuda humanitaria, también destacamos las nuevas decisiones en la empresa privada. Bancolombia va a financiar hasta 5 billones de pesos de apoyo en la recuperación de personas, empresas y territorios afectados por el terremoto. Entre las medidas contemplan financiación de vivienda, ya sea nueva o usada, con una tasa de 8% anual. Esto también hay una disminución en créditos de consumo, para así hacer más fácil la reconstrucción de los colombianos afectados. Medidas desde Bancolombia que anuncia su presidente, el doctor Juan Carlos Mora.
9: En las zonas más afectadas bajamos el crédito de vivienda del 14 al 8%, una tasa que busca apoyar de manera decidida las necesidades de vivienda. Los créditos de consumo y microcrédito los llevamos al 10%. Y creamos líneas especiales.
3: Entre tanto, el aeropuerto de Matecaña, que sirve a la ciudad de Pereira, aún no tiene fecha para reanudar vuelos. En las últimas horas se realizaron varias reuniones entre voceros del aeropuerto, delegados de la Aeronáutica Civil, las aerolíneas, y concluyeron que hay arreglos pendientes que no han finalizado. Por eso no hay fecha límite para la reapertura de este aeropuerto. Lo confirma Luis Fernando Collazo, gerente del Aeropuerto Internacional de Matecaña.
10: Bueno, la idea es de que queremos volver a reactivar la operación aérea en nuestro aeropuerto. Este aeropuerto pues lo componían varios pisos, pero solamente vamos a habilitar el primer piso. Aquí era ya lo que era la llegada de pasajeros nacionales e internacionales. Ahora vamos a hacer la operación mixta también con el ingreso. 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
1: Radio. 4:25, volveremos a hablar del terremoto y sus consecuencias. Antes, la noticia de nombramientos en el gobierno de las FARC. Ya fue presentada oficialmente la cúpula militar. El nuevo comandante de las fuerzas militares es el general Eric Rodríguez, el jefe del Estado Mayor Conjunto. La mano derecha en esas fuerzas militares para el general Rodríguez será el general Carlos Enrique Carrasquilla. El nuevo comandante del ejército, el escogido por el presidente de las FARC, es el general José Soto. El comandante de la Armada es el vicealmirante Javier Jaime Espinilla y el comandante de la Fuerza Aérea Colombiana es el general Juan Martínez Osa. El anuncio lo hace el presidente de las FARC, un anuncio que implica el regreso de varios de estos militares a la fuerza pública.
11: Tengo que rodearme de los mejores. Es por ello que me complace anunciar oficialmente la conformación de la nueva cúpula de nuestras fuerzas militares. Como comandante
3: general. Y el presidente de la República, Velardo de la Estrella, también aseguró que los delincuentes que no se sometan a la justicia serán dados de baja y el que él asumirá la responsabilidad política en esos casos.
11: Es la última oportunidad para que todos los bandidos se sometan al imperio de la ley. Delincuente que no se someta será dado de baja como en derecho corresponde. Yo mismo asumiré las responsabilidades
1: además
11: políticas.
1: De la cúpula, el gobierno de las FARC oficializó otros de los nombramientos. Decidió que al frente del INPEC, el Instituto Carcelario en Colombia, se queda un hombre que viene desde el gobierno Petro, el coronel Daniel Gutiérrez. Ya salió el decreto nombrando a Julián Buitrago, director de Planeación Nacional. También fue firmado el decreto en el que Leonardo Huerta es el nuevo director de Función Pública. Recuerden, él fue la fórmula vicepresidencial de Claudia López. También se ha firmado el decreto de Germán Calderón España al frente de la Agencia Nacional de Defensa Jurídica del Estado. Y finalmente, en el gobierno de las FARC están anunciando que quien fuera la primera esposa del hoy presidente Abelardo de las FARC será la superintendente de notariado y registro. Les hablo de Yoli Hidalgo. Ella estará al frente de esa entidad. Hablando de ministerios, Slobodan, la polémica del día corre por cuenta de la ministra de Educación, Vivian Morales. Anuncia la ministra una revisión porque asegura que ha encontrado sutilezas que para ella son malas prácticas alrededor de educación sexual e ideología de género en los colegios, lo que tiene a muchos literalmente con los pelos de punta.
3: Y la ministra incluso dice que hay que revisar el tema de la educación en los colegios porque insisten que los padres no saben concretamente qué les están enseñando a sus hijos y por eso también muestra su preocupación sobre este asunto.
1: Y ella lo que dice es que son los profesores los que, por ejemplo, le están preguntando a los estudiantes si tienen claro y definida su identidad sexual, su género, si saben con qué se identifican y que para ella eso no corresponde a la educación que los padres confían a los colegios.
3: Los estudiantes responden y los profesores les están diciendo, pero mire, reconsidere su género, algo muy grave.
1: Y esa es la decisión, el anuncio, revisar la política de educación sexual en los colegios.
6: Una tarea importante de este gobierno es restaurar principios y valores, sacar la ideologización del país y respetar el derecho de los padres en la educación. Muchas veces los padres ni siquiera saben lo que se les está enseñando a sus hijos y estamos revisando los materiales escolares todos para garantizar que de verdad los padres sean...
1: La respuesta llega desde FECODE, donde ya anuncian un comunicado a la ministra Vivian Morales, que repito, insiste en revisar la política de educación sexual en muchos colegios del país.
3: Y seguimos hablando de un escándalo, el del exsecretario general de la Fundación San José, que aceptó su participación en la entrega de sus títulos falsos a la polémica Juliana Guerrero. En las últimas horas, Luis Carlos Gutiérrez aceptó la participación en la entrega de sus títulos falsos, declaración que hizo tras haber firmado un preacuerdo con la fiscalía y será condenado a 3 años de prisión. Recordemos que una de las denunciantes de este escándalo de corrupción fue la senadora Jennifer Pedraza.
12: Hoy la justicia colombiana acaba de hallar culpable a Luis Carlos Gutiérrez, el exsecretario general de la Fundación Universitaria San José, en el caso de los títulos falsos de Juliana Guerrero. Y sin embargo, a esta hora la señora Guerrero sigue sin darle la cara a la justicia colombiana en uno de los tres procesos penales que yo he iniciado en contra del clan de las Guerrero, que demostraron cómo la corrupción sigue siendo una norma en nuestro país, cosa que no...
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1: Hablando de más temblores y terremotos, informa el Servicio Geológico Colombiano de tres temblores esta madrugada en nuestro país, a las 3:15 de la mañana de magnitud 3 en el municipio de Dabeiba, en Antioquia, a las 3:28 de 2.8 de magnitud en Itzmina, Chocó, y a las 3:37 volvió a temblar también en Itzmina, este de magnitud 3.3. Temblores que se están sintiendo en el Pacífico y que ya no solo están en Colombia. No hay víctimas, por fortuna, del terremoto de las últimas horas en el sur de Perú. Un terremoto de 7.2 que se sintió con intensidad, que obligó a evacuar varias zonas afectadas, pero que de momento no deja muertos en Perú. La historia, Juanita Troncoso.
13: Camila, buenos días. Un fuerte terremoto sacudió este jueves la región de Ayacucho, en el sur de Perú. El Instituto Geofísico del Perú reportó una magnitud de 7.2, mientras que el Servicio Geológico de los Estados Unidos lo calculó en 6.7. Este movimiento ocurrió a la 1:00 p.m. con epicentro a 35 kilómetros al norte de Coracora, en la provincia de Parinacochas, a una profundidad de 108 kilómetros. El Instituto Nacional de Defensa Civil del Perú informó que el temblor fue sentido con fuerza en varios distritos de Parinacochas y también en Nazca, en la región Ica. De acuerdo con las autoridades, en el distrito de Puyo resultaron afectadas 12 viviendas y una clínica de salud. En Puquío también se reportaron daños en al menos 8 casas. 2 personas fueron atendidas por heridas leves y hasta el momento no se reportan víctimas mortales. Las autoridades evalúan daños especialmente en las zonas donde predominan viviendas construidas en adobe y con techos de calamina, estructuras consideradas vulnerables frente a movimientos sísmicos. El alcalde de Parinacochas pidió apoyo de las autoridades regionales y nacionales para atender las comunidades afectadas. Juanita Troncoso, Blue Radio.
1: Juanita, vamos ahora a Venezuela porque hay desarrollos en la próxima reunión de negociación entre el régimen venezolano y la oposición, en la mitad, en el punto que todavía no permite instalar esos diálogos, está el futuro de la líder María Corina Machado. En Caracas, Santiago Martínez.
14: Hola Camila, buenos días. Para mediados de septiembre se espera el inicio del segundo ciclo de conversaciones en esta mesa de negociación entre el gobierno y la oposición, que se instaló a comienzos de agosto y que ya tuvo su primera reunión. Recordemos que como parte de esos primeros acuerdos se prometió la renovación total del Tribunal Supremo de Justicia, de sus 32 magistrados, y además recuperar el llamado oro de Inglaterra y con esos recursos atender a los damnificados de La Guaira. En paralelo, ya se reveló que se discutirá en el segundo ciclo. Primero, la recuperación de los derechos políticos, que se traduce en el levantamiento de las inhabilitaciones sobre decenas de dirigentes, como por ejemplo María Corina Machado, por mencionarte un caso. Y segundo, el fin de la judicialización de los partidos. Y esto es regresar a sus líderes naturales u originales el manejo de las organizaciones políticas de oposición, que en un momento fueron entregados a otros supuestos opositores. Igual se tiene previsto que en la segunda ronda se aborde la modificación o anulación de algunas leyes, como por ejemplo la denominada Ley contra el Odio, que ha sido durante varios años usada para encarcelar a centenares de personas por tener una opinión contraria al gobierno. Esta mesa de negociación, recordemos, está siendo coordinada o supervisada por Estados Unidos, en específico por el Departamento de Estado, y se entiende que forma parte de esa transición política que está en el punto 3 del plan para Venezuela que presentó a inicios de año el secretario de Estado Marco Rubio, luego la detención o la captura de Nicolás Maduro. Desde Caracas, Santiago Martínez, Blue Radio.
3: Gracias, Santiago. Entre tanto, Colombia y Estados Unidos están acelerando las conversaciones para alcanzar un nuevo acuerdo de comercio recíproco en medio de la emergencia que enfrenta el país por el terremoto. El objetivo es fortalecer, obviamente, el intercambio comercial y abrir oportunidades para los exportadores colombianos y contribuir de esta manera a la recuperación económica del país. Andrea Ríos.
15: Slobodan, buenos días. El anuncio se da tras una reunión entre el ministro de Comercio Mauricio Gómez Amín y el representante comercial de Estados Unidos, Jameson Greer. Washington confirmó que existe disposición para avanzar de manera expedita en la negociación del acuerdo, abro comillas. Estamos comprometidos con fortalecer nuestros lazos económicos y comerciales, incluyendo a través de la negociación expedita de un acuerdo sobre comercio recíproco, y estoy confiado en que lograremos mucho trabajo juntos con el ministro Gómez Amín y su equipo, cierro comillas. El ministro reiteró que Colombia está lista para trabajar con la nación norteamericana en la negociación de un acuerdo que genere beneficios concretos para ambas naciones. Abro comillas, tenemos una oportunidad histórica para profundizar nuestra relación económica basada en la confianza, la reciprocidad y la prosperidad compartida, cierro comillas. Para Colombia, Estados Unidos es uno de sus principales socios comerciales, por eso la negociación adquiere especial importancia en un momento en el que el país necesita recursos, inversión y nuevas oportunidades comerciales para apoyar la reactivación económica y la reconstrucción de las zonas afectadas por el terremoto. Andrea Reynosa, Blue Radio.
16: Andrea, y actualizamos también la información a esta hora a propósito de la epidemia de ébola en el Congo. Enrique Rodríguez.
17: ¿Qué tal, Camila? Buenos días. La Organización de las Naciones Unidas ha anunciado esta mañana que en los últimos tres meses más de 2.500 personas han muerto, la mayoría de los cuales ha sido en los últimos 20 días. Y ha lanzado una alerta. Esta epidemia de ébola se expande ampliamente, ya cubre una superficie superior a la de Francia y su avance supera la rapidez de la respuesta de las Naciones Unidas. Se intensifica y se expande más rápido que los esfuerzos desplegados en toda la región. Según el último boletín publicado por el Ministerio de Comunicaciones de la República Democrática del Congo, la tasa de letalidad se sitúa actualmente en el 47,6% de los infectados.
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0: 4:36, bienvenidos quienes se van despertando, quienes se van sumando a Mañanas Blue. Ya estamos además en nuestro canal de YouTube. Ya nos vemos a esta hora cuando Bogotá despierta con 10 grados de temperatura. Lloviznó en la madrugada, ya tiempo seco en la capital del país. Es lo boda en la noticia del terremoto en Colombia. Fue noticia mundial. Y la solidaridad también es mundial, tanto que anuncia se suma a la lista de donantes la organización BTS, los coreanos.
1: Pues se trata de la compañía HYBE, que es la compañía surcoreana de entretenimiento que está detrás de esta agrupación de BTS y de otros importantes artistas del llamado K-pop. Anunció una donación de más de $300,000, que equivalen cerca de $1,000,000 colombianos, para apoyar precisamente esos esfuerzos de recuperación en las zonas afectadas por el terremoto. Buen gesto de esta agrupación.
0: Y anuncia BTS que está por pasar por América Latina, que esa donación va a ser canalizada, va a ser entregada a la Fundación Abaco, a los bancos de alimentos, para que se encarguen de llevarla a quienes realmente lo necesiten en las zonas donde están los damnificados. Enviaron un mensaje a las familias de estas personas en departamentos como Valle, Chocó y obviamente el Eje Cafetero. Dicen los muchachos de BTS que lo que quieren es ayuda para que lleguen alimentos y productos esenciales. Con BTS vamos a revisar a esta hora cómo titula la prensa. Empezamos como siempre en Blue Radio, blueradio.com. De 3.100 colegios afectados, 811 colapsaron. Ministra de Educación habla de plan de choque para garantizar clases. Brasil envía 19 toneladas de arroz a Colombia, van a llegar al Eje Cafetero. Y también esta es la situación de Tolima. El departamento amanece con 22 incendios forestales. Asesinan a un comerciante de 46 años en un nuevo caso de sicariato en la localidad de Usaquén, en Bogotá. Y la noticia judicial del momento también la destacamos en blueradio.com. Juez condenó a prisión al exsecretario de Fundación San José por los títulos falsos alrededor de Juliana Guerrero.
1: Vamos con los titulares de la prensa en Colombia. Iniciamos en Bogotá, en el diario El Espectador. Ahí está Belly Rojas.
2: Buenos días, Slobodan, y a todos los oyentes de Blue Radio. El Espectador abre su portada de este viernes con la incertidumbre de los sin techo. Cansados y a la espera de una respuesta, solo quieren dos cosas: que las autoridades agilicen la demolición y que les permitan rescatar sus pertenencias. En el tema del día, la emergencia económica. El decreto con el que el gobierno busca atender la emergencia contempla reorientar gasto, utilizar algunos fondos y recurrir a ingeniería presupuestal. En cultura, 90 años de la orquesta sinfónica. Para celebrar el aniversario, la compañía realizará un concierto en el Teatro Colón, en el que interpretarán las obras que hicieron parte de la primera producción discográfica de la orquesta, informó Belly Rojas, periodista del Espectador.
0: Titulares en el tiempo, David Sánchez.
3: Camila, muy buenos días. La portada del tiempo abre con el titular: las ayudas no terminan tras el terremoto. La fotografía del día muestra a varias personas organizando botellas de agua en el Palacio de los Deportes de Bogotá, habilitado para recibir donaciones. Enseguida, revolcón en la cúpula de las fuerzas militares. Más abajo en la portada, Camila, Colombia busca bajar los aranceles de Estados Unidos. Caso Roa, señalan a su pareja en la audiencia y testigo se vuelve víctima. Y en internacional, olas de calor en Europa podrían ir hasta octubre. Un feliz fin de semana.
1: Titulares ahora en el diario El Heraldo de Barranquilla, Alejandra González.
4: Buen día, Slobodan. Estos son los titulares principales de El Heraldo para este viernes. Buscan acuerdo nacional para evitar un apagón y resolver la crisis de aire y afinia en el Caribe a través de un pacto por la paz energética. Desde la sede alterna de gobierno en Barranquilla, el presidente de la Espriella presentó formalmente a la nueva cúpula militar. El Instituto Geográfico Agustín Codazzi definió el trazado cartográfico con el que Villacampestre pasaría a control de Barranquilla. El gobernador Eduardo Verano solicitó implementar fronteras abiertas para perseguir a los delincuentes. Desde la sala de redacción del Heraldo, informó Alejandra Isabel González.
1: 18 grados en la ciudad de Medellín. Titulares en el diario El Colombiano, Carlos Mario Gómez.
5: Slobodan, buenos días. Estos son los principales titulares del Colombiano de este viernes. EPM premia desde hoy al que use menos luz y cobra más al que la derroche. ¿Qué hacían dos escoltas de Miguel Uribe reunidos con el determinador del atentado, primer condenado de época de Daniel Quintero, pidió perdón. Les habló Carlos Mario Gómez.

hiere al contador de los bomberos de Itagüí. Esa es la decisión que ha tomado la justicia en la famosa investigación del área metropolitana. 4:42, ya llega el resumen con las noticias.

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1: 4:42 antes de levantarse, usted debe saber que es muy grave la situación en el departamento del Tolima. Slobodan, amanecen con 22 incendios forestales activos en 14 municipios.
2: La situación más grave, Camila, se presenta en el corregimiento de Gualanday, que pertenece al municipio de Coello. Las llamas descendieron desde los cerros y se acercaron a la población, lo que generó pánico entre la comunidad. La gobernadora Adriana Magalhães Matiz, la gobernadora del Tolima, está liderando un puesto de mando unificado. Y también se presentan incendios y emergencias en municipios como San Luis, El Guamo, Chaparral, Coyaima, Venadillo y Armero, y también en el municipio de Guayabal. Fernando González.
3: Slobodan, muy buenos días. Las imágenes son impactantes. Gualanday, en jurisdicción de Coello, vivió anoche una de las emergencias más críticas por los incendios forestales que afecta al Tolima. Las llamas descendieron por los cerros y se aproximaron a la zona poblada, provocando temor entre las familias y obligando a la comunidad a organizarse para ayudar a quienes estaban en riesgo.
4: Se está quemando absolutamente todo el sector por acá. De corazón le pedimos por parte de la policía ayuda, que nos unamos todos.
3: Los habitantes relatan cómo intentaron apoyar a sus vecinos mientras el fuego avanzaba y los recursos para atender la emergencia comenzaban a escasear.
5: Logramos ayudarle a sacar a la muchacha lo que más pudimos.
3: Incluso algunas de las personas que participaron en las labores de ayuda habrían sufrido quemaduras.
6: Se quemó la mano, se quemó la pierna.
3: La emergencia se extendió por sectores como Caimito, mientras las familias permanecían en alerta por la cercanía de las llamas a sus viviendas. El agua empezaba a escasear.
7: Y para peor, quitaron el agua en Gualanday, no hay agua. Quitaron el agua, ¿cómo recogemos agua así?
3: A esta hora el clima mantiene 22 incendios forestales activos en 14 municipios. Atendiendo la emergencia, ya se cuentan con 150 bomberos del departamento del Tolima. En las próximas horas, como lo afirmó en sus redes sociales el ministro Rodrigo Lara, 90 más se preparan para llegar con refuerzo. La situación también obligó a prestar especial atención a la doble calzada Ibagué Espinal. En Ibagué, Fernando González, Blue Radio.
1: Fernando, justamente las imágenes que estamos viendo, que son impresionantes, de ese incendio, que es el más grave a esta hora en Tolima, corresponden a esa doble calzada, al sector entre Ibagué y Espinal. Este es el incendio en el que trabajan organismos de socorro en el sector de Gualanday. Y hablamos ahora de la otra emergencia, la del terremoto, porque se mantienen las cifras de muertos y desaparecidos. Son 319 fallecidos y 260 desaparecidos por el terremoto, según el último reporte de la Unidad de Gestión del Riesgo. Comerciantes en las ciudades más afectadas comienzan a pensar en la reactivación. En el caso de Cali, Slobodan, van a habilitar ventas en la calle.
2: Pues eso está ocurriendo en la capital del Valle del Cauca, donde los comerciantes del sur de la ciudad decidieron sacar sus productos a la venta. En el, más de 30 negocios se han ubicado en el andén de la carrera 80, según lo que están informando las autoridades. Alejandro Muñoz.
8: Slobodan, hola, buenos días. 11 días después del terremoto que sacudió a Cali, los comerciantes del sur de la ciudad buscan alternativas para mantener activos sus negocios mientras avanzan las reparaciones de las zonas afectadas. En la carrera 80 con avenida Paso Ancho, a las afueras del centro comercial San Andresito, cerca de 30 comerciantes decidieron trasladar temporalmente sus actividades al espacio público luego de las afectaciones que sufrieron sus establecimientos. Escuchemos a Jorge Benavides, quien es comerciante de Tecno.
9: La iniciativa de los comerciantes fue sacar carpas, sacar sus accesorios y hacernos en el andén prácticamente del centro comercial a vender todo lo que tenemos en los locales, ya que pues muchos locales dependen muchas familias, la inversión que se tiene ahí con los arriendos, todo.
8: Los establecimientos permanecerán abiertos desde las 8 de la mañana hasta las 7 de la noche, principalmente sobre la carrera 80. Santiago Arias de MacLab destacó la variedad de productos y servicios que hay en la zona.
10: Es que toca movernos, toca activarse, porque si el mercado se pasma por lo que pasó, no hay nada, las casas tienen que comer, la gente tiene que trabajar, o hay que hacer dinero de cualquier forma. Pues adentro pues no está mal, pero pues el centro comercial está cerrado por reparaciones.
8: Por último, hay que indicar que el más reciente balance de las autoridades indica que en total fueron rescatadas 88 personas, 150 fallecieron y 140 de los cuerpos que ya fueron rescatados fueron entregados a sus familiares, mientras que aún continúa continúa la búsqueda de dos cuerpos más que, según los organismos de socorro, siguen en la zona de los edificios colapsados. Desde Cali, Alejandro Muñoz, Blue Radio.
1: Alejandro, similar situación en Manizales. Han creado un bazar para los comerciantes que perdieron sus locales, mientras que en Pereira la noticia está en el aeropuerto. Aunque el alcalde anunció la reapertura comercial del aeropuerto de Pereira este sábado, la Aerocivil dijo que no hay todavía fecha para que vuelva a operar. En el Eje Cafetero, Cristian Zuluaga.
11: Camila, buenos días. En Manizales, los comerciantes que no sufrieron ninguna afectación ya tuvieron luz verde y pudieron reactivar todas sus labores. Adicional a ello, las autoridades municipales crearon un bazar en la torre de la planta de agua potable Niza para que quienes quedaron con sus negocios averiados parcialmente o incluso destruidos permanezcan allí hasta que puedan recuperar sus locales y reabrir las puertas al público. Así lo explicó el alcalde de esta ciudad, Jorge Eduardo Rojas Giraldo.
12: Les abrimos las puertas, les montamos un bazar y aquí van a estar 15, 20 días o a la menos para que se puedan devolver a sus negocios, pero mientras sea necesario, aquí van a estar. Vamos a abrir de día para el almuerzo, de noche para la comida, van a abrir hasta la medianoche, van a poder estar aquí protegidos con la policía, la alcaldía apoyándolos para que puedan vender. Tenemos que reactivar el comercio para que el empleo se vuelva a mover.
11: Por otra parte, en Pereira la situación sigue siendo compleja. Algunos comerciantes han tenido que ingeniárselas para poder volver a atender al público. Don Antonio López, reconocido relojero de la Ciudadela en Cuba, perdió su negocio con el terremoto y ahora debió sacar un puesto ambulante para ubicarse en el Parque Guadalupe Zapata y así poder seguir rebuscando sus ingresos.
13: Me tuve que venir acá para la esquina y ahí vamos.
11: Usted es uno de los relojeros reconocidos aquí de la zona. ¿Cuánto tiempo llevaba usted trabajando en ese punto que hoy está prácticamente colapsado?
13: 22 años estaba trabajando allá mientras que nos cogió ese movimiento de... ¡qué tierra!
11: Finalmente, en cuanto a la actividad aérea del Eje Cafetero, sigue con afectaciones por el aeropuerto Matecaña, que no podrá reactivar operaciones comerciales por ahora, ya que aún faltan obras civiles y técnicas por realizar. De momento, el Edén de Armenia es la alternativa para viajeros internacionales y la Nubia de Manizales para algunos pocos vuelos con aeronaves pequeñas con destino a Bogotá. Desde Manizales, Cristian Camilo Zuluaga, Blue Radio.
1: Cristian, a propósito del terremoto, se elevó a 3.100 el censo de colegios que están afectados por el terremoto. Entre esos colegios afectados hay 811 que colapsaron en los 15 departamentos damnificados. La ministra de Educación, Vivian Morales, anuncia un plan de choque que irá desde clases virtuales hasta otros espacios como colegios, buscando iglesias, salones de cajas de compensación o hasta centros comerciales donde se puedan encontrar profesores y alumnos. La ministra Vivian Morales, que protagoniza esta mañana una polémica decisión. El gobierno de Las Prias ya anuncia una revisión a la educación sexual, pues denuncia hay ideología de género en algunos colegios. Salima Feris, desde el Ministerio de Educación.
14: Camila, buenos días. La emergencia por el terremoto también obligó al Ministerio de Educación a replantear, al menos de manera temporal, la forma en la que miles de estudiantes podrán seguir recibiendo clases en los territorios afectados. La ministra Vivian Morales confirmó que 3.100 instituciones educativas presentan afectaciones y que 811 de ellas colapsaron. Frente a este panorama, el gobierno prepara una respuesta diferenciada según las condiciones de cada zona.
15: Entonces estamos viendo distintos planes. En donde hay conectividad, vamos a tener una primera respuesta de virtualidad, pero también buscaremos locales de entidades como iglesias, como cajas de compensación, que puedan permitir encuentros durante la semana con los maestros, con tutores del PETAFI y los estudiantes.
14: Pero durante sus declaraciones entregadas después de una reunión con la bancada del Partido Conservador, la ministra también se refirió a los contenidos que reciben los menores en los colegios, pues Morales dijo que el gobierno está revisando materiales escolares y que buscará reforzar la participación de los padres en la formación de sus hijos.
15: Obviamente ha habido una campaña woke que ha metido una cantidad de sutiles movimientos para apoderarse de la enseñanza y de la educación de los hijos, especialmente el programa de educación sexual integral. Aquí nada que se haga de espaldas a los padres, sin transparencia, sin el consentimiento y que no sea acorde con las edades de los educandos.
14: Finalmente afirmó que trabajarán para que se respete el sentido de los padres en la educación y para que no se busque adoctrinar a los niños mediante información que no esté acorde a su edad y su desarrollo. Salima Feris, Blue Radio.
1: Salima, hablamos ahora de la nueva cúpula militar. Finalmente el presidente Abelardo de las Priella decidió que el general Eric Rodríguez sea el nuevo comandante de las fuerzas militares, un hombre que había sido sacado del servicio en el gobierno Petro. Felipe García.
16: Hola, buenos días. Pues el presidente Abelardo de la Espriella presentó finalmente la nueva cúpula militar y aseguró que en su gobierno no habrá sitios vedados para la fuerza pública en el país. El mayor general Eric Rodríguez será el comandante general de las fuerzas militares. Tiene 35 años de servicio, experiencia en varias regiones del país e incluso participó en la operación Perseo para recuperar el plateado en el departamento del Cauca de las disidencias de las FARC. Este nombre es muy conocido teniendo en cuenta que salió durante el gobierno del expresidente Gustavo Petro luego de denunciar una carnetización por parte de criminales a varias personas y poblaciones en distintas regiones del país. Como jefe de Estado Mayor Conjunto, el segundo cargo más importante de las fuerzas militares estará el general Carlos Enrique Carrasquilla, con experiencia en las fuerzas de tarea Quirón y Dragón, además de haber estado en el Sinaí y el Comando Sur de los Estados Unidos. El ejército quedará en manos del general José Bertulfo Soto Sánchez, con el brigadier general Rodolfo Morales como segundo comandante. El presidente Abelardo de la Espriella.
17: No habrá un metro de la geografía nacional que no sea patrullado por nuestras fuerzas. No habrá delincuente que se pueda burlar del Estado y del gobierno y seguir sometiendo a nuestra sociedad.
16: La Fuerza Aeroespacial volverá a llamarse Fuerza Aérea Colombiana y será comandada por el mayor general Juan Jaime Martínez, piloto con más de 6.200 horas de vuelo. Su segundo comandante será el mayor general Juan Mosquera y en la Armada Nacional asumirá el vicealmirante Javier Alfonso Jaime Espinilla, acompañado por el mayor general de Infantería de Marina Rafael Olaya Quintero. El presidente Abelardo de la Espriella dijo que buscará recuperar el control territorial y advirtió que delincuente que no se someta será dado de baja. Felipe García, Blue Radio.
2: Gracias, Felipe. Y un juez condenó a 3 años de prisión al secretario general de la Fundación Universitaria San José, estamos hablando de Luis Carlos Gutiérrez, luego de evaluar un preacuerdo en el que ese hombre aceptó el delito de falsedad ideológica en documento público por expedir, recordemos, irregularmente los títulos de contadora y tecnóloga a la polémica Juliana Guerrero, quien no asistió ayer a la audiencia. Cali La Peña.
18: Slobodan, buenos días. Un juez de control de garantías condenó, tras avalar el preacuerdo suscrito entre la Fiscalía y Luis Carlos Gutiérrez Martínez, exsecretario general de la Fundación San José, por la expedición irregular de títulos académicos a favor de Juliana Guerrero. Con la negociación, Gutiérrez aceptó el delito de falsedad ideológica en documento público y asumirá una pena de 3 años de prisión tras reconocer públicamente su responsabilidad. De forma paralela, la audiencia de acusación contra Juliana Guerrero por la presunta presentación de estos documentos falsos para aspirar al cargo de viceministra de las Juventudes debió ser aplazada y reprogramada debido a que no asistió a la diligencia. Cali La Peña, Blue Radio.
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1: Hoy es día de partido de la solidaridad en deportes. Hablamos de Levantemos a Colombia, el partido de futbolistas y de viejas glorias del deporte que en el Campín se suman a quienes recogen ayudas para los damnificados por el terremoto. Gerardo Sojo.
19: Buenos días, Camila. Esta noche, el Estadio El Campín de Bogotá recibirá el partido solidario Levantemos a Colombia, organizado para recaudar recursos destinados a las familias y comunidades afectadas por el terremoto del pasado 10 de agosto. La iniciativa es liderada por Mario Alberto Yepes y contará con 36 futbolistas y exjugadores. Entre los confirmados aparecen Radamel Falcao García, Carlos El Pibe Valderrama, Juan Guillermo Cuadrado, Camilo Zúñiga, Farid Mondragón, Oscar Córdoba y Freddy Guarín. Los equipos serán dirigidos por Francisco, Pacho Maturana y René Guita. Las entradas para el encuentro se agotaron en 2 días y, según explicó Yepes, todo el dinero recaudado será destinado a los damnificados. También Yepes agradeció a los colombianos.
20: Y bueno, solo tengo palabras de agradecimiento por el gran apoyo de todo el pueblo colombiano para la gente que ha salido damnificada.
19: Además, Hoy viernes comienza la sexta fecha de la Liga Betplay. Jaguares enfrentará a Boyacá Chico a las 4 y 5 de la tarde y Alianza Valledupar recibirá al Deportivo Pereira a las 7 y 30 de la noche. El sábado, mañana, Águilas Doradas jugará ante Millonarios a las 3 y 30. Deportes Tolima recibirá a Bucaramanga a las 4 y 5. Santa Fe enfrentará al América de Cali a las 6 y 10 de la tarde y Medellín jugará contra Cúcuta Deportivo a las 8 y 15 de la noche. El domingo, Fortaleza recibirá a Atlético Nacional a las 2 de la tarde. Deportivo Cali enfrentará a Internacional de Bogotá a las 6 y 10 y Junior de Barranquilla cerrará la jornada ante Once Caldas desde las 8 y 15 de la noche. Gerardo Sojo, Blue Radio.
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días, aquí están las noticias de la música. Continúa la solidaridad por las víctimas del terremoto del 10 de agosto en el occidente del país. Se han realizado conciertos de música popular, de vallenato, de pop, y aún vienen más iniciativas que van desde lo romántico hasta lo urbano para los próximos días. Pero también la electrónica y lo alternativo plantan su bandera y crean su propio evento para ayudar a quienes más lo están necesitando en estos momentos. Es por eso que mañana se realizará Bogotá Suena, una iniciativa que reunirá a lo mejor del underground y la electrónica local en un evento gigante que espera recaudar mucho dinero con destino a lo que se requiera en el eje cafetero, el Valle del Cauca y el Chocó. Dentro de los artistas que participarán en Bogotá Suena está Juan.

y la legendaria banda Diamante Eléctrico. Al evento solo se podrá acceder con aportes entre 25 mil y 50 mil pesos y se realizará en el complejo de clubes donde está Kinder Club y Caput, entre otros, en la 63 con 16 esquina. Bogotá suena.

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4: Bienvenidos, muy buenos días, mucha atención. Es muy grave esta mañana la situación en el departamento del Tolima por cuenta de los incendios que se reactivaron anoche. Hay 22 en este momento que están afectando 14 municipios. Está despachando desde la zona, desde Gualanday, la gobernadora Matiz, producto de estas terribles imágenes que pueden ver ustedes si están conectados al canal de YouTube. La situación es particularmente grave porque se ha desbordado y está afectando zonas en donde hay gasoductos y oleoductos que están en riesgo esta mañana, por ejemplo, en Chicoral y en Mariquita. Pero son movimientos, son incendios que están afectando zonas vastísimas: Chaparral, Coyaima, Armero, Guayabal, El Guamo, San Luis, una zona muy importante del departamento de Tolima en riesgo esta madrugada. Ya les vamos a contar, es una noticia en desarrollo. Bienvenidos, un gusto saludarlos, 5 de la madrugada, un minuto. Les contaré de la última decisión que tomó el presidente de la Estrella, que cambió la cúpula militar. Un revolcón que, entre otras cosas, produce la salida de generales activos, almirantes y generales del ejército colombiano que estaban en la línea de sucesión. En total salieron 25 almirantes y generales para dar paso a una nueva cúpula de confianza. Vuelve el general Eric Rodríguez, que había sido destituido en el gobierno de Gustavo Petro muy al final, porque durante la campaña electoral denunció en vivo y en directo que las FARC estaban carnetizando votantes en una zona de su influencia. Lo reintegra y le hace el homenaje el presidente de la Espriella. Bienvenidos, muy buenos días. Les hablaré, por supuesto, de la otra tragedia. Esta madrugada, atención, en el departamento del Valle del Cauca están suspendiendo la búsqueda, la etapa de búsqueda y rescate. Ya dieron los últimos, encontraron 7 cadáveres. Con ese hallazgo, con esa aparición, termina la etapa de búsqueda. Son 150 muertos en Cali, que es sin duda la ciudad más afectada por el terremoto. Hay 15.000 familias completamente damnificadas, con la buena noticia de que en Cali, en Manizales y en Pereira comienza a haber vida después de la tragedia. Se intenta reactivar la actividad económica. Está en el Valle del Cauca el vicepresidente José Manuel Restrepo, allí anunciando ayudas, subsidios para arriendos desde la zona, una de las más afectadas. Bienvenidos, tenemos noticias de Colombia y el mundo. Ha estado lloviendo en Bogotá, mataron anoche en el norte de Bogotá un esmeraldero. Así que de incendios, de terremotos, de remesón en la cúpula militar hablaremos esta mañana. Tenemos una temperatura en Bogotá de 10 grados centígrados. Operan todos los aeropuertos de Colombia. No entrará en funcionamiento el fin de semana, como se había anunciado, el aeropuerto Matecaña de Pereira, que sigue sin vuelos comerciales. La gente que quiera ir al eje cafetero tendrá que hacerlo o por la Nubia, por el de Manizales o por el aeropuerto de Armenia. Aquí está lo más importante en el resumen, en los titulares en Mañanas Blue.
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5: El departamento del Tolima amanece con 22 incendios forestales activos en 14 municipios. Uno de los más graves se registra en el corregimiento de Gualanday, jurisdicción de Coello. Allí más de 300 hectáreas han sido consumidas por el fuego. El fuego alcanzó tramos de la doble calzada entre Ibagué y El Espinal, así como las inmediaciones del peaje de Gualanday. El incendio llegó a sectores residenciales, destruyendo varias estructuras y obligando a la evacuación preventiva de varias familias. También existe temor de la comunidad debido a la cercanía del fuego con oleoductos, sistemas subterráneos de combustible y las instalaciones de la Escuela Internacional de Entrenamiento de la Policía. Otros municipios del Tolima que registran incendios forestales son Alvarado, Suárez, San Luis, Venadillo, Chaparral, Ortega, Coyaima, Armero, Guayabal,

0: Fresno, Villahermosa, Melgar, el Carmen de Apicalá y el Guamo. El terremoto de magnitud de 7.4 en Colombia deja 319 personas fallecidas, 4.506 heridas, 260 desaparecidos, además de 364 rescatadas. La afectación alcanza casi a 283.000 personas en 15 departamentos y 476 municipios. El Ministerio de Educación anunció un plan de choque para garantizar la continuidad de las clases de los estudiantes afectados por el terremoto. Según un último balance de la entidad, 3.100 instituciones educativas están afectadas, de las cuales 811 ya colapsaron. El empresario antioqueño Jaime Andrés Uribe sería designado por el presidente Abelardo Irespeya como el gerente del Fondo Milagro, que se creará para el manejo de la reconstrucción de las zonas devastadas por el terremoto. Siguen las donaciones por parte de empresarios a víctimas del terremoto. El Grupo Bolívar y Da Vivienda harán una donación de 110.000 millones de pesos. También se suman Tienda Zara, que entregó 43.138 millones de pesos. El Grupo BBVA, que donó cerca de 7.190 millones de pesos. Y Glencore, propietaria del Cerrejón, que donó alrededor de 4.580 millones de pesos. Bancolombia dará créditos de vivienda nueva usado para remodelación con tasa de 8% a los afectados del terremoto. Hoy la tasa en el mercado está en el 14%. El banco también dará créditos de consumo y microcrédito al 10%. El Colegio Médico Colombiano le pidió al Gobierno Nacional medidas de protección para los trabajadores de la salud afectados por el terremoto. Solicita estabilidad laboral y subsidios económicos para quienes vinculados por prestación de servicios o tercerización quedaron sin ingresos tras el cierre total o parcial de las IPS. Colombia tiene una nueva cúpula militar. El general Eric Rodríguez será comandante general de las Fuerzas Militares. El general José Bertulfo Soto será comandante del Ejército Nacional. Asimismo, el mayor general Juan Martínez asumirá como comandante de la Fuerza Aérea Colombiana y el vicealmirante Javier Jaime Pinilla será el nuevo comandante de la Armada Nacional. El presidente Abelardo Irespeya señaló que la Fuerza Aeroespacial Colombiana volverá a llamarse Fuerza Aérea, recuperando la denominación que tuvo durante varias décadas. El gobierno de Abelardo Irespeya decidió mantener al coronel Daniel Fernando Gutiérrez como director general del IMPED, quien desde el año 2022 se encuentra en este cargo. También oficializó el nombramiento de Andrés Eduardo Hercar en la dirección del Instituto de Hidrología, Meteorología y Estudios Ambientales, IDEAM. Por su parte, Miriam Carolina Martínez Cárdenas es la nueva directora general de la Unidad Nacional de Restitución de Tierras. Hay controversia porque la exesposa del presidente Abelardo Irespeya, Yoli Ilch, fue postulada para asumir la superintendencia de notariado y registro. Es abogada y fue contadora y socia de Lawyers Enterprise Limitada, la firma abogada inicial del presidente. La ministra de Educación, Vivian Morales, reveló que empezará a erradicar la ideología de género en las instituciones educativas. Entre tanto, el secretario de la Fundación Universitaria San José, Luis Carlos Gutiérrez, fue condenado a 3 años de prisión tras aceptar su responsabilidad en la autorización de los diplomas de Juliana Guerrero, ex candidata al cargo de viceministra de Juventudes del gobierno de Gustavo Petro. Gutiérrez pidió perdón por la forma como actuó. Por su parte, Juliana Guerrero no fue acusada por la presunta falsificación de títulos universitarios con la Fundación Universitaria San José, debido a que no se presentó a la audiencia. La Fiscalía acusó al expresidente de Ecopetrol, Ricardo Roa, por tráfico de influencias. El expresidente de Jocol y testigo clave, Luis Enrique Rojas, pidió ser reconocido como víctima en el proceso. Francisco José Chaux, ex viceministro de Justicia del gobierno Iván Duque y el ex magistrado auxiliar de la Corte Constitucional, será el vicecontralor general de la administración del contralor Jorge Laverde. Hoy a las 7:30 de la noche en el Estadio Nemesio Camacho, el Campín de Bogotá, se jugará el partido Levantemos a Colombia, un encuentro futbolístico benéfico y solidario para apoyar a las víctimas del terremoto. La iniciativa la lidera el capitán de la Selección Colombia, Mario Alberto Yepes, y contará también con Radamel Falcao, el Pibe Valderrama, Juan Guillermo Cuadrado, Farid Mondragón, Oscar Córdoba, Freddy Guarín y Teófilo Gutiérrez, entre otros. Ampliación de estas y más noticias en BluRadio.com. 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
3: En el norte de Bogotá, sector de Usaquén, un esmeraldero, comerciante de esmeraldas, Edison Castro, que venía desde Mapirí en Boyacá, y fue asesinado al lado del centro comercial allí, en el noroccidente de Bogotá, en donde se encuentra a esta hora Nicolás Rodríguez.
4: Néstor, buenos días, sí señor, pues fue identificado como Edilson Castro Castellanos, un hombre de 46 años, quien fue concejal del municipio de Maripí, del departamento de Boyacá, y empresario relacionado con el sector de las esmeraldas de este mismo departamento. Fue asesinado en la noche de este jueves en un barrio de la localidad de Usaquén, al norte de Bogotá. De acuerdo con la información preliminar entregada por la policía y por el CTI, Castro Castellano se movilizaba en un vehículo particular, en un Mercedes-Benz antiguo, y estaba llegando a su lugar de residencia cuando fue interceptado por varios hombres que se desplazaban en una motocicleta. Según lo que cuentan las autoridades, los atacantes lo estaban esperando literalmente en la entrada. Cuando lo vieron, le dispararon en repetidas ocasiones, huyeron del lugar y le generaron, o más bien le ocasionaron, la muerte inmediata. Esto lo confirma el comandante operativo de seguridad ciudadana de COSEC 1, el teniente coronel Ricardo Chávez.
5: Versiones e indagaciones previas nos permiten indicar que esta persona que se movilizaba en su vehículo particular se encontraba llegando a su lugar de residencia y algunos sujetos en motocicleta se encontraban esperándolo y desafortunadamente le propinan varios disparos de arma de fuego. Con nuestra policía judicial nos encontramos haciendo la trazabilidad de cámaras y nos encontramos entrevistando testigos.
4: Néstor, es que por ahora continúan en esta madrugada y a lo largo de la mañana la recopilación de los testimonios, de los videos de las cámaras de seguridad y asimismo el análisis de algunos testigos que estuvieron en ese momento, que fue aproximadamente entre las 7:30 y las 8 de la noche, y además algunos elementos como los casquillos, algunos rastros de las pistolas y de las balas que fueron encontrados en este sitio, con el propósito de establecer cómo se produjo el ataque y quiénes estarían detrás de este homicidio, investigación que ya tiene el CTI de la Fiscalía. Uno de los principales interrogantes para las autoridades es el móvil del asesinato. Aunque no existe una hipótesis confirmada o alguna amenaza, según lo que habían adelantado algunos familiares, los investigadores buscan establecer si este crimen podría estar relacionado con precisamente esas actividades comerciales con las esmeraldas de Castro Castellanos y sus vínculos, o más bien sus vínculos políticos. Por ahora, las autoridades han confirmado que no se han producido algunas capturas por este homicidio y se mantienen las investigaciones para identificar y localizar a los responsables de ese ataque sicarial. Sin embargo, no fue lo único que pasó en la noche de Bogotá. Hablamos ahora de la captura de tres jóvenes de 18, 19 y 20 años por la policía en el barrio Modelia, esto en la localidad de Fontibón, luego de ser señalados de estar involucrados en varios intentos de hurto a varios vehículos. Este procedimiento se adelantó en la carrera 73C con calle 24, donde los uniformados de la Policía Metropolitana de Bogotá llegaron a realizar un registro a estos jóvenes y durante las requisas se encontraron que tenían un revólver con tres cartuchos, una pistola calibre 9 milímetros y dos cartuchos y un proveedor de estas mismas armas. Pues minutos después, tres ciudadanos se acercaron a la policía y les manifestaron que ellos habían sido víctimas de estos tres jóvenes, que les repito, eran de 18, 19 y 20 años, y acababan de ser registrados y también serían los involucrados del intento de robo de autopartes de un vehículo particular que se encontraba parqueado en uno de los andenes de esta cuadra. La policía de Fontibón además confirma que en lo corrido del año van 854 personas capturadas por estos diferentes delitos y se han incautado por lo menos 26 armas de fuego. Y cerramos hablando de emergencias, porque los bomberos de Cundinamarca atendieron hasta altas horas de la madrugada un incendio forestal en el municipio de La Vega, Cundinamarca, exactamente en la vereda La Huerta, en donde se identificó que esta emergencia se reactivó luego de ser controlada días atrás, que recordemos el departamento de Cundinamarca ha tenido una semana larga de varios incendios forestales, como lo ha reportado los bomberos del departamento. Por ahora, la alcaldía de La Vega permanece en monitoreo constante en los puntos calientes profundos para evitar reactivaciones. Sin embargo, embargo, no se descarta que estos incendios sean provocados por actividad humana o por algunos desechos plásticos o vidrios que hay en la zona. Con las historias de Bogotá, Nicolás Rodríguez.
3: Gracias, Nicolás. A propósito de incendios, la situación más grave, realmente grave, es desde anoche en el departamento del Tolima, en donde esta madrugada están contando 22 incendios. Literalmente arde Tolima, en esa zona que por otro lado es de altísimas visitas turísticas. La situación más grave se presenta alrededor de Gualanday, en donde la doble calzada, el paso hacia Ibagué por el Espinal, está afectado. Son 22 municipios esta mañana bajo las llamas en Tolima desde Ibagué. Fernando González.
6: Néstor, muy buenos días. Son 22 los incendios forestales que permanecen activos en 14 municipios del Tolima. Desde anoche, la gobernadora Adriana Magali Matriz Vargas está al frente de la atención de la emergencia con especial seguimiento en los puntos de mayor prioridad. La situación más preocupante se vio en el corregimiento de Gualanday, jurisdicción de Coello, donde las llamas avanzaron por los cerros y se acercaron peligrosamente a la zona poblada.
7: Quemando absolutamente todo el sector por acá. De corazón le pedimos por parte de la policía ayuda, que nos unamos todos.
6: La magnitud del incendio generó momentos de angustia entre las familias, mientras habitantes del sector se unieron para ayudar a sus vecinos y tratar de contener la emergencia.
8: Logramos ayudarle a sacar a la muchacha lo que más pudimos.
6: En medio de las labores de ayuda, algunas personas habían resultado con quemaduras.
9: Se quemó la mano, se quemó la pierna.
6: Desde el sector de Caimito, las llamas continuaron avanzando por diferentes puntos de los cerros, manteniendo el alerta a la comunidad, mientras la escasez de agua complicaba aún más la situación.
10: Y para peor, quitaron el agua en Gualanday, no hay agua. Quitaron el agua, ¿cómo recogemos agua?
6: Ante la magnitud de la emergencia, el ministro del Interior, Rodrigo Lara, informó que 150 hombres ya trabajan en el departamento del Tolima y que desde anoche mismo 90 más se movilizaban para reforzar las labores. El incendio también generó afectaciones en la doble calzada Ibagué-Espinal. En Ibagué, Fernando González, Blue Radio.
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3: Buenos días, son las 5 de la mañana, 16 minutos.
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3: Las guerras de esta semana, anunciadas por el presidente Trump desde Washington, guerra comercial para aislar a Irán, guerra contra la Corte Penal Internacional, le responde la presidenta, la líder de la Corte Penal Internacional, advirtiendo que las sanciones de Estados Unidos en su contra suponen el riesgo de la desaparición del derecho internacional, que es lo que se está jugando en este momento en el mundo. Desde Europa, Enrique Rodríguez.
16: ¿Qué tal, Néstor? Buenos días. Tomoko Akane se llama, la presidenta de la Corte Penal Internacional, es japonesa. Y como bien decías, mediante un comunicado publicado en la red social Twitter por su editor Bungei Shunhu, ha señalado que la sanción en contra de su persona en esta ocasión era algo que había anticipado en cierto modo. Dice que estaba ya preparada. Pero lo importante es que esto no marque el inicio de la desaparición del Estado de Derecho Internacional, añadió la magistrada en sus primeros comentarios públicos desde el anuncio de las sanciones. Washington, recordemos, considera que la Corte Penal Internacional es una institución politizada y comunicó esta misma semana, lo contamos aquí en Mañanas Blue, el martes, las sanciones contra su presidenta y también contra el magistrado senegalés Abdoulaye Seye, quien en la actualidad sustituye al fiscal en la Alta Corte con sede en La Haya. Esta medida implica que estos jueces, por ejemplo, no pueden viajar a Estados Unidos, no pueden realizar transacciones en el sistema financiero estadounidense que tiene en la práctica alcance global. Estas sanciones también han sido criticadas por la propia Corte Penal Internacional, por el gobierno japonés y por gobiernos de la Unión Europea, por toda la Unión Europea y gobiernos particularmente como Alemania, Francia y España. Pero este no es el único frente abierto que tiene el presidente Donald Trump en el mundo, en el continente europeo, pero en el mundo. Contábamos hace apenas unas horas cómo había lanzado un nuevo plan de sanciones económicas, el mayor jamás visto, dijo, contra Irán. Irán no se tomaba demasiado en serio ese plan del presidente Donald Trump. Y en las últimas horas, su secretario del Tesoro, Scott Bessent, pedía a sus países aliados y también a China que se sumasen a esa campaña del presidente de los Estados Unidos. La respuesta china, a través del portavoz de Exteriores, Lin Yan, ha surgido esta mañana para decirle que esas sanciones, para decirle a Estados Unidos que esas sanciones no son la solución. El portavoz, decíamos, de la diplomacia china ha señalado también que no solo no, esa es la, no es la solución, sino que además no se pueden plantear sanciones unilateralmente, porque en ningún caso van a resolver el problema. Lo que hay que hacer es sentarse a dialogar. Recordemos que China no es un actor independiente o un actor que observe desde fuera lo que está pasando. Es en realidad un importante socio económico de Irán. Antes de la guerra iniciada por Estados Unidos e Israel, el pasado 28 de febrero, esta potencia asiática, el gigante asiático, compraba más del 80% de las exportaciones de petróleo iraní, según varias firmas de análisis internacional. En todo caso, la postura china es firme en este caso, Néstor.
17: Enrique, gracias. 5 de la mañana, 19 minutos, 11 días después del terremoto, se agotan, se extinguen o desaparecen las esperanzas de encontrar gente con vida o inclusive rescatar cuerpos de víctimas de ese remesón de la tierra que fue el lunes de la semana pasada a las 7:34. Cifras oficiales, ya con pocas posibilidades de que se modifiquen, 319 muertos y 260 desaparecidos. En total, estamos hablando de casi 600 víctimas mortales, dando por hecho, como parece totalmente lógico, que ya es casi imposible que ocurran milagros 11 días después de la tragedia. Y 153.000 afectados, balance que entrega el director de la Unidad de Gestión de Riesgo, David Santiago Tamayo.
18: 1.849 rescatistas y 54 grupos han participado en las labores de búsqueda y rescate, entre ellos 16 grupos USAR acreditados de Colombia y equipos de Estados Unidos, Ecuador e Israel. Los equipos acumulan más de 216 horas de trabajo, equivalentes a 9 días de operación. El balance es de 349 personas rescatadas y 213 cuerpos recuperados. El Salvador, México, Perú, Chile, Israel, China e India.
17: Terminada esta etapa de la tragedia, el gobierno está empeñado en trabajar en la reconstrucción. De hecho, ya hay un nombre de quien va a ser el gerente del Fondo Milagro, el empresario antioqueño Jaime Andrés Uribe. Hablando desde el Valle del Cauca, el vicepresidente José Manuel Restrepo.
19: Pero también con el mensaje de que aquí vamos a ayudar a contribuir a esta recuperación. El gobierno nacional junto con el gobierno departamental, el gobierno local, listos a trabajar en equipo para lograr una recuperación de un municipio tan emblemático en la historia de Colombia. Hay que avanzar en todo el tema de levantamiento de escombros, también demoliciones, y rápidamente dar los beneficios y las posibilidades para que los negocios se puedan reactivar y para que las viviendas se puedan reconstruir.
17: Agradece la ayuda del sistema financiero, el presidente Abelardo de la Esprilla, sistema financiero que está ampliando plazos y bajando intereses para la gente que está en la zona de la tragedia. A nombre de ellos, el presidente de Bancolombia, Juan Carlos Mora.
20: En las zonas más afectadas bajamos el crédito de vivienda del 14 al 8%, una tasa que busca apoyar de manera decidida las necesidades de vivienda. Los créditos de consumo y microcrédito los llevamos al 10% y creamos líneas especiales para empresas y gobiernos locales que les permitan recuperar su capacidad productiva y proteger.
17: Lo están haciendo todos los bancos, por fortuna, que es tener consideración con las personas, no solo para créditos de consumo, sino para créditos hipotecarios o créditos empresariales. La situación esta mañana en Cali, en donde ha terminado la etapa de búsqueda de personas, es grave por cuenta de los edificios colapsados y por cuenta de las 15.000 familias damnificadas, según el censo, que están adelantando que es a puerta cerrada. Comienzan a llegar ayudas internacionales también al Valle del Cauca. Hugo Mario Palomar, desde el sur de la ciudad.
0: Hola, Néstor. Aquí en el barrio Los Cámbulos, en el sur de Cali, en medio de los escombros del edificio Vanessa, en las últimas horas se logró la recuperación de los cuerpos de las últimas personas que ahí permanecían atrapadas después del terremoto del pasado 10 de agosto. Ya se agotaron las esperanzas de vida en esta ciudad. Ahora lo que sigue, Néstor, es el retiro de los escombros y el inicio de la recuperación de edificios como este. Este es el edificio Los Cerezos, que está ubicado aquí en la calle Novena. Este edificio quedó en pie, pero tiene serios daños estructurales y está, por supuesto, inhabitable. Termina la búsqueda de personas en medio de las edificaciones colapsadas en Cali. Según el reporte actualizado del puesto de mando unificado, fueron 150 los fallecidos por el terremoto en esta ciudad. Son más de 15.000 las familias damnificadas. El alcalde anunció más ayudas para estas familias y, por supuesto, el inicio a partir del momento de la reconstrucción de los daños que dejó el terremoto en la capital vallecaucana.
21: Este censo ya va en 15.000 familias que tenemos censadas, tenemos más de 300 colaboradores que están adelantando estos censos y esperamos poder tenerlas muy pronto ya el censo final. Recordemos que las 15.000 familias, estamos hablando de alrededor de 30.000 personas. Esta situación, como lo he dicho desde el primer momento, esta es una maratón que va a durar 3 años. Entonces, en ese sentido, hago ese llamado a todos los caleños, a los colombianos, que seamos resilientes, que seamos perseverantes. Tenemos las mejores ayudas, no solo de Colombia, también a nivel internacional.
0: Y mientras tanto, desde clínicas y hospitales de Cali se conocen testimonios de algunos de los rescatados en medio de la tragedia, de los sobrevivientes. Fueron en total 88 las personas rescatadas en Cali en estos 11 días. Juan David Gómez es el padre del pequeño Salomón, un bebé de 3 meses de edad. Ellos, Juan David y Salomón, fueron rescatados por voluntarios en medio de los escombros del edificio Torres del Limonar en el barrio Ciudad Capri durante los primeros días después de sucedido el terremoto. Este es el testimonio de esta persona que anuncia la creación de una fundación. Lamentablemente también esta persona dice perdió a su esposa en esta tragedia.
22: Primeramente es muy difícil reconstruir cuando pues todo se te cae encima, o sea, literalmente cuando todo se te cae encima, cuando pues en un abrir y cerrar de ojos pierdes a tu esposa. Hoy pues Salomón y yo, gracias a Dios, estamos pues recuperándonos. He llorado mucho en diferentes ocasiones, cuando me di cuenta que no habían logrado salir. Cuando pasaron las 72 horas y no los encontrábamos aún, lloré mucho.
0: Y no solamente en Cali, testimonios de sobrevivientes y de familias y de personas damnificadas, también hay drama que continúa, por supuesto, en otros municipios del Valle, en el Serma Nuevo, el Águila, en el Cairo, en Roldanillo, en Buenaventura. A Cali, a propósito, llegó ayuda internacional en las últimas horas. Desde China llegaron aviones con más de 80 toneladas de ayudas humanitarias para los damnificados en la ciudad y en los municipios del Valle del Cauca afectados por el terremoto. El embajador Chun Jin Yam aseguró que el compromiso de la República China será reconstruir, ayudar en la reconstrucción de Cali y los municipios del Valle del Cauca.
23: Ahora yo creo que desde la reacción inicial frente al desastre, ya estamos pasando a la ayuda de cómo ayudar a la gente a recuperar su vida normal, sobre todo a quienes más vulnerables, como los niños, los ancianos, los enfermos.
0: En Cali se repite esta escena, las familias amaneciendo en carpa, durmiendo aquí, frente a las edificaciones que quedaron inhabitables, cuidando sus pertenencias. Hoy a las 7 de la noche va a ser la noche de las velitas en Cali, será un homenaje a las víctimas y una plegaria por las personas que sobrevivieron y por las que resultaron damnificadas por este terremoto del 10 de agosto pasado, Néstor.
3: Si no buscan más cuerpos, quiere decir, los que eventualmente siguen en la lista de desaparecidos, Hugo Mario, ¿ya no van a ser recuperados?
0: Sí, Néstor, en el cruce de información nos decía la alcaldía distrital de Cali, figuraban 7 cuerpos por recuperar. Ayer fueron extraídos esos cuerpos de 2 edificaciones, Vanessa, y de otro edificio en el sur de Cali, y ya entonces se suspende la búsqueda de personas en medio de escombros de edificaciones destruidas.
17: Era inevitable esta etapa, gracias Hugo. 5 de la mañana, 28 minutos. Para los colegios destruidos o afectados parcialmente, colapsaron 811, hay más de 3.000 colegios en la zona del terremoto afectados, anuncia el gobierno un plan de choque. Recurrirán a cajas de compensación, inclusive a centros comerciales, para intentar clases presenciales, la ministra de Educación Vivian Morales.
1: Bueno, el plan de choque tiene varias etapas. Esta es la primera de atender la situación de emergencia y de ver cómo y qué planes de flexibilización para que los estudiantes no se nos atrasen, no pierdan clases, no pierdan el semestre. Entonces, en este caso, pues hay lecciones aprendidas de pandemia, sin embargo son temas un tanto distintos, pues porque hoy por hoy los niños, por ejemplo, quedarían con educación virtual, pero no estarían los mayores en sus casas porque tenían que trabajar, no como en la pandemia que estuvimos todos confinados. Entonces estamos viendo distintos
17: todos
1: planes.
17: Buscando reactivación de alguna manera. 529, lo mismo en Manizales, en donde los comerciantes están saliendo ya a las calles. Desde la capital de Caldas, Cristian Zuluaga.
4: Néstor, buenos días. En Manizales ya se reactivó el comercio y la vida nocturna tras 12 días del terremoto. El alcalde Jorge Eduardo Rojas Giraldo indicó que ya se restableció el paso de vehículos en la mayoría de zonas afectadas y solo se mantienen cierres donde deben evitar vibraciones por el paso de vehículos para así prevenir desplome de edificios que quedaron en alto riesgo. Aseguró además que la Plaza de Bolívar y la Carrera 23 están ya con normalidad para favorecer al comercio de la capital caldense.
5: Todos los locales que no tienen daños estructurales, hoy abren todos sus negocios y ya la abrimos peatonalmente. Vehicularmente solamente para los del sector, porque nos da miedo que el movimiento de los vehículos deteriore las edificaciones, pero peatonalmente para todo el mundo, para que puedan comprar. Y los negociantes, los comerciantes, los dueños de restaurante que no van a poder abrir porque tienen un daño fuerte desde el punto de vista estructural, están hoy acá en el mirador de Niza, donde les abrimos las puertas, les montamos un bazar y aquí van a estar 15, 20 días o a la menos.
4: Entre tanto, en Pereira, la reapertura del Aeropuerto Internacional Matecaña, que estaba prevista para hoy viernes, tendrá que posponerse y no hay fecha definida. En una mesa técnica en la que participaron aerolíneas, autoridades y otros operadores aeroportuarios, establecieron que aún hay obras y acciones por realizar y que no es posible por el momento reiniciar operaciones comerciales. Mientras tanto, el Edén de Armenia está sirviendo como aeropuerto alterno de vuelos nacionales e internacionales y la Nubia de Manizales como alterno para vuelos de la aerolínea Click, que opera con aeronaves de baja envergadura. Desde Manizales, Cristian Camilo Zuluaga, Blue Radio.
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17: 5 de la mañana, 31 minutos. Actualizamos las noticias en Blue Radio. El secretario de la Fundación Universitaria San José, Luis Carlos Gutiérrez, fue condenado a 3 años de prisión luego de aceptar su responsabilidad en la autorización de los diplomas de Juliana Guerrero, ex candidata al cargo de viceministra de Juventudes del gobierno de Gustavo Petro. Guerrero no asistió a la audiencia el día anterior. En el Parque Santander de Cúcuta se realizó una velatón para pedir la pronta liberación de los 3 policías secuestrados por el ELN en la vía entre Cúcuta y Ocaña, en el departamento de Norte de Santander, el pasado lunes. Como dice un caso Castellanos, fue identificada la víctima del ataque sindical registrado anoche en el barrio Santa Bárbara Occidental de Usaquén. Castro Castellanos fue concejal del municipio de Maripí, Boyacá, y empresario del sector de las Esmeraldas. De acuerdo con las autoridades, fue atacado mientras se movilizaba en su vehículo, un Mercedes-Benz, y se investiga si el crimen está relacionado con su actividad comercial. 22 incendios forestales permanecen activos en 14 municipios del departamento del Tolima. La situación más grave se registra en el corregimiento de Gualanday, que pertenece al municipio de Coello. Las llamas descendieron desde los cerros y se acercaron a la zona poblada, lo que generó pánico entre la comunidad. Por su parte, la gobernadora Adriana Magaly Matiz continúa al frente de la emergencia desde el CENOP, que es la Escuela Internacional de Entrenamiento de la Policía de Colombia, muy cerca a la zona de los incendios. Las emergencias se presentan también en los municipios de San Luis, El Guamo, Chaparral, Coyaima, Venadillo, Armero y también en el municipio de Guayabal. El gobierno nacional anunció un plan de choque para garantizar la continuidad de las clases de los estudiantes afectados por el terremoto, mientras se avanza en la atención de los daños que dejan 3.100 instituciones educativas afectadas, de las cuales 800, 811 colapsaron.
7: Por su parte, la ministra de Educación, Vivian Morales, explicó que la primera etapa estará concentrada en atender la emergencia y buscar alternativas de flexibilización para evitar que los estudiantes se atrasen, pierdan clases o incluso el semestre. Dijo que se están evaluando distintos planes en donde hay conectividad y se buscan iglesias, cajas de compensación para que puedan permitir el encuentro de estudiantes y los maestros. Se mantiene la cifra de 319 personas muertas, 4.506 heridos, 260 personas desaparecidas, 364 rescatadas, 153 familias afectadas y 300 edificios colapsados por el terremoto del lunes 10 de agosto, según el último balance de la Unidad Nacional de Gestión de Riesgo. En Cali, los comerciantes intentan reabrir sus negocios mientras avanzan las reparaciones en las zonas afectadas. La comunidad del barrio Los Cámbulos, en el sur de la ciudad, pidió en las últimas horas a las autoridades una revisión técnica de todas las edificaciones de la zona para verificar y evitar nuevos colapsos. El aeropuerto de Matecaña de Pereira aún no tiene fecha para la reactivación de vuelos comerciales. Luego de una reunión entre la Aerocivil y los voceros de las aerolíneas, se solicitaron nuevos requerimientos técnicos y operativos que deberán ser atendidos antes de avanzar hacia el restablecimiento de las operaciones aéreas. El empresario antioqueño Jaime Andrés Uribe sería designado por el presidente Abelardo Ulespeya como el gerente del Fondo Milagro, que se creará para el manejo de la reconstrucción de las zonas devastadas por el terremoto. El presidente Abelardo Ulespeya confirmó que el Grupo Bolívar y Davivienda donarán 110 mil millones de pesos para la atención de la emergencia y la reconstrucción de las zonas afectadas por el terremoto. Entre tanto, Tienda Sara, BBVA, Grupo Bolívar y Glencore también anunciaron donaciones. Ampliación de estas y más noticias en BluRadio.com. Sigan con Mañanas Blue.
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4: Son las 5 de la mañana, 35 minutos. Bienvenidos, muy buenos días. Está escampando en Bogotá. Un gusto saludarlos en este amanecer de viernes. Tenemos una temperatura de 10 grados centígrados. Hoy es 21 de agosto. Operan todos los aeropuertos en Colombia. Noticias de Colombia y el mundo. En segundos, el remesón en la cúpula militar que anuncia el presidente de la Espriella. También a esta hora temas de conversación en las redes sociales. Lo viral, lo más importante, Camila Carvajal.
5: Néstor, oyentes, buenos días. Una emergencia es la principal tendencia. Muy virales estas imágenes que veremos a continuación. Las del incendio, bueno, los incendios en plural en el departamento del Tolima. Esa imagen, la de el árbol y el fondo naranja por las llamas, es la más viral en las redes sociales. Es la de anoche, es la del incendio más reciente, el que está activo y fuera de control, que amenaza incluso a un oleoducto que pasa por la zona. Imágenes que demuestran la dimensión de la tragedia que está viviendo Tolima. En total, 22 incendios activos, pero el viral son estas las imágenes de anoche. También es tendencia, Néstor, hablando de emergencia, el partido de la solidaridad de hoy, 7:30 de la noche en el Campín, el de Levantemos a Colombia está para la reconstrucción. Ya no hay boletas. Eso es cierto. Se agotó, ya está vendida toda la boletería para ver a historias, a glorias del fútbol colombiano que se unieron desde el pibe Valderrama o desde Juan Guillermo Cuadrado o desde Freddy Mondragón, Teófilo Gutiérrez.
4: Farid
5: Mondragón, Teófilo Gutiérrez. La lista es larguísima. Todos los que van a participar en esto que han llamado Partido Levantemos a Colombia, la cita para los que ya tienen boletas. Porque si usted no lo logró, se acabó. Ya tu boleta reporta venta total. Es a las 7:30 de la noche en el Campín. Y la boletería, recuerdes, para los damnificados del terremoto.
4: Son las leyendas del fútbol colombiano. Por supuesto, es un gesto más de solidaridad que ir a ver un partido.
5: Sí, está también Juan Pablo Ángel, por ejemplo. Historias del fútbol colombiano, categoría, históricos.
4: Categoría, los más grandes rodillones de la historia de Colombia.
5: Los rodillones
4: así,
5: con historia en el fútbol colombiano
4: decían,
5: y en el fútbol internacional.
4: Los viejos,
5: sí,
4: ¿no?
5: Sí, sí, sí, sí.
4: Los
5: son ellos los que están ahí, el pibe que es una de las caras además conocidas de este partido. Plan para quienes están en Bogotá, otra manera de ayudar, ir a ver fútbol con una boleta que es para los damnificados. Usted hablaba del remesón en la cúpula militar y ese anuncio, el de los nuevos generales que estarán al frente de las fuerzas en Colombia, desató una conversación en redes sociales. Numeral FAC, que son las iniciales de Fuerza Aérea Colombiana o Fuerza Aeroespacial, que si se le cambia otra vez el nombre o no, ya lo anunció el presidente, vuelve Fuerza Aérea Colombiana, se acaba eso de Fuerza Aeroespacial, y eso ha desatado la conversación en redes sociales. ¿Qué hacía la Fuerza Aeroespacial?
4: Sí, íbamos a la conquista del espacio.
5: Ya volvemos solamente a Fuerza Aérea Colombiana.
4: Muy bien, Camila, gracias. 5 de la mañana, 38 minutos, el anuncio de fondo del presidente de la Espriella es cúpula militar nueva, que significa, entre otras cosas, salida de una cantidad de generales porque reintegraron a otros. Por línea de mando, tienen que estar también compatibles a nivel de antigüedad. Salen en total 25 almirantes y generales que venían desde el gobierno de Gustavo Petro, anuncio que hizo en Barranquilla el presidente de la Espriella.
6: Tengo que rodearme de los mejores. Es por ello que me complace anunciar oficialmente la conformación de la nueva cúpula de nuestras fuerzas militares. Como comandante general de las fuerzas militares estará el mayor general Eric Rodríguez Aparicio y como jefe de Estado Mayor Conjunto el mayor general Carlos Carrasquilla Gómez. en el Ejército Nacional asumirá como comandante el mayor general José Bertulfo Soto Sánchez, acompañado por el brigadier general Rodolfo Morales Franco como segundo comandante. En la Armada Nacional, el comandante será el vicealmirante Javier Jaimes Pinilla, acompañado por el mayor general Rafael Olaya Quintero como segundo comandante. En la Fuerza Aeroespacial, que desde ya les informo, volverá a tener su nombre original, Fuerza Aérea, nos acompañará como comandante el mayor general Juan Martínez Osa.
4: De estos cambios, el más importante, tal vez porque significa el remesón gigante, es el regreso del general Eric Rodríguez, que en la campaña electoral, la pasada, la de este año, siendo general activo en el ejército, en el gobierno Petro, se atrevió a decir que las FARC estaban carnetizando a colombianos para que votaran por un candidato. No le gustó al gobierno Petro, lo retiró del servicio activo. Sobre ese tema de política, declaración del presidente de la Espriella.
6: Es la última oportunidad para que todos los bandidos se sometan al imperio de la ley. Delincuente que no se someta será dado de baja como en derecho corresponde. Yo mismo asumiré las responsabilidades políticas a las que haya lugar cuando de ejercer la fuerza de las armas del Estado se trate. Lo haré como jefe de Estado, como jefe de gobierno y como comandante supremo de nuestra fuerza pública.
4: Y hay avalancha de nombramientos en el INPEC. El coronel de la policía Daniel Fernando Gutiérrez, dirección de planeación, ya oficial. Julián Buitrago, director de Función Pública, Leonardo Huertas, que había sido el vicepresidente de la candidatura de Claudia López, y en el Fondo Milagro será gerenciado por Jaime Andrés Uribe. A la superintendencia de notariado llega doña Beatriz Ilitje, que había sido primera esposa del presidente de la Espriella. Y al viceministerio de Defensa llega la exfiscal Claudia Carrasquilla.
7: Estoy segura que de la mano de nuestro presidente Abelardo de la Espriella y de nuestro ministro Jorge Mora, podremos sacar adelante este país, devolverle la confianza a cada uno de los colombianos que espera de nosotros.
4: Hoy se están cumpliendo 15 días desde el comienzo del gobierno de la Espriella y ya hay golpes muy importantes a las cúpulas y a los bandidos de las muchas bandas de Colombia. Felipe García.
8: Hola Néstor, buenos días. El presidente Abelardo de la Espriella finalmente presentó la nueva cúpula de las fuerzas militares y anunció que su gobierno buscará recuperar el control territorial. Aseguró que no habrá territorios vedados para la fuerza pública en ningún rincón del país. El mayor general Eric Rodríguez será el nuevo comandante general de las fuerzas militares. Es oficial de caballería, tiene 35 años de servicio y experiencia operacional en Arauca, Putumayo, Chocó, Antioquia y Casanare. También participó en la operación Perseo en el Plateado Cauca y fue retirado de la institución luego de haber denunciado una carnetización por parte de criminales a la población civil en medio de las elecciones presidenciales. El general Carlos Enrique Carrasquilla asumirá como jefe de Estado Mayor Conjunto y ha estado comandando las fuerzas de tarea Quirón y Dragón y tuvo experiencia también internacional en el Sinaí y el Comando Sur de los Estados Unidos. En el ejército, el comandante será el general José Bertulfo Soto, acompañado por el brigadier general Rodolfo Morales Franco. Soto, hay que decir, tiene experiencia en la Quinta División y en el Estado Mayor generador de fuerza, mientras Morales ha dirigido operaciones en Bogotá, Cundinamarca y en la región del Catatumbo. La Fuerza Aeroespacial, que volverá a llamarse Fuerza Aérea Colombiana, estará al mando del mayor general Juan Jaime Martínez Osa, piloto con más de 6.200 horas de vuelo, y estará acompañado del mayor general Juan Mosquera, que será su segundo comandante. En la Armada, el vicealmirante Javier Alfonso Jaime Espinilla asumirá como comandante, mientras que el general de Infantería de Marina, Rafael Olaya Quintero, asumirá como segundo comandante de la institución naval. El presidente Abelardo de la Espriella afirmó que buscará fortalecer las operaciones contra los grupos armados y advirtió muy contundente que delincuente que no se someta a la justicia será dado de baja por la fuerza pública. Felipe García, Blue Radio.
4: Felipe, atención, en Medellín, uno de los acusados de corrupción en el gobierno de Daniel Quintero, el comandante y ex tesorero de los bomberos de Itagüí, aceptó cargos y fue condenado muy rápidamente por hechos de corrupción. él acepta cargos, que quiere decir participó en esa cadena de corrupción gigante, tan cuestionable, en la que hay más de 50 personas involucradas. Este es el primero en caer. Desde Medellín, Danilo Arias.
9: Néstor, buenos días. Y es que un particular momento se vivió en las últimas horas durante la audiencia de lectura de sentencia contra Juan Alberto Cardona, el excontador y extesorero del Cuerpo de Bomberos de Itagüí, condenado por corrupción en contratos suscritos con el área metropolitana del Valle de Aburrá durante la administración de Daniel Quintero entre 2020 y 2021. En medio de la diligencia judicial, Cardona, condenado a 19 meses de prisión, visiblemente arrepentido, reconoció la equivocación que cometió y se disculpó por las consecuencias que sus actuaciones pudieron tener en medio de las investigaciones que siguen por presuntas irregularidades en 6 contratos que suman 18 mil millones de pesos. Sus palabras son relevantes porque más allá de la condena, se trata de la primera persona procesada por la justicia en reconocer públicamente hechos de corrupción relacionados con el gobierno de Quintero.
10: Quiero expresar sinceramente mis disculpas por los hechos relacionados con los documentos en cuestión. Reconozco que lo ocurrido fue una actuación equivocada de mi parte y lamento profundamente las consecuencias que esta situación ha generado para las personas y las entidades involucradas.
9: Néstor, la investigación estableció que Cardona intervino en la elaboración y utilización de al menos 15 documentos falsos, entre ellos cuentas de cobro, que fueron empleados para sustentar pagos con recursos públicos por bienes y servicios que, según la Fiscalía, no habrían sido efectivamente entregados. Sobre las palabras de Cardona también se refirió el alcalde de Medellín, Federico Gutiérrez, quien indicó o celebró mejor esas primeras decisiones de la justicia sobre los escándalos de presunta corrupción ya denunciados que rodean a la anterior administración de la capital antioqueña.
11: Le pusieron 19 meses de pena, y en nuestro concepto eso no es nada al robo que le hicieron a Medellín, pero esa persona hace parte de un preacuerdo, que es el que está allá contando todo, que hizo parte del robo que le hicieron al área metropolitana en uno de los 666 casos que le hemos entregado a los entes de control.
9: Hay que decir que durante la audiencia de este jueves, el abogado defensor de Cardona presentó un informe de arraigo con el que busca que se suspenda condicionalmente la ejecución de la pena. Esto quiere decir que el condenado busca recibir el beneficio legal de no ir a prisión y en vez de eso pasar un periodo de prueba en libertad, teniendo en cuenta argumentos de su defensa como una vida familiar y laboral estable y que no registra pues antecedentes penales, disciplinarios ni fiscales. El de Cardona es uno de los 4 principios de oportunidad y 2 preacuerdos que están permitiendo pues acelerar las investigaciones justamente por este caso de los bomberos, en el que hay que recordar que el próximo 25 de agosto será imputado Miguel Quintero, el hermano del exalcalde Quintero, si bien no funcionario de ninguna de esas entidades, sí señalado por la Fiscalía como direccionador de algunos de esos contratos, Néstor.
4: Danilo, una precisión, no es que pidió perdón por el error, es que se robaron plata, pidió perdón por el delito que cometieron con la complicidad allí de los bomberos en Antioquia. Gracias, Danilo. 5:47 PM. Estos pillos parecen en plan de arrepentimiento. Quien era secretario general de la Fundación San José, esa universidad que se prestó para certificar unos títulos falsos a Juliana Guerrero, la amiga del expresidente Gustavo Petro, también aceptó que entregó títulos falsos. También dijo que fue un error. Es la manera como llaman a estos casos increíbles. Se llama Luis Carlos Gutiérrez, fue condenado, tendrá que cumplir una pena de 3 años de cárcel, según el preacuerdo de la Fiscalía, la denunciante, la senadora Jennifer Pedraza.
12: Hoy la justicia colombiana acaba de hallar culpable a Luis Carlos Gutiérrez, el exsecretario general de la Fundación Universitaria San José, en el caso de los títulos falsos de Juliana Guerrero. Y sin embargo, a esta hora la señora Guerrero sigue sin darle la cara a la justicia colombiana en uno de los 3 procesos penales que yo he iniciado en contra del clan de las Guerrero.
4: Bueno, ya condenado, el señor que firmó el título falso, por supuesto, la señorita Guerrero tendría que ser la próxima, a pesar de que la diferencia es que ella no ha aceptado llegar a un acuerdo con la justicia, que fue lo que pasó con el bombero de Itagüí en el caso de la corrupción en Medellín y con este caso tan sonado, el de los títulos falsos. Kalila Peña.
13: Néstor, buenos días. Un giro en la audiencia de acusación que estaba prevista contra Juliana Guerrero por el caso de títulos falsos dio un nuevo paso hacia la verdad y la demostración de la culpabilidad de la joven protegida por el gobierno del presidente Gustavo Petro. Esto debido a que un juez de conocimiento condenó tras avalar el preacuerdo suscrito entre la Fiscalía y Luis Carlos Gutiérrez, exsecretario general de la Fundación San José, por la expedición irregular de títulos académicos a favor de Juliana Guerrero. Con la negociación. Gutiérrez aceptó el delito de falsedad ideológica en documento público y asumirá una pena de 3 años de prisión tras reconocer públicamente su responsabilidad. Habla el exsecretario.
14: Fue un espacio que no tuvo la reflexión suficiente y lamentablemente violenté el ordenamiento jurídico de este país y la normativa de educación superior. Con todo el sentimiento, le ofrezco disculpas a todos por este acto y como educador quiero dejar esto como un ejemplo y un acto de reconocimiento de que lamentablemente una mala decisión puede afectar tanto nuestra vida personal, familiar, profesional.
13: La investigación estableció que el exsecretario utilizó su perfil en la plataforma de la institución educativa para validar y autorizar la emisión de los diplomas de contadora pública y tecnóloga en gestión contable y tributaria, pasando por alto el rechazo previo de validadores técnicos y que Juliana no presentó las pruebas Saber Pro y no cumplió el plan de estudios exigido. A pesar de que se avanzó en esta condena, la acusación contra la protagonista del delito para aspirar al cargo de viceministra de las Juventudes debió ser aplazada y reprogramada debido a que no asistió a la diligencia. Kalila Peña, Blue Radio.
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4: Ahora el temblor en terremoto fue de más de 7 grados en la escala abierta de Richter 7.2. Estremeció los Andes peruanos. 3 heridos y daños grandes en la infraestructura del Perú. Información del momento a esta hora desde Lima con Bruno de Ayala.
15: Néstor, buenos días. El temblor se sintió en toda la región sur del Perú. Su epicentro se ubicó a 35 kilómetros de Coracora, en la provincia de Parinacochas, región Ayacucho, y tuvo una profundidad de 108 kilómetros. El Instituto Geofísico del Perú explicó que aunque el terremoto se sintió también en Lima, Ica, Huancavelica y Arequipa, no generó daños mayores. La profundidad del movimiento ayudó a mitigar los daños en la superficie. Así lo registró un medio de comunicación local.
16: 1:03 PM, nuevamente invocamos a la población que mantenga la calma, está durando todavía, estamos sintiendo este movimiento. Ya la experiencia nos tiene que demostrar que tenemos que estar tranquilos y que lo más importante es darle seguridad a toda la población que está conectada a través de la radio.
15: El Instituto Nacional de Defensa Civil reportó que se registraron daños en viviendas de varias localidades, afectaciones en centros de salud y establecimientos educativos, deslizamientos de tierra y réplicas de baja intensidad. En Cusco se informó de daños en el Hospital Regional y en el Palacio del Poder Judicial. Esto dijo Luis Vázquez, jefe de INDECI.
17: La población ante un sismo se alarma, yo habría que llamarla a que mantenga siempre la calma y se mantiene la calma cuando nosotros tenemos un plan de emergencia familiar. ¿Cómo tenemos que reaccionar? ¿Cuál tiene que ser la actitud? ¿Tenemos la mochila de emergencia en casa? ¿Quién tiene que sacar la mochila de emergencia? ¿Quién tiene que sacar al adulto mayor? ¿Quién saca la mascota? Son roles que se tienen que asignar. ¿Por dónde vamos a nuestra ruta de evacuación? ¿Cuál es nuestra zona segura? Tenemos que tener el plan familiar en casa y tenemos que recordar que el sismo no se puede predecir. Entonces tenemos que elegir prepararnos. El sismo puede ocurrir en cualquier momento.
15: Las autoridades locales le pidieron a la población informarse únicamente a través de canales oficiales, debido a la circulación en redes sociales de imágenes que no corresponderían al terremoto. El ministro de Vivienda de Perú viajó a la región para supervisar las acciones de atención y respuesta tras el sismo. Desde Lima, Bruno de Ayala para Blue Radio.
4: Bruno, ahora 5:53 PM, sobre el terremoto en Colombia. Se confirma desde Pereira que no se producirá este fin de semana la reapertura del aeropuerto local, el aeropuerto Matecaña, del que se había anunciado que iba a estar reabierto para vuelos comerciales. Han llegado algunos vuelos con ayuda humanitaria, pero la estructura del terminal quedó virtualmente colapsada producto del terremoto de la semana pasada. Luis Fernando Collazos, gerente del aeropuerto, anunciando el aplazamiento de esa reapertura.
18: Bueno, la idea es de que queremos volver a reactivar la operación aérea en nuestro aeropuerto, Este aeropuerto pues lo componían varios pisos, pero solamente vamos a habilitar el primer piso. Aquí era ya lo que era la llegada de pasajeros nacionales e internacionales. Ahora vamos a hacer la operación mixta, también con el ingreso de los pasajeros. Estas máquinas de check-in no se encontraban acá, estaban en el segundo piso. Van a ser pues mucho menos máquinas. Estos son provisionales. Por acá no se tenían tampoco las máquinas de los filtros. Las estamos acomodando para tener una operación solamente en el primer piso. Y segundo y tercer piso, en próximos meses esperamos volverlo a reactivar.
4: 5:54 minutos, hablando de ayudas. Noticias económicas, Víctor Grosso.
19: Néstor, buenos días. El sector empresarial sigue anunciando medidas de apoyo para las poblaciones afectadas por el terremoto de la semana pasada. Además de las multimillonarias donaciones en efectivo anunciadas por sus dueños, en paralelo las empresas están diseñando sus propias medidas. Y una de las más comentadas en este momento es la de Bancolombia, el banco más grande del país. La entidad está rebajando desde el 14 hasta el 8% de efectivo anual las tasas de interés de sus créditos para vivienda en zonas afectadas por el sismo, asegurando que es la tasa más baja del mercado en la actualidad. El banco la califica como una medida sin precedentes. Con una inflación del 6%, estamos hablando de 2 puntos porcentuales de tasa de interés en términos reales. Esta nueva tasa es muy inferior a la del Banco de la República, que es del 12%, y a las tasas de interés inclusive a las que se endeuda el gobierno nacional, que rondan ese mismo nivel del 12%. De otro lado, está rebajando al 10% los intereses de créditos de consumo y microcréditos. Indica Bancolombia que estas medidas incorporan tasas hasta 50% inferiores a las actuales y que buscan acelerar la reconstrucción económica y social de las regiones impactadas. También dispondrá de líneas de crédito especiales para empresas y gobiernos regionales. En total, espera irrigar financiación más barata por unos 5 billones de pesos. Víctor Grosso, DataFX.com.
4: Víctor, hoy a las 7:30 será el partido de las leyendas del fútbol colombiano en el Campín. Todavía está tiempo, me corrigen, me dicen que todavía hay posibilidad de conseguir algunas pocas boletas. Las tribunas, las grandes, occidental y oriental, ya están completamente vendidas. La boletería, la más barata, 25 mil pesos, boletas relativamente asequibles que servirán para ayudar a los damnificados del terremoto. Gerardo Sojo.
20: Buenos días, Néstor. La sexta fecha de la Liga Betplay comienza hoy con 2 partidos. Jaguares recibirá a Boyacá Chicó desde las 4 y 5 de la tarde, mientras que Alianza Valledupar enfrentará al Deportivo Pereira a partir de las 7 y 30 de la noche. La jornada continuará mañana sábado con Águilas Doradas frente a Millonarios a las 3 y 30, Tolima contra Bucaramanga a las 4 y 5 de la tarde, Santa Fe ante América de Cali a las 6 y 10 y Medellín frente al Cúcuta a las 8 y 15 de la noche. El domingo, Fortaleza recibirá a Atlético Nacional a las 2 de la tarde, Deportivo Cali enfrentará a Internacional de Bogotá a las 6 y 10 y Junior jugará contra Once Caldas desde las 8 y 15 de la noche. Además, hoy el Estadio El Campín recibe el partido solidario Levantemos a Colombia, organizado para recaudar recursos destinados a las familias y comunidades afectadas por el terremoto del pasado 10 de agosto. Mauricio Hoyos, director de Esencia, conversó con Mario Alberto Yepes.
21: Gracias, Javi, por la llamada. La verdad, absolutamente desbordados con la generosidad que llegó de Bogotá. Yo creo que todos vimos las imágenes. Quiero solo hacer una precisión, que no es un tema mío. Realmente fueron los voluntarios los que hicieron posible lo que pasó en Esencia.
20: La iniciativa, liderada por Mario Alberto Yepes, reunirá a 36 futbolistas y exjugadores. Estarán Radamel Falcao García, Carlos El Pibe Valderrama, Juan Guillermo Cuadrado, Camilo Zúñiga, Farid Mondragón, Juan Pablo Ángel, Freddy Guarín y Magnelli Torres, entre otros. Francisco Pacho Maturana dirigirá uno de los equipos y René Higuita estará al frente del otro. La convocatoria tuvo una alta respuesta de los aficionados y las entradas se agotaron en 2 días. Yepes aseguró que todo el dinero recaudado será destinado a los damnificados por la emergencia. Gerardo Sojo, Blue Radio.
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4: Buenos días, 6 de la madrugada, 40 segundos.
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2: Muy grave situación esta mañana en 22 municipios del departamento del Tolima, una zona turística que está arrasada. Hay centenares de hectáreas que han sido quemadas por las llamas que han tomado una altura incontrolable. Los incendios que vienen desde hace días se agravaron anoche y están fuera de control en esa montaña, en el corregimiento de Gualanday, especialmente cerca a Coello, en el centro del departamento. Son incendios forestales que empezaron arriba y amenazan ya con llegar a las casas de ese corregimiento, pero también están provocando el cierre de la carretera de la doble calzada entre Ibagué y Espinal, y ahora amenaza a un oleoducto que hay en la región que se llama el Alto Magdalena, que es operado por la firma Ocol, que tiene 395 kilómetros de longitud para transportar petróleo y que pasa justamente por Gualanday. Así que se agrava y tiende a agravarse esta emergencia, una amenaza, porque si eventualmente las llamas llegan a esos tubos, podría, por supuesto, aumentar el incendio y la emergencia. Despacha esta madrugada desde allí, desde Gualanday, la gobernadora Matiz, Adriana Magali Matiz, que atiende la emergencia, y amenaza también la escuela de entrenamiento de la policía, que es donde ella se encuentra en este momento. El municipio más grave es este Gualanday, pero en todo el departamento, por cuenta de estos 22 incendios, también están amenazados esta mañana Chaparral, Coyaima, Venadillo, Armero, Guayabal, esa zona de la tragedia del 85 cuando se descongeló el Nevado del Ruiz. Incendios que han quemado esta madrugada algo más de 300 hectáreas en todo el departamento, provocados por el fenómeno del Niño, que técnicamente apenas está comenzando. Todavía hay algunas lluvias, lloviznó esta madrugada en Bogotá, no ha comenzado la parte grave del fenómeno del Niño, que será desde septiembre hasta febrero o marzo del año entrante. Bienvenidos, ya les vamos a hablar de incendio, de estos 22 incendios. Y les contaré, a propósito de la otra tragedia, que es la nuestra, la que arrancó hace 11 días. Han pasado 11 días, Cali acaba de dar por terminada la búsqueda de desaparecidos, de personas atrapadas en los escombros. La ciudad tal vez más afectada, se cierra esta primera etapa de atención de la emergencia con 150 muertos, que es la cifra a hoy viernes, que a propósito el gobierno de la Espriella está completando hoy 2 semanas. Comienza la recolección, remoción de esos escombros, la evaluación de los 200 edificios que están en riesgo de caer y especialmente la etapa de ayuda para 15.000 familias. Son más de 60.000 personas que hay en Cali que están recibiendo toneladas de ayuda humanitaria enviadas, entre otras cosas, la última por el gobierno de China. En todo el país, en el terremoto, según la última cifra que parece inmodificable, hay 319 muertos y 260 desaparecidos. Si usted suma, y puede hacerlo, unos y otros, quiere decir, vamos a estar al final de cuentas en una tragedia de casi 600 personas muertas. Esta mañana ya hay gerente para el Fondo Milagro, que es como el presidente de la Espriella ha bautizado el fondo, parecido al que se utilizó en el terremoto del Eje Cafetero del año 99. A ese fondo, que es el espejo, llega un empresario de Medellín. La noticia está confirmada, se trata del empresario paisa Jaime Andrés Uribe. A este señor Camila lo habían intentado nombrar en ProColombia al comienzo del gobierno, no tuvo los documentos, los grados académicos. No cumplía los requisitos. Y entonces lo nombran empresario de varios sectores que llega a manejar el fondo que se va a encargar de la reconstrucción en Colombia.
3: Es un empresario cada vez más importante y conocido en Antioquia. Es el hombre detrás de un ron, un licor de ese departamento que se llama Ron Parce. Ese es su producto o empresario en ese renglón de la economía. Pero en política fue el coordinador de los voluntarios de la campaña de Abelardo de la Espriella en el departamento de Antioquia. Es más, también estuvo al frente de la recolección de firmas en el inicio de la campaña y muy

0: cercano, muy, muy cercano a la gente de Creemos, el movimiento de Federico Gutiérrez. Este empresario también está relacionado con una empresa que se llama Silicaucho, que se presenta en su página web como una empresa que trabaja con cauchos y metales, y está ahora metido en política. Tiene usted razón, a este gerente, al gerente Uribe, cuando se confirme y se oficialice su nombramiento para reconstruir a Colombia, que es cuestión de horas por parte del presidente Abelardo de la Espriella, el 6 de julio lo había anunciado el ministro del Interior para ProColombia. Eso finalmente no ocurrió, ahora es el escogido para el famoso Fondo Milagro.
1: Jaime Andrés Uribe, recuerden ustedes ese nombre, sería, hasta que se haga oficial con el nombramiento del presidente de la Espriella, el gerente del Fondo Milagro. A propósito del terremoto, les contaré del plan de choque que anuncia la ministra de Educación, Vivian Morales, para ayudar a los niños y a la reconstrucción de 3.100 colegios que están en esos departamentos afectados, los 14, los 15 en donde hay emergencia económica. Son jardines infantiles, colegios y universidades, incluyendo 811 colapsados, que obligan al gobierno a pensar en cómo y en dónde van a estudiar esos 400.000 estudiantes, de manera que no se pierda el semestre, no se pierda el año. El primer plan será, por supuesto, clases virtuales, que ya se probaron en la pandemia, pero están buscando iglesias, cajas de compensación o inclusive centros comerciales para que sirvan de aulas temporales. A propósito de la ministra de Educación, les contaré por qué anuncia, entre paréntesis, revisión de la cátedra de educación sexual en los colegios del país, dice ella, porque descubrieron que hay sutiles movimientos, un movimiento woke para instalar una campaña en Colombia, es decir, influir en los programas de educación sexual escolar, implantar la llamada ideología de género. Se reabre un viejo debate en Colombia. La ministra dice, estuvo reunida con el Partido Conservador, hablaron de profesores en esa cátedra de educación sexual que le preguntan a los niños, ¿tú de qué género eres? ¿Te sientes niño? ¿Te sientes niña? Y eso es lo que quiere acabar el gobierno nacional. Tenemos cascada de nombramientos, 2 semanas después de comenzar el gobierno. La nueva superintendente de notariado fue esposa del presidente de la Espriella. Esa abogada se llama Yoli Beatriz Pimienta Ilidye. Espero estar pronunciando bien su apellido. Leonardo Huertas, que había sido el tiquete en la candidatura de Claudia López, que pasó de ella al abelardismo, será el nuevo director de Función Pública. Julián Buitrago, firmado ya el decreto, será el director de Planeación, y Germán Calderón será oficialmente el director de la Agencia de Defensa Jurídica, un abogado muy cercano al presidente de la Espriella. En el IMPEC ratificaron al coronel Gutiérrez, que viene desde el gobierno anterior. Y hablando de nombramiento, lo más importante es la cúpula militar, que tendrá la responsabilidad de cumplir una de las principales promesas de campaña alrededor del tema de seguridad. Significa la nueva cúpula, María Camila, que salen 25 almirantes y generales que venían desde el gobierno de Gustavo Petro.
2: Néstor, buenos días. Sí, señor, son 5 generales y un vicealmirante los que van a tener esa responsabilidad que usted hace referencia sobre la seguridad. Un nombre que se destaca entre los nombres que llegan a comandar las fuerzas es el del general Eric Rodríguez. Acuérdese de ese general que fue incómodo, echado por el presidente Gustavo Petro por advertir en plena campaña presidencial que la disidencia de las FARC en Meta particularmente estaba carnetizando a la gente para exigirle que votara por un candidato en particular. El remesón es grande y hay nombres allí, como por ejemplo el del general Huertas, que fue mencionado en las carpetas, en los computadores de Calarcá, y el general Esparza, que perteneció.
1: Sale,
2: Néstor, es que esa es la particularidad, porque le permiten a él retirarse voluntariamente del ejército, mientras que al general Esparza, que participó en la operación Jaque, le piden la baja, sale como consecuencia de la llegada para abrirle paso a la nueva cúpula militar.
1: Así que les contaremos de los que salen y de los que llegan a la cúpula militar en Colombia. Tenemos novedades sobre casos de corrupción en Medellín. Confesó, terminó admitiendo cargos, el primer condenado por la corrupción en el gobierno de Daniel Quintero es Juan Alberto Cardona, que había sido tesorero de los bomberos de Itagüí, en donde organizaron el mapa de las platas saqueadas. El próximo martes imputarán a Miguel Quintero, hermano del exalcalde Quintero. Y en Bogotá, un juez avaló el preacuerdo que condena a Luis Carlos Gutiérrez, que era secretario general de la Fundación San José, esa que le dio los títulos falsos a Juliana Guerrero. Ella que se ha negado a ser imputada, que no ha asistido a las audiencias, debería ser en rigor la siguiente. Bienvenidos, así que tenemos casos de corrupción, cúpula militar, escándalos y por supuesto las tragedias de todos los días en Colombia, la última, los incendios en el departamento del Tolima. Bienvenidos, lo más importante en este día viernes, les contaré del terremoto en Perú también, lo más importante enseguida en el resumen, en voces y sonidos, en Mañanas Blue.
3: Logramos ayudarle a sacar a la muchacha lo que más pudimos.
4: Se quemó la mano, se quemó la pierna.
5: El departamento del Tolima amanece con 22 incendios forestales activos en 14 municipios. Uno de los más graves se registra en el corregimiento de Gualanday, en jurisdicción de Cobello. Allí más de 300 hectáreas han sido consumidas por el fuego.
6: Las llamas avanzaron por los cerros y se acercaron peligrosamente a la zona poblada.
7: Se está quemando absolutamente todo el sector por acá. De corazón le pedimos por parte de la policía ayuda, que nos unamos todos.
8: Y para peor, quitaron el agua en Gualanday, no hay agua. Quitaron el agua, ¿cómo recogemos agua así?
6: El incendio también generó afectaciones en la doble calzada Ibagué Espinal. Desde anoche, la gobernadora Adriana Magaly Matriz Vargas está al frente de la atención de la emergencia con especial seguimiento en los puntos de mayor prioridad.
9: A hoy tenemos 22 incendios en 14 municipios del departamento, como es el caso del municipio de Suárez, Carmen de Apicalá.
10: Termina la búsqueda de personas en medio de las edificaciones colapsadas en Cali. Según el reporte actualizado del puesto de mando unificado, fueron 150 los fallecidos por el terremoto en esta ciudad. Son más de 15.000 las familias damnificadas. El alcalde anunció más ayudas para estas familias y, por supuesto, el inicio a partir del momento de la reconstrucción de los daños que dejó el terremoto en la capital vallecaucana.
11: Este censo ya va en 15.000 familias que tenemos censadas. Estamos hablando de alrededor de 30.000 personas. Esta es una maratón que va a durar 3 años.
12: Durante una visita al municipio de Roldanillo, uno de los municipios más afectados en el norte del departamento del Valle del Cauca, el vicepresidente José Manuel Restrepo recorrió las zonas impactadas.
13: Listos a trabajar en equipo para lograr una recuperación de un municipio tan emblemático en la historia de Colombia y rápidamente dar los beneficios y las posibilidades para que los negocios se puedan reactivar y para que las viviendas se puedan reconstruir a través del subsidio de arrendamiento y subsidio de reconstrucción.
14: 3.100 de las cuales 811 colapsaron. Esto es una crisis gigantesca para el sector de educación.
15: El gobierno entregó el balance de la emergencia en el sector educativo. Para la ministra Vivian Morales, los colegios serán la prioridad y reveló que ya se están redirigiendo recursos de infraestructura hacia las zonas afectadas.
16: 3 empresas anunciaron donaciones a por 54.900 millones para los afectados por el terremoto. ARA aportará 12 millones de euros. El banco BBVA 2 millones de euros y Glencore, propietaria de Cerrejón, 1.5 millones de dólares de recursos destinados a la atención de la emergencia y la reconstrucción. Por su parte, Estados Unidos ratificó su apoyo a Colombia con asistencia económica, humanitaria y de equipos de rescate, pues el gobierno estadounidense también abrió la puerta a avanzar en un acuerdo de comercio recíproco y Colombia espera que se suspendan temporalmente los aranceles del 12,5%.
17: Que nadie se equivoque, esta cúpula vendrá a combatir el crimen en todas sus manifestaciones. No habrá un metro de la geografía nacional que no sea patrullado por nuestras fuerzas. No habrá delincuente que se pueda burlar del Estado y del gobierno y seguir sometiendo a nuestra sociedad.
16: El presidente Abelardo de la Espriella presentó la nueva cúpula de las fuerzas militares que estará al frente de la estrategia de seguridad y defensa de gobierno. La comandancia general estará en manos del mayor general Erick Rodríguez Aparicio. El mandatario aseguró que también asumirá cualquier responsabilidad política frente al uso de las fuerzas militares.
17: Delincuente que no se someta será dado de baja como en derecho corresponde. Yo mismo asumiré las responsabilidades políticas a las que haya lugar cuando de ejercer la fuerza de las armas del Estado se trate.
16: También fueron designados el general Carlos Enrique Carrasquilla como el jefe de Estado Mayor Conjunto y el general José Bertulfo Soto como el comandante del ejército. En la Fuerza Aérea Colombiana asumirá el cargo el mayor general Juan Jaime Martínez Osa, mientras que la Armada estará comandada por el vicealmirante Javier Alfonso Jaime Espinilla.
18: Abelardo de la Espriella ratificó al coronel de la policía, Daniel Gutiérrez, como director del IMPEC, un cargo en el que ya ha estado los últimos 4 años enfrentando enfrentando múltiples polémicas como la de la parranda vallenata en la cárcel de Itagüí. El gobierno también confirmó nombramientos como el de Julián Buitrago en la dirección del Departamento Nacional de Planeación, Leonardo Huertas en la Función Pública, el abogado Germán Calderón en la Agencia Jurídica del Estado y Andrés Erkrat como nuevo director del IDEAM.
19: La Fiscalía y Luis Carlos Gutiérrez, exsecretario de la Fundación Universitaria San José, negociaron un preacuerdo con el objetivo de que el exsecretario aceptara el delito de falsedad ideológica, por lo cual un juez avaló la negociación y lo condenó a una pena de 3 años de prisión tras admitir que usó su perfil de administrador para expedir 2 diplomas falsos a favor de Juliana Guerrero, pese a que ella no cumplía los requisitos académicos. Paralelamente, la audiencia de acusación contra Guerrero por la presentación de estos títulos para aspirar al viceministerio de las Juventudes fue aplazada por su no asistencia.
20: El Ministerio de Educación anunció una revisión de las clases y materiales de educación sexual en los colegios del país. La ministra Vivian Morales aseguró que el gobierno encontró una campaña woke que habría introducido sutiles movimientos en la formación de los estudiantes, especialmente en la educación sexual integral.
21: Vamos a trabajar porque la educación respete el sentido de los padres y su conducción en la formación de sus hijos, y porque no se busque adoctrinar a los niños ni meterles en su formación cosas que no estén acorde con su desarrollo de acuerdo con la edad y su desarrollo emocional.
16: Como Edilson Castro Castellanos, fue identificada la víctima del ataque sicarial en la noche del jueves en Bogotá. Castro Castellanos fue concejal del municipio de Maripí en Boyacá y empresario ligado al sector de las Esmeraldas. De acuerdo con las autoridades, los sicarios lo esperaban antes de ingresar a su residencia.
22: Con nuestra policía judicial nos encontramos haciendo la trazabilidad de cámaras. Nos encontramos entrevistando testigos que pudieron haber presenciado este hecho para determinar cuáles fueron las causas o qué pudo haber ocurrido en ese lugar.
23: Un fuerte sismo de magnitud 7.2 golpeó la región andina de Ayacucho, en Perú. El movimiento dejó 2 personas lesionadas y afectaciones en viviendas, locales de salud y una institución educativa. Se produjo a 108 kilómetros de profundidad y con epicentro a unos 35 kilómetros de la población de Coracora y a 600 kilómetros de Lima, donde se sintió leve. Rocas y tierra se desprendieron de las partes altas de los cerros adyacentes al epicentro.
16: La presidenta de la Corte Penal Internacional, la japonesa Tomoko Akane, ha roto su silencio esta mañana para alertar del riesgo de desaparición del Estado de Derecho Internacional tras ser objeto de sanciones por parte de Estados Unidos esta misma semana. Esas medidas también afectan al magistrado senegalés Abdoulaye Seye, quien en la actualidad sustituye al fiscal de la Alta Corte, que tiene sede en La Haya.
24: La sexta fecha de la Liga Betplay comienza hoy. Jaguares recibe a Boyacá Chicó a las 4 y 5 de la tarde y Alianza Valledupar enfrenta a Pereira a las 7 y 30. Mañana se destacan Santa Fe América y Medellín Cúcuta, mientras que el domingo jugarán Fortaleza Nacional y Junior Once Caldas. Además, hoy el Campín recibirá el partido solidario Levantemos a Colombia, liderado por Mario Alberto Yepes, para ayudar a los damnificados por el terremoto. Participarán 36 futbolistas y exjugadores, entre ellos Falcao, el pibe Valderrama, Juan Guillermo Cuadrado, Farid Mondragón y Juan Pablo Ángel.
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26: Es viernes y como todos los días seguimos a esta hora aquí en Blue Radio. Estamos en Mañanas Blue. 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
1: Había bailado de la alegría la gobernadora Matiz hace menos de 48 horas porque habían llegado las lluvias. Pues llegaron los vientos, se acabó la celebración y vuelve desde anoche la gravedad por los incendios, que son esta mañana 22. Estaban llegando al SECOP de la policía, que queda en San Luis. Los vientos se llevaron las llamas hasta Gualanday, que es en el municipio de Coello, en el centro del Tolima. Y allí se vive la situación de emergencia, producto de estas muy fuertes llamas, que han tomado una altura considerable, y el riesgo de que se sigan extendiendo, se sigan prolongando desde el Tolima. Bueno, la gobernadora de bailar a atender el puesto de mando unificado esta madrugada allí en Gualanday. Fernando González.
2: Néstor, buenos días. Sí, señor, hace usted referencia al video donde sale la gobernadora Diana Magali bailando, porque en ese momento teníamos 32 incendios, luego de las lluvias quedamos solo con dos, uno en el sector del municipio de Suárez, que ha sido el más complicado de atender en este momento. Ayer sobre las 3 de la tarde en el municipio de San Luis, allí queda el centro de entrenamiento de la policía, el CENOP. Inició sobre las 3 de la tarde, 3 y media, un incendio forestal, el cual tomó fuerza y llegó hasta el municipio de Coello, más exactamente del corregimiento de Gualanday. Allí, pues las alarmas se prendieron, se encendieron, empezaron a evacuar llamas de 10, 12 metros, eran incontrolables en su momento. Cultivos de limón, de mango, cultivos también de aguacate quedaron totalmente arrasados luego de estas llamas. El enemigo más grande que se tiene en ese momento en el departamento del Tolima es el viento, porque sopla demasiado fuerte y mientras los bomberos atienden y empiezan a mitigar, a apagar el incendio en un sector, el viento pues lo lleva hacia otro y ha sido imposible controlarlos. Han llegado al sector de la emergencia, a los 14 municipios, bomberos de Bogotá, bomberos de Tuluá, bomberos de Itagüí, bomberos especializados también desde otros sectores han llegado a apoyar en la atención de estas emergencias. Son más o menos en este momento más de 25.000 hectáreas, no se tiene el dato exacto, pero más de 25.000 hectáreas que se han perdido en el departamento del Tolima en estos incendios. Primero fueron 32, se mitigaron, quedamos con dos y ahora nuevamente, a hoy, a esta hora tenemos 22 incendios en 14 municipios. El balance se lo entregó en las primeras horas de la madrugada la gobernadora Adriana Magali Matiz Vargas.
3: A hoy tenemos 22 incendios en 14 municipios del departamento, casos muy graves, muy delicados que merecen una mayor atención, como es el caso del municipio de Suárez, Carmen de Apicalá, acá el municipio de Coello, con todo el incendio que se provocó y el CENOP también, que les requiere una atención especial.
2: La situación es compleja, es muy compleja en este momento en el departamento del Tolima. Los animales han perdido pastizales, no hay alimento para ellos en este momento. Se ha venido pues haciendo el llamado por parte de la gobernación en los diferentes puntos de recolección, pues el apoyo también para los animales. Aparte, también más de 1.000 viviendas que tenemos en el sur del departamento, luego el terremoto del 10 que se registró, se cayeron más de 1.000 viviendas, más las que se han quemado durante esta ola de incendios, así lo afirma la gobernadora.
3: Nosotros este momento, desde que aparecieron los incendios, tenemos afectaciones casi en 50 viviendas que se han quemado totalmente en el departamento. Tenemos casi 20.000 hectáreas que también han sido afectadas y por supuesto todo el sector agropecuario. Tenemos municipios donde se perdieron totalmente los cultivos de limón, de mango, viéndose afectados seriamente el sector ganadero también.
2: Hay que decir que a esta hora es en el sector del corregimiento de Gualanday, esto queda muy cerca al alto, donde está el peaje de la doble calzada. Hay restricción en la movilidad por la vía antigua y por la doble calzada también pues, los elementos de la policía que se manejan de tránsito y también la concesionaria están haciendo un paso lento, porque aún hay fuego en este sector, aún hay humo y la visibilidad no es la mejor. En las próximas horas nuevamente la gobernadora se desplazará hasta el sitio de la emergencia para hacer el balance total de cuántas viviendas resultaron afectadas, las hectáreas de cultivos que definitivamente se perdieron, y empieza pues la crisis económica en el departamento del Tolima con estas emergencias forestales.
1: Fernando, le iba a preguntar, ¿esos son cultivos de qué los que hay en esta zona de los incendios?
2: De limón, Néstor, de mango, sobre todo ahí en el Coello, de aguacate, de sorgo, en Valle de San Juan, arroz, son muchos los cultivos que se han perdido y pues muchos tenían ya cosecha ahorita en septiembre y pues están totalmente en la ruina. Una situación pues que se registró en el municipio de Ortega, un hombre tomó una decisión equivocada y luego de perderlo todo, quedó totalmente en la calle, pues tomó una decisión que llenó de luto también a esa municipalidad. El desespero también de los habitantes al perderlo, a quedarse nomás con lo que tienen puesto, pues ha llevado a tomar diferentes decisiones.
1: ¿Cuál fue la decisión? Discúlpeme, no lo entiendo. ¿Se suicidó el señor?
2: Sí, señor, pero se quitó la vida por la angustia al quedar solo frente a su, a lo que era su casa, su parcela, e incluso un vehículo, algo viejito, también se le quemó dentro de estos incendios.
1: Gracias, Fernando. Los dramas que hay detrás de incendios en este caso. Y está apenas por llegar el fenómeno del Niño. No estamos todavía en el comienzo de la parte más grave, que será a partir del mes de septiembre. En Bogotá, en la zona andina, aquí en Cundinamarca, ha llovido en los últimos días. Así que la parte de sequías bravas, duras, generalizadas, arranca el próximo mes de septiembre y va, según los pronósticos del IDEAM, hasta el mes de marzo.
4: Claro, este es el primer llamado grave, Néstor, desafortunadamente, que se nos junta además con las consecuencias del terremoto, y va a ser una situación muy, muy compleja. Mire usted lo que está pasando ahí en el departamento del Tolima. Se afectan pues unos cultivos que, como ya lo relatamos, pues estaban, entre otras cosas, ya próximos a dar cosecha. Es la famosa cosecha de mango del mes de septiembre, que inunda pues prácticamente toda esta zona de Colombia, ahí en Gualanday. Gualanday es un sitio para los viejitos bogotanos como yo, Néstor, que tiene recuerdos, porque era una zona turística. Ahí hay una quebrada, la quebrada Gualanday, que tiene unos sitios absolutamente extraordinarios para paseo de olla. Esto queda ahí en a unos, qué sé yo, 20, 25 minutos de Ibagué, donde están estos viaductos gigantescos que se construyeron en la doble calzada.
1: Era lo que decía Fernando, que estaba parcialmente cerrado esta mañana por cuenta de los efectos de las llamas.
4: Claro, y entonces ahora me imagino que también va a afectar el sector turístico en el departamento del Tolima, porque pues si está cerrada la vía, realmente es muy grave, además de muy angustioso, ¿no, Néstor? Porque imagínese uno estando en una casa cerca y viendo que las llamas avanzan, debe ser una situación muy angustiosa.
1: Sí, ese es el trayecto de esa zona turística entre Ibagué y Girardot. Claro. Sí. Que es lo que está en riesgo mañana.
5: Las imágenes son terrible, impactantes, ¿verdad? Las imágenes son muy impactantes porque todo se ve anaranjado por el fuego, todo va siendo arrasado por las llamas.
1: Las llamas están creciendo y están bajando hacia la zona más plana del departamento del Tolima. Lo mismo está pasando, atención, esta mañana en Santander, en donde por los incendios, y el último ocurre en el cañón del Chicamocha, la situación es particularmente grave. Hay 11 municipios al otro lado, en el oriente, en racionamiento de agua por la sequía que hay en Santander. Esta mañana, Javier Rodríguez.
6: Hola, Néstor, buenos días. A esta hora, bomberos del municipio de Aratoca tratan de controlar un incendio forestal que se presenta en la parte alta del cañón del Chicamocha, como usted lo dijo, y que se ve incluso desde la vía que comunica Bucaramanga con San Gil. Las llamas comenzaron, según las autoridades, sobre las 5 de la tarde de ayer, y no se ha podido controlar precisamente esta situación. La emergencia se presenta, Néstor, en una zona muy árida, donde las temperaturas han alcanzado incluso los 40 grados. Esta semana, Néstor, bomberos de varios municipios de esta región del país han atendido 20 incendios de grandes proporciones. Eduardo Sánchez, director de gestión de riesgo.
7: Tenemos un aproximado de 20 incendios forestales en algunos municipios como El Peñón, como Suratá, Piedecuesta, Río Negro, entre otros, con un aproximado de unas 150 hectáreas hoy afectadas por los incendios forestales. Tengamos cuidado con las acciones involuntarias que pueden ocasionar los incendios, como es la quema de basuras, como son las quemas controladas.
6: A estos incendios forestales, Néstor, además se le suma que 11 municipios tienen en este momento racionamientos de agua entre 6 y 12 horas horas diarias en el sur del departamento. Los habitantes, por ejemplo, de Vélez, de Socorro, del municipio turístico de Barichara, viven esta grave situación. Por eso, desde Bucaramanga, la gobernación y empresas de servicio público alistan ya para enviar carrotanques con agua para que lleguen a comunidades más afectadas por esta intensa sequía que se presenta precisamente al sur del departamento. Néstor, y por último, la Corporación Ambiental del Río Magdalena, Cor Magdalena, está anunciando que hay graves afectaciones en la movilidad de transporte de pasajeros y también de carga desde Barranca Bermeja hacia Barranquilla por los bajos niveles del río Magdalena. En este momento, por ejemplo, en Barranca Bermeja, el nivel del caudal solamente está a 2 metros con 30 centímetros, Néstor.
1: Y no ha comenzado el fenómeno del Niño, no la parte dura. 6:29 a.m. El otro temblor ocurre esta madrugada en las fuerzas militares que a partir de hoy serán comandadas por el general Eric Rodríguez, un nombre que seguramente les resulta familiar a ustedes. Este fue el que sacó del ejército el presidente Petro hace 3 meses, porque había denunciado que las FARC estaban carnetizando colombianos en plena época de campaña electoral. Mezclado los temas, al gobierno no le gustó y lo había dicho con nombre propio, ahora reivindicado el general Rodríguez, que aparece, amanece como comandante de las fuerzas militares. Al hacer el anuncio, el presidente de la Estrella anuncia que la Fuerza Aérea Colombiana, que tiene nuevo comandante, será el general Martínez Sosa, dejará de llamarse, que este fue uno de los caprichos de los últimos años, Héctor, dejará de llamarse Fuerza Aeroespacial, para llamarse otra vez Fuerza Aérea Colombiana.
4: Sí, sí, como debe ser, yo creo. No,
1: pues claro, abandonamos, quiere decir, el presidente Petro no pudo conquistar el espacio y amanecemos otra vez con el nombre tradicional de nuestra
4: Fuerza Aérea. Que así además estamos acostumbrados todos a decirle la FAC y nos sentimos orgullosos además de un cuerpo que ha prestado un gran servicio a Colombia en la historia. Eso de la Fuerza Aeroespacial era, como usted dice, Néstor, un capricho del ministro Velázquez, ¿no?
1: Porque sí, señor.
4: Realmente me parece que es de él más que incluso del presidente Petro, al que no lo vi muchas veces hablar de este tema, pero el ministro sí se empeñó en eso y bueno, por fortuna una hora se corrige.
1: Se creyeron el
4: cuento. Están corrigiendo muchas cosas, ¿no?
1: Sí, sí, de a poquito, pues, pero estas son decisiones relativamente intrascendentes, inocuas. Sí. Esto era, ¿se acuerda? Usted
4: pero,
1: no vio,
4: pero no son tan inocuas, Néstor, eso hay que hacer papelería.
1: ¿Se acuerda? Al infinito, sí, claro, y más allá
8: del espacio.
4: Claro, claro, pero es que...
9: Ad Astra, era que decía el presidente Petro.
1: Ad Astra.
9: Hacia las estrellas.
4: Aunque parecen inocuas, terminan costando la imagen corporativa de la empresa. Los uniformes, me imagino, de los miembros de la Fuerza Aérea debieron cambiar, porque me imagino que en el escudo ahora decía otra cosa.
1: Lo que digo, en serio, que es inocuo,
4: cuestan, además.
1: Es el capricho de cambiarle la nomenclatura, que usted sabe de qué y hacia dónde va todo eso, de cambiémosle el nombre a las cosas. Vuelve a ser Fuerza Aérea Colombiana, está incluida en un cambio de la cúpula militar por el cual salen 25 generales y almirantes del servicio activo. Felipe García.
10: Hola, Néstor, buenos días. Sí, señor, el presidente Abelardo de la Espriella presentó finalmente a los oficiales que conformarán la nueva cúpula de las fuerzas militares, haciendo énfasis en que durante su gobierno no habrá territorios vedados para la fuerza pública. Durante esa declaración, la primera desde la sede alterna del gobierno en la capital del Atlántico de la Espriella dejó claro el enfoque que tendrá su política de seguridad y defensa al señalar que buscará recuperar el control territorial mediante el uso de la fuerza pública y la aplicación de la ley, y es por eso que allí empieza el nombramiento de los generales. Al frente de las fuerzas militares estará el mayor general Eric Rodríguez Aparicio, oficial de caballería con más de 35 años de servicio en el ejército y una amplia trayectoria operacional en departamentos como Arauca, Putumayo, Chocó, Antioquia y Casanare. Fue subjefe de Estado Mayor de Operaciones Conjuntas y segundo comandante del ejército, pues justamente Néstor, como su jefe de Estado Mayor de Operaciones, denunció que criminales estaban carnetizando civiles en varias regiones del país para tener control sobre las elecciones presidenciales, denuncia que, recordemos, le costó el cargo al general Rodríguez. Hay que decir, ha comandado unidades como la séptima brigada, la fuerza de tarea conjunta Aquiles, la primera división del ejército y el comando conjunto suroccidente. Uno de los principales episodios de su carrera fue su participación en esa operación Perseo, que recordemos se permitió la ocupación del casco urbano del corregimiento del Plateado en el departamento del Cauca, sitiado por las disidencias de las FARC. En el segundo cargo más importante de las fuerzas militares, militares en la jefatura del Estado Mayor Conjunto estará Carlos Enrique Carrasquilla, el general Carlos Enrique Carrasquilla, quien asumirá este cargo. Cuenta con más de 3 décadas de trayectoria en el ejército y tiene experiencia en el comando de fuerzas de tarea y unidades de combate. En el Ejército Nacional estará el general José Bertulfo Soto, él será el nuevo comandante. Actualmente se desempeña como jefe del Estado Mayor Generador de Fuerza y anteriormente estuvo al frente de la Quinta División del Ejército. Su trayectoria se ha concentrado en el mando operacional y el fortalecimiento de las capacidades militares en el centro del país. Durante su gestión se destaca, Néstor, el incremento del pie de fuerza regional, las capturas contra el crimen organizado y operaciones que permitieron afectar cabecillas de grupos criminales, entre ellos alias Cancharino. Como segundo comandante del Ejército fue designado el brigadier general Rodolfo Morales Franco, oficial de infantería con amplia experiencia en operaciones militares. Escuchemos al presidente Abelardo de la Espriella.
8: Tengo que rodearme de los mejores. Es por ello que me complace anunciar oficialmente la conformación de la nueva cúpula de nuestras fuerzas militares. Como comandante general de las fuerzas militares estará el mayor general Eric Rodríguez Aparicio y como jefe de Estado Mayor Conjunto el mayor general Carlos Carrasquilla Gómez. En el Ejército Nacional asumirá como comandante el mayor general José Bertulfo Soto Sánchez, acompañado por el brigadier general Rodolfo Morales Franco como segundo comandante. En la Armada Nacional, el comandante será el vicealmirante Javier Jaimes Pinilla.
10: Uno de los cambios anunciados por el gobierno, Néstor, es que la Fuerza Aeroespacial volverá a llamarse Fuerza Aérea Colombiana, dejando atrás esa denominación, el de Fuerza Aeroespacial, una transformación que, recordemos, se oficializó durante la firma de un acto legislativo, puntualmente el número 02 del 8 de noviembre de 2024, que modificó el artículo 217 de la Constitución, que establece que las Fuerzas Militares de la Nación incluyen al Ejército, la Armada y en ese entonces la Fuerza Aeroespacial. Será el gobierno de la Espera el que tendrá que adelantar todos los trámites administrativos para que la Fuerza Aérea regrese a su nombre original. En esa fuerza el comandante será el mayor general Juan Jaime Martínez Sosa, discúlpeme, piloto de transporte y combate con más de 6.200 horas de vuelo en aeronaves de ala fija. Este hombre, este general, ha comandado los comandos aéreos de combate número 1 y número 7, fue director de operaciones aéreas y posteriormente comandante de operaciones aéreas y especiales. Es administrador aeronáutico y cuenta con formación en seguridad y defensa. Como segundo comandante de la Fuerza Aérea fue designado el mayor general Juan Mosquera. En la Armada Nacional, ya escuchábamos al presidente de la Espriella, el cargo de comandante estará en manos del vicealmirante Javier Alfonso Jaimes, oficial naval que ingresó a la Escuela Naval de Cadetes Almirante Padilla en el 88. Ha sido director de la Escuela Naval de Cadetes, director de Planación Estratégica del Comando de la Armada, comando de la Fuerza Naval del Sur e inspector general de la Armada Nacional, entre otros cargos. Como segundo comandante de la Armada fue designado el mayor general de Infantería de Marina, Rafael Olaya Quintero. Este nombre llama mucho la atención, Néstor, porque es un general de Infantería de Marina. Con esta nueva estructura, el gobierno de Abelardo de la Espriella busca darle fuerza justamente a la fuerza pública y con un enfoque centrado en la recuperación del control territorial, las operaciones contra grupos armados y fortalecimiento de la capacidad de operacional de las fuerzas militares. Dijo el presidente que criminal que no se someta a la justicia será dado de baja por las fuerzas militares. Escuchemos.
8: Es la última oportunidad para que todos los bandidos se sometan al imperio de la ley. Delincuente que no se someta será dado de baja como en derecho corresponde. Yo mismo asumiré las responsabilidades políticas a las que haya lugar cuando de ejercer la fuerza de las armas del Estado se trate. Lo haré como jefe de Estado, como jefe de gobierno y como comandante supremo de nuestra fuerza pública.
10: Más de 20 generales y almirantes salen de las fuerzas militares con el nombramiento de la nueva cúpula militar del ejército. Le menciono algunos puntualmente, son 12 los que se van, entre ellos por supuesto el general Hugo López, ya ahora excomandante de las fuerzas militares, el general Roger Gómez, también el general Juan Carlos Correa, el general Carlos Alberto Rincón, el general Fabio Leonardo Caro, también el general Jaime Alonso Galindo, el general Giovanni Rodríguez, el general Raúl Vargas, el general Walter Giraldo, el general Juan Miguel Huertas, el general José Luis Esparza y también el general Federico Alberto Mejía. De la Armada se van 7 almirantes y vicealmirantes y de la Fuerza Aeroespacial también se van 7, Néstor.
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11: Estamos en la mañana del viernes, seguimos en Blue Radio, avanzamos en Mañanas Blue. 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
0: María Camila Orozco es periodista. 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
12: Ya son las 6:39 minutos de la mañana y el regreso o la llegada de esta nueva cúpula significa que unos se van por la antigüedad para darle paso al acomodo de esas nuevas fichas que tienen la misión de recuperar el orden público en el país. Son 5 generales y un vicealmirante los que integran esa nueva cúpula y que llegan con la misión de dar golpes contundentes contra el narcotráfico, contra el crimen organizado de la mano de los aliados estratégicos Estados Unidos e Israel, con un enfoque centrado en bombardeos y en la erradicación de cultivos ilícitos. Para abrirle paso justamente a esa nueva cúpula militar, el golpe es grande. El remesón es de más de 26 generales y almirantes que quedan por fuera de las fuerzas. El golpe más duro se lo lleva el Ejército Nacional, de donde salen 12 generales, entre ellos el general Hugo López, el general Federico Mejía, que fue comandante de la doctrina y comandante del fuerte militar de Tolemaida, que sale con un escándalo a cuestas por cuenta de la libertad de un narcotraficante en el departamento del Cauca, donde él comandaba operaciones contra la disidencia de las FARC. Pero en la lista hay 2 nombres de generales que llaman también la atención. Les hablo de Juan Miguel Huertas y de José Luis Esparza Guerrero. Al primero, que está mencionado en los archivos del disidente más consentido en el gobierno del expresidente Gustavo Petro, alias Calarcá, al que le permitieron pedir su retiro de la fuerza pública, mientras que al segundo, a Esparza, uno de los cerebros de la operación Jaque, que permitió la recuperación de secuestrados que estaban en el poder de las FARC, no tuvo esa posibilidad y sale por segunda vez del ejército. Caso aparte es el nombre de los generales Walter Giraldo y Giovanni Rodríguez, que pidieron la baja para respetar justamente una tradición de las fuerzas militares de Colombia, la jerarquía militar y la antigüedad, porque a esta nueva fuerza pública llegan generales, oficiales que tienen menos antigüedad que los 2 nombres que les acabo de mencionar. El mensaje alrededor de la cúpula militar que nombra el presidente Abelardo de la Espriella es político, pero también profundo estratégico, y que marca el inicio de una nueva relación de esa figura del presidente de la República con las fuerzas militares y de policía. Es una estrategia que tiene también detrás un cambio conceptual que no es menor, porque viene con una directriz que vuelve a reforzar la Fuerza Aérea Colombiana, que deja de llamarse Fuerza Aeroespacial, como lo había hecho caprichosamente el gobierno del presidente Gustavo Petro, para llamarse nuevamente Fuerza Aérea Colombiana.
0: Camila Carvajal es periodista. Está en Mañanas Blue.
13: 6:42. El 10 de agosto, cuando la Tierra se movió, aprendimos que 30 segundos pueden hacer la diferencia entre una tragedia y una anécdota. El Servicio Geológico Colombiano puede detectar un sismo con esa ventana de anticipación antes de que lleguen las ondas más fuertes del terremoto. Esa es la alerta que, por cierto, llega a los celulares con el sistema operativo Android. Esa que advierte que viene un terremoto, un privilegio que depende de qué teléfono celular tenga una persona en el bolsillo. Por eso, en el Congreso de Colombia fue presentado en las últimas horas un proyecto de ley para crear un sistema nacional de alerta sísmica temprana, que lo que busca es que la alerta llegue a todos los celulares, sin importar el sistema operativo o el saldo o la conexión a internet. Esto con la premisa de que 30 segundos hacen la diferencia para que una persona pueda salir de las estructuras. Tienen razón en el proyecto. Esto no es es tampoco una proeza tecnológica, ya se hace, ya existe en países como Japón, México o incluso en Chile, donde a todos los habitantes se les activa la notificación con esos 30 segundos que pueden anticiparse del sacudón mayor de un terremoto. Ahora en Colombia debe hacerse ese camino para democratizarlo, un proyecto que además integra la radio, la televisión y hasta las redes sociales, que estarían obligadas también a informar esa alerta que llega anticipadamente, así sean solo 30 segundos antes. También el proyecto le da al gobierno 6 meses para coordinar al servicio geológico con los operadores de telecomunicaciones. El país pensando en el futuro y legislando para evitar nuevas tragedias, pero hay un presente que no da espera. Hay 3.100 colegios afectados por el terremoto, de los cuales 811 están colapsados. Cifras que representan aulas vacías, tableros bajo escombros y 400.000 estudiantes que de la noche a la mañana se quedaron sin los salones. El plan de choque fue anunciado por la ministra de Educación, Vivian Morales. Inicialmente serán clases virtuales, como en la pandemia, pero el gobierno también busca espacios en las iglesias, las cajas de compensación o hasta centros comerciales, las estructuras que sean seguras para ir normalizando la rutina escolar.
0: Paola Ochoa es periodista. Está en Mañanas Blue.
14: 6:44 Aranceles recíprocos del 0% entre Colombia y los Estados Unidos. Una negociación que ya arrancó entre ambos gobiernos a raíz del terremoto y para acelerar los esfuerzos de reconstrucción y de impulso económico. Conversaciones que avanzan de manera acelerada, según lo confirmó ayer el ministro de Comercio de Colombia, Mauricio Gómez Amín, así como también el USTR, la Oficina de Representante Comercial de los Estados Unidos, cuyo director Jameson Greer ratificó. Van a negociar de manera express un acuerdo de comercio recíproco con aranceles del 0% entre ambos países, y tras la conversación telefónica que tuvo lugar el martes pasado entre el secretario de Estado Marco Rubio y el presidente Abelardo de la Espriella. Aranceles del 0% que, de prosperar, suponen un importante impulso para una tercera parte de las exportaciones colombianas hacia los Estados Unidos, 1.907 líneas arancelarias, cerca de 5.000 millones de dólares que desde el pasado 24 de julio pagan un arancel del 12.5% para entrar al país del tío Sam, tras quedar incluidas en una lista de investigaciones por trabajo forzoso. Golpe durísimo para las exportaciones de flores, con una pérdida superior a los 250 millones de dólares y perdiendo terreno y competitividad frente a sus competidores regionales. Para las exportaciones de prendas de vestir, confecciones, manufacturas de plástico, confitería y chocolates, alimentos procesados y snacks, cosméticos y productos de aseo, muebles y maderas procesadas, y un total de 10 líneas de productos colombianos que concentran el 50% del valor total expuesto a ese arancel del 12.5%, y una vez más, que de prosperar las negociaciones con el gobierno Trump se bajaría hasta el 0%, nivel en el que ya están hoy el 72% de las ventas colombianas a los Estados Unidos, que pagan cero arancel para entrar a dicho país. Caso de las exportaciones de petróleo, carbón, café, oro, banano y aguacate, como también 0% de arancel, pagan el 90%, 97% de los productos norteamericanos que entran a Colombia, gracias al Tratado de Libre Comercio vigente desde 2012, con excepciones todavía remanentes en bienes sensibles como arroz y avicultura.
0: Juan Camilo Maldonado es periodista. Está en Mañanas Blue.
15: 6:47 Hay una frase guardada en el celular de un criminal que hoy explica más que cualquier expediente judicial. En el teléfono de alias Chipi, el hombre que la fiscalía señala como el cerebro logístico del magnicidio de Miguel Uribe Turbay, había un contacto guardado con un hombre que hiela la sangre, escolta senador. Un escolta conoce lo que un sicario necesita saber: rutas, horarios, vehículos y puntos ciegos. Por eso la nueva línea de investigación por el asesinato de Miguel Uribe Turbay apunta al corazón del sistema que debía protegerlo. Primero, lo probado. Ayer una juez condenó a Jorman David Morales, el caleño, a 15 años y 8 meses de prisión, y a Cristian Camilo González a 11 años y 7 meses. Ambos admitieron tareas de planeación y logística. Ya son 7 condenas en firme. Ahora lo que falta por comprobar. Los celulares de 2 escoltas asignados a la Unidad Nacional de Protección registraron coincidencias geográficas con la alias El Viejo, señalada involucrado en el crimen. Dos veces antes del atentado, a finales de enero de 2025 y a comienzos de abril, cuando Miguel Uribe y María Claudia Tarazona, su esposa, no estaban en Bogotá. Una coincidencia de antenas no prueba una reunión ni una complicidad. Su repetición, sin embargo, exige esclarecer qué ocurrió. Otro indicio proviene del testimonio de un menor. Dijo que alias Chipi tenía un contacto guardado como escolta del senador y recibía datos sobre la casa, el vehículo y los movimientos de Uribe Turbay. La fiscalía todavía verifica esa versión. Un nombre en un teléfono tampoco identifica a una persona ni demuestra un delito. Así alcanza el caso a la Unidad Nacional de Protección. No hay una prueba de una infiltración institucional. Lo investigado es la posible conducta de dos escoltas asignados por esta entidad. El director de la ONP, Augusto Rodríguez, terminó imputado por prevaricato por omisión. Se defendió diciendo que fue el propio Uribe Turbay quien dividió su esquema de seguridad. La viuda respondió con una frase que no necesita adjetivos. Me parece una falta de respeto que se diga que Miguel tuvo la culpa de lo que pasó. El punto más sensible ahora es que ambos escoltas continuarían vinculados a la protección de María Claudia Tarazona, cuyo esquema tiene dos integrantes. Una amenaza que sigue viva en este momento. Las condenas explican quiénes ayudaron a ejecutar el crimen. Falta saber si la información reservada salió del círculo de protección, quién la entregó y qué controles fallaron. Sin condenas anticipadas, pero sin demora, cuando la amenaza pudo estar adentro, proteger a la familia y preservar la investigación son la misma urgencia.
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3: 6:50 minutos sobre el partido de la selección, bueno, no selección Colombia, de las glorias del fútbol colombiano esta noche en el Campín Juan Camilo. Novedades y alineaciones.
4: Sí, señor Néstor, habrá dos equipos, uno dirigido por René Higuita y el otro dirigido por Pacho Maturana. René Higuita, que no ha sido técnico en propiedad de ningún equipo, sí ha participado en ciertos cuerpos técnicos, de hecho trabaja con Atlético Nacional, y Pacho Maturana, que para muchos es quizás el técnico más grande en la historia de Colombia. El equipo dirigido por él se llama Cariño. Estará Oscar Córdoba, Mondragón, Carlos Valdés, Gerardo Bedoya, Cristian Zapata, El Pibe, Giovanni Hernández, Giovanni Moreno, Magnelli Torres, Juan Pablo Ángel y Teófilo Gutiérrez. Y en el otro equipo, que se llama Unidad, el equipo de René Higuita, estará René Higuita también como jugador. El arquero será David Ospina, Mario Yepes, Camilo Zúñiga, Eder Álvarez Balanta. Ahí estará Cuadrado, Guarine, Alex Mejía, Julián Anchico, Falcao, Jackson Martínez, entre otros. La boletería está completamente agotada para este partido, que será a las 7:30 de la noche. Toda la recaudación va para los damnificados por el terremoto.
3: Con fines totalmente benéficos para los damnificados del terremoto.
4: Sí, señor. La recaudación será canalizada a través de la Cruz Roja Colombiana, la Fundación Solidaridad por Colombia y Techo Colombia.
3: ¿Quién de ellos hace el show? Higuita, por supuesto.
4: Seguramente Higuita. Será también un partido muy amistoso, ¿no? Es el enfrentamiento de dos generaciones, de dos equipos que han marcado la historia del país. Una generación de los 90 y otro del año 2014, que recordemos fue esa generación que nos llevó a nuestro mejor mundial de la historia.
3: ¿Higuita podría intentar hoy el escorpión en el Campín?
4: No sé, Néstor, si Higuita intenta el escorpión a estas alturas, pero
3: le da.
4: Podría pasar.
3: Se fractura. ¿Cuántos años tiene Higuita?
4: Higuita ya
3: es del 66.
5: Tiene 59 años en este momento.
6: Higuita cumple con 60 años el escorpión.
4: Cumple el otro jueves 60.
5: No, el 27 de agosto cumple los 60.
3: O sea,
6: y además ya es un hombre pesado, él sigue 60. Siendo un hombre gordo, ¿no? Y entonces, pues, si se intenta...
7: No, pero yo creo que lo hace. Lo hizo en el Mundial con Roberto Carlos.
3: Yo creo que lo hace sin problemas.
7: En el estadio, bueno, puede hacerlo.
3: Sí,
6: bueno, pues ojalá.
3: ¿Conseguimos boletas, padre, finalmente?
6: No, pero es que no, le dejamos al padre la cosa y no nos funcionó.
3: No, el padre, o sea...
8: Usted va a estar en un Norte Alta, Héctor en Norte Bajo, eso sí, no hay duda, pero usted en Norte Alta va a estar, tenga la certeza.
6: En Gorriones, que era una tribuna que había en Bogotá.
3: No le dieron cortesía.
6: Que entraba gratis.
8: No, pobre, ¿quién va a pedir cortesía para eso? Por Dios.
3: Usted.
8: No, jamás.
3: Usted que tiene el codo más o menos amarrado.
8: No. Encontramos las más baratas para Héctor, para Néstor. ¿Usted en Bogotá también va a estar en numerada alta?
4: Claro, sí, señor.
3: ¿Hay posibilidades todavía de boletas?
4: No, señor, ya están agotadas. Sold out desde ayer. Ya no hay ninguna boleta.
6: ¿Cuánto es el estimado del recaudo, Juan Camilo?
4: Se habla de un estimado de 1.400 millones de pesos. Igual la cifra exacta la darán a conocer al final del partido.
6: Pero sirve mucho, más de 1.000 millones de pesos.
8: O sea, todo suma. No vaya a decir ahora que es una limosna.
4: Además,
8: todo
4: porque también suma. Habrá...
6: Al contrario, más de 1.000 millones me parece muy bien.
4: Habrá espacios para llevar donaciones no solamente monetarias, sino en especie, afuera del estadio.
3: Eso es lo importante.
4: Claro.
3: Que no solo los 50.000 pesos de la boleta, sino que la gente puede allí donar.
8: Néstor, ¿y usted sabe, Néstor,
3: lo de
8: que
3: la limosna me parece una alusión política?
8: No.
3: Innecesaria.
8: No, es que hay mucha gente diciendo, esa limosnita... No, papi, tú dices que es una limosna cuando tú hayas dado 10 veces más. Si tú diste 10 veces más, yo acepto.
3: Mensaje para quien
8: para
3: quiera.
8: Para todo aquel que se crea que puede despreciar la solidaridad de otro. Cualquiera que sea.
3: No, estamos hablando de un señor.
8: No, yo estoy hablando de todos.
3: No, eso sí. Sin miedo, padre.
8: No, jamás. Como diría un amigo mío, lo único que no he tenido en la vida es plata ni miedo. Esas son las dos cosas que no tengo.
3: Entonces, lo de la plata se le nota. Sobre el
8: y
3: miedo.
8: Los que me pero conocen
6: la camisa,
8: saben.
6: La camisa está elegante.
8: Ay, papi, tú sabes. Además que hoy es viernes, tú sabes. Voy para la esquina.
6: Parece el tarjetón del Senado.
8: Oiga, y los viernes uno en la esquina con una salsa buena así.
3: Sobre.
8: Mirando para comercial. Tanti, tanti.
3: Ese bailado suyo, padre, me parece a veces tan sospechoso. Padre, tema de hoy.
8: Oye, Néstor, ¿todo tiempo pasado fue mejor?
3: Todo tiempo pasado fue mejor, no.
8: No, usted está, ¿sabe? Porque es que veo a mucha gente que cada vez que recuerda el pasado te lo idealiza y te dice cosas bellas, y es que en el pasado tal, y yo tengo la sospecha que no. Sí, yo disfruté mi infancia, yo disfruté mi adolescencia, pero estoy disfrutando más este presente.
3: Pero estamos hablando, es que son dos preguntas diferentes.
8: A ver, diga.
3: La pregunta sociopolítica,
8: no.
3: De si había una mejor sociedad en el pasado.
8: Igual creo que no.
3: No,
8: igual creo que no. Y en la vida, igual creo que no. Es decir, yo, porque es que mucha gente vive como con la nostalgia, como si el pasado fuera la felicidad. Y yo sospecho que no. Sí. La gente dice, mi infancia fue perfecta. Y uno va y revisa la infancia de esa persona. ¿Y qué? ¿Y dónde estaba la perfección?
3: Yo creo que nosotros solemos, Alberto, en general, sobre la vida personal, magnificar los recuerdos.
8: El ayer. Sí. Claro.
9: Estadísticamente, Alberto, ajá, si uno mide la capacidad de ingreso de los hogares, lo que pueden alimentarse, la capacidad de tener, por ejemplo, saneamiento básico,
8: claro,
9: baños, letrinas, el presente es muchísimo mejor que el pasado. Nosotros vivimos muchísimo mejor que el rey Enrique VIII.
8: Bueno, y en Colombia ni se diga.
3: La medicina, los tratamientos médicos. Usted, con la edad que tiene, usted va a cumplir 70.
8: No, 85. Que vaya, soy un pelado 68. Yo también nací en el 68.
3: Hace no mucho, padre, a la edad suya.
8: Ya se había oído.
3: Estaba usted en las últimas.
8: Claro, piensa en la edad media, por ejemplo. La gente moría 40, 50 años.
3: No le hablo de hace siglos, le hablo de hace relativamente poco.
8: Y Colombia mismo es mejor hoy. Porque hay mucha gente que nos hace creer que Colombia,
3: pero piense,
8: en el pasado era perfecta. No,
3: lo invito a que piense y me cuente,
8: no, claro,
3: si usted cree que su vida era mejor.
8: No, yo creo que el presente es el mejor. Bueno, aquí reflexiono sobre eso. Tiro línea.
3: En segundos el padre Linero, en segundos la información deportiva. Saludo a la gobernadora del Tolima, que está enfrentando esta mañana la emergencia por los incendios.
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3: Gobernadora Matiz, buenos días.
10: Néstor, muy buenos días. Un saludo especial para todos los integrantes de la mesa de trabajo y, por supuesto, para todos los oyentes.
3: Gobernadora, me informan que estuvo hasta la 1 de la mañana en Gualandá y en el puesto de mando que instalaron allí para atender la emergencia, ¿verdad? Gobernadora. Adriana Magali Matiz es la gobernadora del Tolima, la he llamado para hablar de las 3.000 hectáreas que han sido consumidas por el fuego en esas últimas horas en 22 incendios que hay en el departamento del Tolima.
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3: Gobernadora, hay cultivos afectados, está solo parcialmente habilitada la calzada entre Ibagué y El Espinal, al lado del peaje de Gualanday. Ha llegado el incendio, las llamas a sectores residenciales, ha destruido ya estructuras y nos contaba Fernando González del suicidio, de la historia trágica de un hombre que lo perdió todo. En segundo les vamos a contar resultados de esta tragedia en el departamento del Tolima, antes la otra en el departamento del Valle del Cauca. Sobre el terremoto, novedades esta mañana, Hugo Mario Palomar.
11: Hola Néstor, 11 días después del terremoto en Cali terminó la búsqueda de las personas que murieron atrapadas en medio de los escombros de los edificios que colapsaron ese 10 de agosto. Según el último reporte oficial, en Cali fallecieron 150 personas, 88 fueron rescatadas con vida y hay más de 1.650 personas heridas. Hoy continúa el retiro de escombros y, por supuesto, la evaluación de edificios afectados como este. Este es el edificio Los Cerezos, que está ubicado aquí en la calle Novena con Carrera 42. Un edificio que quedó completamente inhabitable. El alcalde Alejandro Eder ha confirmado que son más de 15.000 las familias damnificadas.
12: Este censo ya va en 15.

0: internacional.
1: Y en efecto, las ayudas siguen llegando a Cali. Desde China llegaron 80 toneladas de ayudas humanitarias, llegaron en aviones, carpas, cobijas, purificadores de agua, también algunos paneles solares, otros elementos importantes para las familias afectadas. El vicepresidente José Manuel Restrepo estuvo hace unas horas recorriendo municipios del norte del Valle del Cauca. Estuvo en Cerma Nuevo, en El Águila, también en Roldanillo. Desde ese municipio, el vicepresidente anunció que el gobierno nacional, que el gobierno de Abelardo de la Espriella, va a entregar subsidios para arrendamientos y también para la reconstrucción de viviendas de familias que perdieron sus hogares.
2: Verificando el estado de un municipio que está severamente afectado. Primero, en afectación de vidas. Segundo, en destrucción de viviendas. También en comercios y negocios que se han destruido. En instituciones culturales, instituciones educativas y hospitalarias. Gobierno nacional junto con el gobierno departamental, el gobierno local, listos a trabajar en equipo para lograr una recuperación de un municipio tan emblemático en la historia de Colombia. Hay que avanzar en todo el tema de levantamiento de escombros, también demoliciones y rápidamente dar los beneficios y las posibilidades para que los negocios se puedan reactivar y para que las viviendas se puedan reconstruir a través del subsidio de arrendamiento y subsidio de reconstrucción de viviendas.
1: Recordemos que en Cali son más de 200 los edificios que presentan graves daños estructurales como este. Algunos tendrán que ser demolidos antes de que colapsen, otros seguramente podrán ser recuperados y reforzados en las próximas semanas. Me despido con esta imagen, Néstor, aquí a el lado de este edificio, en medio del separador vial de la calle Novena. Pues continúan las familias en carpas, allí amanecen, allí pasan el día cuidando sus pertenencias a la espera de que también les entreguen una solución definitiva, porque este edificio en donde ellos vivían quedó completamente inhabitable, Néstor.
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2: Gobernadora, volvamos a intentarlo, volvamos a comenzar. La gobernadora del Tolima, Adriana Magaly Matiz, gobernadora.
3: Néstor, qué pena, es que tengo problemas con la comunicación porque me encuentro precisamente acá en el punto, en el municipio de Coello, corregimiento de Gualanday. Ayer estuvimos hasta la 1:30 en el CENOP, donde inició este incendio acá en el municipio de Coello, pero tengo que informar, Néstor, que tenemos en este momento 24 incendios activos en 13 municipios del departamento. Y unos incendios que son de gran magnitud, como el que se presenta en estos momentos entre el municipio de Suárez y el municipio de Carmen de Apicalá, en el Cerro Las Mercedes. Está informándonos un empresario pues que está sumamente angustiado porque el incendio ya casi llega a su empresa. Estamos en este momento solicitando toda la ayuda que necesitamos allá, que debe ser con helicópteros, con aeronaves, porque el acceso a la zona es supremamente complejo, supremamente difícil. Nosotros ayer estuvimos también allá y después nos vinimos a atender esta emergencia.
2: Gobernadora, ese empresario que le está diciendo a usted que las llamas están llegándole a la empresa, ¿de qué sector es?
3: Es del sector avícola, él es del sector avícola y obviamente nosotros estamos prestándole toda la ayuda. Ellos también, ellos han puesto su ayuda, ellos han estado supremamente pendientes protegiendo su empresa, pero además también ayudándonos con los organismos de socorro, con los bomberos de los municipios para atenderlos en temas de hidratación, todo el tema de logística. Han estado muy pendientes, incluso ellos también han contratado una ayuda helicoportada, pero no es suficiente, no es suficiente, y ese es el llamado que estamos haciendo. Imagínate, con 24 incendios en 13 municipios y unos de gran magnitud. Ese incendio del que estoy hablando tiene una cobertura de 7 kilómetros.
2: Sí, gobernadora, a propósito, ¿usted tiene un cálculo de cuántas hectáreas han sido consumidas por el incendio?
3: Sí, Néstor, el daño ambiental y el daño en el sector agropecuario ha sido muy grande. Nosotros ya vamos por más de 20.000 hectáreas que han sido consumidas por los incendios que hemos tenido en el departamento, afectándose en cultivos que quedaron totalmente arrasados, como cultivo de limón, cultivo de maíz, cultivos de aguacate, café también, que se ha visto seriamente afectado, mango, plátano y los pastos, ¿no? Es decir, el sector ganadero tiene hoy una afectación grande. Tenemos más de 18.000 reses en este momento que no tienen alimento porque los pastos quedaron totalmente quemados.
2: Sí, ¿cuántas hectáreas me dijo? Discúlpeme.
3: Estamos en las 20.000 hectáreas.
2: 20.000 hectáreas.
3: 20.000 hectáreas.
2: Yo estaba hablando esta mañana de 3.000, o sea.
3: No. Incluso, Néstor, es que los incendios, digamos que empezaron su punto álgido el 1 de agosto. Nosotros llegamos a tener el 14 de agosto 37 incendios. 37 incendios. Controlamos esta semana, iniciamos con 2 incendios y el día miércoles y jueves ha sido unos días muy difíciles porque los incendios se nos incrementaron, y por eso hoy estoy informando que tenemos 24 incendios. Las temperaturas han sido supremamente altas, pero también debo advertir acá algo, y es que una cosa es enfrentar la fuerza de la naturaleza y otra muy distinta que esa tragedia sea provocada deliberadamente por manos criminales. Y nosotros tenemos indicios que nos obligan a investigar y ya estamos trabajando con las autoridades, obviamente, para esclarecer esas responsabilidades. Y lo digo porque anoche, que estábamos precisamente acá en este municipio de Coello, pues se me acercó una persona de la comunidad y esa persona me manifestó que ellos habían visto unas personas en moto que estaban efectivamente provocando uno de los incendios. Y es que sí, fue muy raro porque el incendio empezó en el CENOC, que es una escuela de la Policía Nacional, y después el incendio de un momento a otro se extendió en un radio de 360 grados por el corregimiento de Gualanday. Y entonces esa persona, cuando se acercó y me manifestó eso, pues de manera inmediata me comuniqué con las autoridades y estamos desplegando un proceso investigativo para esclarecer las responsabilidades, porque pues nosotros contra el fuego de la naturaleza respondemos con capacidades, y contra quienes lo provocan deliberadamente pues también se tiene que responder con todo el rigor de la ley.
2: Sí, gobernadora, y fuera del testimonio que usted recogió anoche, ¿hay alguna pista que les lleve a pensar que esto no es fenómeno del Niño, sino criminales y saboteadores?
3: Nosotros hemos realizado unas investigaciones por quemas controladas, que las mal llamadas quemas controladas, ¿no? Que son los que realizan algunos campesinos que quieren obviamente preparar la tierra para sus cultivos, y esto ha llevado a que se inicien incendios. Cortolima, que es la autoridad ambiental en nuestro departamento, ellos ya incluso han sancionado a algunas personas por esas quemas controladas. Y en relación a este caso específico, estamos haciendo las investigaciones. Como te digo, tenemos indicios de eso por lo que nos ha manifestado la misma comunidad el día de ayer, que nos lo manifestó precisamente acá en Coello. También tenemos un indicio en el municipio de Ortega del fin de semana. Anoche también me lo manifestó uno de los integrantes de los organismos de bomberos que estuvieron allí en el municipio de Ortega, que a él también le habían hecho el comentario. Entonces, digamos que lo que tenemos.
2: Pero esa tesis, gobernadora, discúlpeme, la tesis de las manos criminales tiene que ver con el CENOP, que es la escuela de la policía que queda allí.
3: No, ahí en el CENOP no. Digo, es por lo que se expandió alrededor, es decir, en Potrerillo, por ejemplo, que es una vereda acá de Coello, ahí precisamente fue que nos dijeron no. Allá nosotros vimos unas personas que estaban en una moto y esas personas al parecer estaban provocando el incendio, pero esto está siendo y debe ser objeto de investigación, Néstor. Yo no lo estoy afirmando, no lo estoy asegurando, pero sí vamos a adelantar las investigaciones correspondientes. Esta mañana me comuniqué con el director de fiscalías de acá del departamento del Tolima, a quien le manifesté esta situación, y me dijo, bueno, vamos a iniciar las investigaciones que corresponden.
4: Sí, gobernadora, dicho eso, con la explicación además que usted hace de la cantidad de incendios al tiempo activos en el departamento, ¿cuántos bomberos atienden la emergencia? ¿Están dando abasto para esta situación que coincide desafortunadamente con la atención del terremoto en el suroccidente?
3: Esa es una excelente pregunta, porque tengo que decirles que el departamento del Tolima, pues además también fue afectado por el terremoto. Nosotros acá tenemos una afectación de más de 1.500 viviendas en el departamento, 200 instituciones educativas, de las cuales 168 pues colapsaron. Entonces tenemos las consecuencias del terremoto y además los incendios que se nos han venido presentando, donde no es suficiente nuestra capacidad. Y aquí hemos tenido la solidaridad de mis compañeros gobernadores que nos han ayudado, del gobierno nacional. Entonces hemos tenido, por ejemplo, los bomberos de Bogotá que estuvieron el fin de semana en el incendio de Ortega, y ayer que me comuniqué nuevamente con el señor alcalde de Bogotá, él muy amable de una vez desplegó 25 unidades con toda la capacidad nuevamente para el departamento del Tolima. Boyacá también, que tiene los bomberos acá, el departamento de Caquetá, el departamento del Huila, Antioquia, Valle, todos ellos nos han prestado ayuda con los cuerpos de bomberos, porque nuestros cuerpos de bomberos no son suficientes. Y acá en el departamento, también la solidaridad de los bomberos de los municipios que no se han visto afectados o que se han visto afectados y han controlado sus incendios, pues también la hemos tenido.
4: Sí, gobernadora, a propósito de los impactos ambientales, usted nos dice son 20.000 hectáreas, ¿cierto? Es la cifra que usted nos entrega, que es increíble para dimensionar estos incendios. ¿Qué tipo de suelo y qué tipo de flora y fauna está amenazada y está sufriendo por estos incendios? ¿Qué es lo que está en riesgo allí?
3: Sí. Efectivamente, hemos visto muchos animalitos que han salido por estos incendios y muchos también que hemos encontrado muertos. Hay unas fundaciones que han venido y nos han prestado el servicio de rescate. Esto se está articulando directamente con la autoridad ambiental, que ha estado muy pendiente también en toda esta problemática que hemos tenido en el departamento, y ellos también han coordinado toda esa labor de rescate de nuestra fauna.
4: Sí, pero estamos hablando de qué tipos de animales, gobernadora, porque usted dice, y es normal en este tipo de eventos encontrar lamentablemente animalitos calcinados.
3: Hemos encontrado totalmente calcinados también. Hemos encontrado iguanas que salen a las vías también heridas y entonces deben ser atendidas de manera inmediata. Eso es lo que estamos haciendo. Pero sobre todo es eso, ¿no? Y pues en los cultivos tengo que decir, vuelvo y reitero, tenemos por lo menos en un municipio como el municipio de San Luis, que el cultivo del limón y del maíz son la fuente de ingresos allí, la ganadería, pues los tres sectores se vieron totalmente afectados porque los cultivos se quemaron en su totalidad. Los pastos también se quemaron en su totalidad, entonces hoy el ganado no tiene comida. Y ese es el llamado también que hemos venido realizando. Ya la semana entrante vamos a tener una mesa de trabajo con el ministro de Agricultura. Nosotros hemos tenido una respuesta del gobierno nacional muy grande en estos incendios porque ellos nos han ayudado desde el Ministerio de Defensa. El ministro del Interior, anoche hablando con él a la 1 de la mañana, envió hoy a la directora nacional de bomberos. Estamos esperando que ella llegue acá al punto y obviamente también con capacidad para poder atender estos incendios, pero la ayuda helicoportada que se necesita y se requiere por el acceso que hay a ciertos puntos donde solamente se pueden realizar descargas de agua con retardante también. Entonces ha sido una ayuda muy importante la que hemos tenido del gobierno nacional, ya programando una mesa de trabajo con el señor ministro de Agricultura, con todo el sector, los alcaldes de los municipios que se han visto afectados también.
5: Gobernadora, ¿qué tan realista es que el departamento del Tolima se logre recuperar ya para la siguiente temporada, que va a ser peor, la llegada del el fenómeno del Super Niño en septiembre y octubre?
3: Mira, nosotros ayer hacíamos un análisis precisamente con la directora de Cortolima, porque nosotros venimos haciendo reuniones de preparación al fenómeno del Niño, la venimos haciendo desde el mismo mes de febrero de este año, consejos departamentales de gestión del riesgo y demás, donde ponemos el tema sobre la mesa y sabíamos lo que iba a llegar. Lo que nunca nos esperamos fue los incendios en la magnitud que los tenemos. Y tengo que decirles que casi toda la capacidad que teníamos preparada, pues se nos ha ido en estos días. Se nos ha ido en estos días con los incendios. Es que vuelvo y le reitero, el día 14 de agosto nosotros tuvimos 37 incendios que tuvimos que desplegar también toda la capacidad para poder controlarlos. Aquí en medio de toda esta tragedia hay algo bueno que ha sucedido y es que gracias a Dios no hemos tenido pérdidas de vidas humanas, no hemos tenido ninguna pérdida de vida humana, todo ha sido material, las viviendas sí, es vuelve y se recupera. Nosotros estamos promoviendo acá un concierto solidario que vamos a hacer el 5 de septiembre, donde Santiago Cruz me llamó y me dijo, venga gobernadora, ¿qué hacemos por este departamento? Yo además entiendo que el gobierno nacional está pues con toda la tragedia de nuestros hermanos del Valle, del Chocó, de Risaralda, de Caldas. Entonces dijimos, no nos podemos quedar esperando aquí, echemos para adelante y venga. Santiago me llamó y me dijo eso y le dije, venga Santiago, hagamos un concierto solidario y reunamos materiales de construcción. Necesitamos recuperar esas 1.500 viviendas y las viviendas que se nos han afectado con los incendios. Juan Carlos Arabanda, que es un artista de música popular de acá del departamento, también Golpe a Golpe, que también nos va a acompañar en ese concierto el 5 de septiembre. Y quiero aprovechar este medio de comunicación que es tan escuchado a nivel nacional e incluso internacional, pues tengo que aprovechar para hacer una invitación a todos los artistas que nos quieran apoyar, en ese concierto solidario que vamos a hacer el 5 de septiembre, donde no vamos a cobrar una boleta, sino que necesitamos a través de un bono solidario, recoger materiales de construcción para salir de esta crisis en la que estamos.
2: ¿Concierto con quién, gobernadora? 5 de septiembre, dice usted, es de mañana en 15 días.
3: Sí, señor, de mañana en 15 días.
2: ¿Y qué artistas tiene confirmados a propósito?
3: Tengo confirmado a Santiago Cruz.
2: ¿Que es tolimense?
3: Sí, es tolimense, y él fue el primero que me escribió y me dijo, venga, dígame, ¿qué hago por mi departamento? Porque ha visto todo lo que ha pasado aquí. Juan Carlos Arabanda, que es de música popular, tenemos también a Golpe a Golpe, y bueno, hemos estado hablando ahí con varios artistas, pero quiero aprovechar, Néstor, y ayúdennos, por favor. Nosotros no nos podemos quedar esperando que venga el gobierno nacional a darnos la ayuda, porque entendemos la tragedia que se está viviendo.
2: Tiene razón, solamente le hago,
3: pero necesitamos reconstruir.
2: Solo le hago una observación. Por cuenta del terremoto de la semana pasada, que fue terrible, No miramos al departamento del Tolima. Entonces apenas estamos dándonos cuenta de lo que ha pasado en Tolima con esta cadena de incendios. Entre otras cosas, gobernadora, me están mandando unas fotos muy impresionantes desde Ibagué. Las llamas se están acercando a Ibagué.
3: No, Néstor.
2: Pero esta fotografía que yo tengo, repetida, que me mandan varias personas, que se ve la ciudad y al fondo las llamas, ¿esto no es que el incendio está cerca de Ibagué?
3: No. Lo que pasa es que Gualanday sí es cerca de Ibagué, ¿sí? Sí es cerca de Ibagué y las llamas sí son inmensas. Es sorprendente por eso y es sobre los cerros. Por eso necesitamos la ayuda del helicóptero.
2: ¿A qué distancia están en este momento las llamas de Ibagué?
3: Unos 40 kilómetros.
2: Ok, bueno. Entonces, lo que pasa es que la fotografía obviamente...
3: Lo que pasa es que se ve, sí se ve por los cerros. Claro, se ve por los cerros.
2: ¿Y no hay posibilidades de que esas llamas lleguen a Ibagué?
3: No, necesitamos controlar esto. Por eso estoy aquí, Néstor. Estuvimos hasta la 1:30 de la mañana y por eso estoy aquí. Estoy esperando la ayuda. Y ese es el llamado que hacemos al gobierno nacional. Necesitamos la ayuda helicoportada, necesitamos los aviones de la policía, necesitamos, ojalá nos pudieran enviar un M1, me excusan si de pronto me equivoco, pero es el helicóptero más grande que tiene 3.000 galones de agua, 3.000 litros de agua, que ese nos serviría muchísimo para poder combatir estos incendios en los cerros.
4: Sí, gobernadora, y aunque dice usted que lo único que no tenían previsto eran los incendios, pues lo que nos puede esperar de aquí en adelante son incendios. Sí. Ayer lo predecía, sí, el Centro de Predicción Climática de la NOAA en los Estados Unidos sobre el aumento notable de incendios forestales. ¿Qué están haciendo ustedes al respecto y para prevenirlos a nivel de los suelos? ¿Cómo los están alimentando? Sé que existen distintas técnicas para que se retenga más el agua en el suelo. ¿Qué están haciendo ustedes en esa materia? Y de cara al superfenómeno que arranca en octubre y va hasta diciembre o enero.
3: Sí, efectivamente. Nosotros sí estábamos, digamos, sabíamos que íbamos a tener incendios, pero no en la magnitud que los hemos tenido, no en esta magnitud que los hemos tenido. A través del Consejo Departamental de Gestión del Riesgo, donde se reúnen todas las autoridades del orden departamental con los respectivos alcaldes, se han implementado unas acciones y unas medidas, y digamos que no es fácil, ¿no? No es fácil entrar a preparar los suelos para lo que se nos puede venir. Aquí lo que hemos hecho es un programa que se llama Agua de Cosecha, que es donde se le da a las comunidades unos kits para el tema de la sequía, y esos kits básicamente son para que ellos puedan tener agua ahí en reserva ante el fenómeno que podemos tener. Y también obviamente todo lo que necesitamos para poder preparar el sector agropecuario. Lo que pasa es que fue muy difícil el tema de estos incendios y por supuesto que no nos lo esperábamos en esa magnitud, y hoy tenemos una problemática muy grande en el sector. Por ejemplo, nosotros para el tema de los maiceros y de los ganaderos veníamos hablando con el Banco Agrario, con quien seguimos en un tema de celebrar un convenio para poder establecer unos alivios financieros para el sector ganadero y para los maiceros del departamento que se han visto afectados por el fenómeno del Niño. Ahora nos toca agregarle además por el tema de los incendios. Pero son muchas acciones que los expertos nos han manifestado en torno a este tema, que estamos obviamente trabajando desde hace muchos meses. Y también aquí es lamentable, mire, un hecho que nos pasó ayer a la 1:30 de la mañana, donde unos jóvenes que se identificaron como de la Universidad del Tolima, pues llegan a insultar y a hacer afirmaciones, y aquí acabaron de llegar también, llegan a hacer afirmaciones de que ¿dónde está su presidente Abelardo de las Reyes? ¿Dónde está? Y es porque tienen un desconocimiento absoluto y total en relación también al despliegue de la capacidad que se ha dado en el departamento.
2: Bueno, esa es la politización inevitable. Gobernadora, sobre su duda de los helicópteros de la Fuerza Aérea, me escriben y me dicen que puede llamar al general Martínez Osa, que es el nuevo comandante de la Fuerza Aérea Colombiana. Los helicópteros son MI-8 y MI-17, que son los que tienen el sistema Bambi Bucket para regar agua, que ya están algunos trabajando en el departamento del Tolima. Gobernadora...
3: Sí,
2: señora.
3: Acá tenemos Blajot, pero gracias, Néstor, ya me pongo en contacto con el general Martínez Osa para un MI-8 y MI-17, que esos son los que me dicen que tienen una mayor capacidad.
2: Eso.
3: Muchas gracias.
2: Que le van a ayudar, por supuesto, en lo que puedan. Gobernadora, a usted, gracias.
3: No, muchas gracias a ustedes, que Dios tenga misericordia de este país, de este departamento, y que Dios los bendiga. Muchas gracias, Néstor, feliz día.
2: Pues estamos hablando de una cifra terrible de incendios. 30.000 hectáreas consumidas por el fuego. La tragedia del departamento del Tolima, que no habíamos visto por cuenta de la otra, de la tragedia del terremoto en Colombia. 7:25 minutos.
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8: 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En Blue Radio son las
4: 7:26 minutos de la mañana. Bogotá tiene 13 grados de temperatura.
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11: 7:27. Hay momentos en mi propia vida en el que tiendo a valorar lo que ya se acabó. Mientras lo vivía, estaba pendiente de otras cosas, de lo que faltaba, de los problemas propios de ese tiempo o de la siguiente meta que tenía en mi vida. Años después, entendí que también había sido una buena época. Desde entonces, procuro que eso ocurra menos. Sucede con situaciones muy comunes. Estoy pensando en la familia, que por estar atravesando los años en que los hijos están allí, en que viven en casa, tienen desorden, horarios difíciles, discusiones por asuntos domésticos, y creen que eso es una desgracia. Y cuando pasa el tiempo, lo extraña. También estoy pensando en los compañeros de trabajo, que en algún momento uno supone que son personas tal o cual y que después uno termina valorando. Cada etapa trae unas condiciones que seguramente tienen fecha de vencimiento, aunque durante la rutina no pensemos en ellos. Estoy pensando en los papás que envejecen. Yo que miro a mi madre, la veo de 80 años y digo, wow, ¿cómo pasó esto de rápido? O imagino qué es lo que sucede con los papás que ven a sus hijos crecer, o los amigos que se van del lado de uno porque cambian de ciudad. Necesitamos tener conciencia de lo que podemos disfrutar. Ojo, no terminemos idealizando el pasado. Y para no hacerlo, hay que vivir en el presente. Hay que enfocarse en las cosas buenas que se tienen. Hay que vivir desde el agradecimiento. Hay que encontrarle sentido a todo lo que somos y hacemos hoy. Porque la felicidad está es aquí. La felicidad no está en el ayer, no está en el mañana, está en lo que puedes vivir hoy. Pero para ello necesitas una gran disponibilidad de tu ser, necesitas una gran disponibilidad de tu mente y de tu corazón. Yo he aprendido a no exigirle perfección a una etapa que estoy recorriendo, sino a valorarla. Puedo estar contento con mi vida y tener un problema pendiente. Es así la existencia. ¿Quién no tiene problemas? Recuerdo a un director espiritual que me decía, si no tienes problema, búscate uno, porque eso también le da sentido a la vida. Puedo disfrutar mi trabajo mientras voy en una semana complicada. Las dificultades ocupan su lugar sin necesidad de apropiarse de toda la experiencia. Que quede claro, la felicidad está aquí y ahora.
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17: 7:31 a.m, momento para la información deportiva en Mañanas Blue.
18: Jené que se quiere girar, tiene que pisar ya. Sigue Jené, juega con Satriano, balón para Mojica. ¡Gol! ¡Gol! ¡Gol!
17: Johan Mojica tuvo un estreno perfecto con el Getafe. Apenas dos días después de ser presentado, fue titular y participó en dos goles del triunfo 3-1 sobre el Partizan de Serbia en la ida del playoff de la Conference League. A los 10 minutos asistió a Enes Unal y ya en el 92 al final sacó un zurdazo desde fuera del área para sentenciar. Mojica, quien hoy cumple 34 años, fue elegido la figura del partido. El Getafe viajará a Belgrado la próxima semana con dos goles de ventaja. Mojica seguramente estará en la próxima gira de amistosos de la Selección Colombia con rivales ya confirmados. México el 26 de septiembre en Baltimore, Paraguay el 2 de octubre en Nueva Jersey y Perú el 6 de octubre en Miami. Esta noche el fútbol colombiano se une por los damnificados del terremoto. A las 7:30 en el Campín se jugará Levantemos a Colombia, partido solidario organizado por Mario Alberto Yepes, el capitán de esa selección del año 2014, el mejor mundial de nuestra historia, para apoyar a las familias afectadas.
19: Solo tengo palabras de agradecimiento por el gran apoyo de todo el pueblo colombiano para la gente que ha salido damnificada de este terremoto.
17: Las entradas se agotaron en dos días. Habrá 36 leyendas del fútbol nacional, entre ellos Falcao, El Pibe, Juan Guillermo Cuadrado, Oscar Córdoba, Juan Pablo Ángel, Camilo Zúñiga y Teófilo Gutiérrez. 36 leyendas divididas en dos equipos. Los técnicos serán Pacho Maturana y René Higuita. Toda la recaudación será destinada a los damnificados, canalizada por la Cruz Roja Colombiana, la Fundación Solidaridad por Colombia y Techo Colombia. Mañana comienza la Vuelta a España. La carrera saldrá de Mónaco con una contrarreloj de 9.4 kilómetros y terminará el 13 de septiembre en Granada tras 21 etapas. Colombia tendrá 5 corredores: Santiago Buitrago, Iván Ramiro Sosa, Juan Guillermo Martínez, Juan Felipe Rodríguez y Harold Tejada. Este último afrontará su cuarta vuelta, respaldado por su mejor temporada. Ganó una etapa, recordemos, en la París-Niza y fue segundo en la jornada 13 del Tour de Francia. El huilense pensó también en los afectados por el sismo.
20: Nada, que mucho ánimo, siempre con mucha fe, los colombianos somos guerreros, podemos ir adelante y yo creo que también mucha gente se está uniendo de muchas partes del país ayudando a los más damnificados y bueno, esperemos también que todo salga bien y que salgan para adelante de parte de nosotros, ciclistas colombianos que estamos acá. La verdad, alguna etapa que ganaremos será para todos ellos y que nos hagan mucha fuerza en cualquier parte del país que estén, que la verdad soy orgulloso de ser colombiano y somos guerreros siempre y siempre salimos adelante.
17: Era Harold Tejada y Santiago Buitrago es la carta colombiana para la clasificación general.
21: El objetivo personal mío es poder hacer una muy buena general, poder luchar por alguna etapa. Va a ser una carrera muy abierta, esperamos estar todos los días ahí en la pelea. Entonces, bueno, vamos a ir día a día, va a ser una vuelta muy dura, tenemos en montaña todos los días, entonces yo creo que son 21 oportunidades y la idea es aprovecharlas muy bien.
17: Tadej Pogačar parte como gran favorito, acompañado en la pelea por Primoz Roglič y Richard Carapaz. Y volvemos al fútbol porque en la Copa Sudamericana hubo escándalo. Cienciano de Perú perdió 1-0 ante Botafogo, pero avanzó con global de 6-2 gracias a la goleada que consiguió en el partido de ida. Esto por la Copa Sudamericana. Tras el pitazo final, jugadores del club brasileño persiguieron al técnico del cuadro peruano Horacio Melgarejo y la policía tuvo que intervenir. Cienciano enfrentará a Montevideo City Torque de Uruguay. Y Vasco da Gama remontó y goleó 4-1 a Olimpia y será el potencial rival del ganador de River Plate o Santa Fe, que empataron sin goles en Bogotá y definirán la próxima semana en el Monumental de Buenos Aires. A México llegó un colombiano. América oficializó al delantero colombiano de 33 años, Miguel Ángel Borja, procedente de Al-Wassel de Emiratos Árabes Unidos. Y en golf, Nicolás Echavarría quedó parcialmente en el puesto 26 del BMW Championship con uno bajo par. Hoy jugará la segunda ronda a partir de las 8:16 de la mañana hora colombiana y debe luchar por quedar entre los 7 mejores si quiere clasificar al último torneo de los playoffs de la FedEx Cup. 7 de la mañana, 35 minutos, la información deportiva en Mañanas Blue.
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4: 7:36 minutos en la zona más afectada por el terremoto. Están entregando ayuda humanitaria, están intentando llevar a los damnificados a los sitios de albergue, con el problema inmenso que la gente no se quiere mover de los sitios en donde vivía, que están destruidos o están a punto de colapsar, para que no les roben sus pertenencias. Vamos a Manizales, vamos a Cali, vamos a Pereira, un recorrido por el lugar de la tragedia. Hoy se están cumpliendo 15 días del gobierno de la Espriella y están tomando decisiones urgentes esta mañana. En el punto de acopio de ayuda humanitaria en Pereira se encuentra Nicolás Rojas.
5: Néstor, buenos días. Estamos en el sector de la Circunvalar en la ciudad de Pereira, en el principal punto de acopio que es organizado por la Sociedad de Mejoras de Risaralda y Pro Risaralda. Aquí se están recolectando todas las ayudas, por ejemplo, de camiones que están llegando de Medellín, de Bogotá, de Barranquilla, para destinar a las más de 59 mil familias que resultaron afectadas en todo el departamento de Risaralda. Pero ahí en este momento, Néstor, hay que hacer un llamado importante, y es que los mercados, la asistencia alimentaria se está acabando. La semana pasada atendieron a cerca de 11 mil familias y lastimosamente entre hoy y mañana el stock que está en la bodega de la ciudad de Pereira podría acabarse. Por eso estamos con Laura Maldonado, ella es de la Sociedad de Mejoras de Pereira y adicionalmente de Pro Risaralda, para contarnos un poco lo que ha sucedido en este momento. Jessica, bienvenida a Blue Radio, y cuéntenos pues el llamado urgente que ustedes están haciendo desde el departamento para que donen más mercados, porque la asistencia humanitaria en este momento se está acabando.
6: Hola, buenos días. Muchas gracias, Nicolás. Nosotros en ese momento les pedimos a todos los ciudadanos del país que nos ayuden con mercados y con elementos de aseo. Como decía Nicolás, esto se acaba muy rápido y lo que tenemos en bodega pues lo vamos a estar distribuyendo entre hoy y mañana, porque tenemos más de 4.000 solicitudes de familia sin atender.
5: Digamos, ¿cuánto le puede durar un mercado a una familia?
6: 4 días.
5: O sea, eso es muy poquito.
6: Es supremamente poquito, o sea, los que entregamos y las familias que cubrimos ya son otra vez descubiertas.
5: ¿Y qué necesitan en este momento con urgencia?
6: Bueno, los elementos que se acaban más rápido es el aceite, el azúcar, la panela, la sal, los granos se acaban supremamente rápido, los enlatados y los elementos de aseo también estamos necesitando, sobre todo también para adultos, pañales y para bebés.
5: ¿Medicinas?
6: En medicinas nosotros estamos articulados con los hospitales de la región y entonces estamos atendiendo las solicitudes que ellos directamente nos hacen.
5: Sí. Bueno, pues Néstor, es como el panorama que tenemos en Pereira, el llamado urgente para que sigan las donaciones, porque los mercados, la asistencia humanitaria se está acabando.
4: Ese es un buen recorderis, Nicolás, gracias, de que la ayuda es finita, de que la ayuda es perecedera, y entonces comienzan a agotarse los alimentos de esta primera oleada de solidaridad. En el departamento del Valle del Cauca están intentando con poco éxito mover a la gente, a las familias que quedaron sin vivienda por el terremoto, llevarlas a los albergues, porque la gente no se quiere separar, les decía, de su casa, a pesar de que los destrozos son gigantes. Hugo Mario, adelante.
7: Hola Néstor, yo estoy aquí en la calle Novena con carrera 42. Esta es una zona muy transitada de Cali que hoy se encuentra acordonada mientras se retiran escombros y mientras se verifica el estado de algunos edificios que quedaron muy averiados. Aquí hay iglesias, hay gimnasios, hay comercios y por supuesto hay edificios de apartamentos como este, el edificio Los Cerezos, que quedó realmente con daños estructurales muy importantes. Y frente al edificio, estas carpas que ustedes ven en nuestra transmisión son carpas en donde duermen familias que vivían en esos apartamentos que hoy están inhabitables. Aquí pasan la noche, aquí pasan el día a la espera de soluciones, a la espera de ayudas y por supuesto a la espera de que ingenieros hagan un peritaje técnico para que evalúen la condición del edificio y para saber si pueden o no finalmente volverlo a habitar. Es la esperanza que ellos tienen, muy muchos ya la han perdido, más de 60 edificaciones tendrán que ser demolidas, pero otras seguramente van a ser recuperadas. Don Alex Méndez es residente y es además el administrador del edificio Los Cerezos. ¿Qué les han dicho hasta ahora, don Alex?
8: No, todavía a la espera de la visita de los entes gubernamentales. Ayer afortunadamente pasó el defensor del pueblo, charlamos con él, hizo unos apuntes ahí y tenemos que pues ir actuando con unas indicaciones que nos dijo.
7: Sí, ustedes insisten, van a permanecer aquí en este separador vial de la calle Novena frente a lo que eran sus apartamentos.
8: Sí, correcto, nos toca porque pues digamos nuestro patrimonio, todas las cosas están allá arriba. Y pues para nosotros, ¿qué hacemos, hermano? Nos toca estar aquí, es lo nuestro que tenemos y pues esperamos sí que las entidades gubernamentales lo más pronto posible nos definan qué hay que hacer. O sea, ya sabemos, lo que nos han comentado es que el edificio no hay que tumbarlo, sí, no hay que tumbarlo. Pero entonces, ¿qué sigue ahora? La gente puede entrar a sacar sus cosas, los bomberos van a ayudar a ver cómo hacemos, tenemos que contratar a alguien, no sé, para desmontar los ventanales, para sacar por ahí las cosas. ¿Cómo?
7: Es un proceso seguramente de recuperación del edificio que va a tardar meses. Mientras tanto, ¿ustedes van a permanecer en carpas o qué han pensado hacer?
8: Pues ahí estamos mirando a ver las ayudas que puedan llegar. Ya algunas familias en este momento se encuentran en algunos familiares allá de pronto incomodando, no sé en qué estado estén. Pero sí, nos toca aquí por ahora estar aquí atentos a eso y ir mirando poco a poco que vamos solucionando.
7: Don Ale, seguimos aquí al lado de ustedes. Gracias.
8: Muchas gracias, Blue, a ustedes y a todos.
4: Hugo Mario, perdóneme, ¿le puede preguntar o la inquietud también es para usted? Si el edificio no lo van a tumbar, ¿por qué no pueden entrar los dueños en este momento?
7: Sí, le pregunta Néstor, don Alex, que por qué no pueden entrar a sacar las cosas. Si el edificio no lo van a tumbar, ¿es peligroso? ¿Por qué no pueden entrar?
8: Internamente las paredes están reventadas, las escaleras, hay muros sobre las escaleras que cayeron, hay una grada de un piso a otro que está en un estado que hay que revisarlo, una persona que sepa de eso porque está fracturada por debajo, ¿sí? Y digamos que del primer piso al quinto piso subir por la grada es muy complicado, está muy complicado y entonces hay mucho escombro, hay paredes, digamos, de los corredores que cayeron sobre los corredores, y entonces es muy difícil, entonces no se puede sacar nada por ahí.
7: Es un drama, Néstor, lo escucha don Alex.
4: Sí, no, solo me queda una pregunta, don Alex, ¿usted es propietario o arrendador de ese apartamento?
8: Yo soy propietario del apartamento, y son 28...
4: ¿Del quinto piso, me dijo?
8: No, del tercer piso, mi apartamento es en el tercer piso. Incluso yo creo que esa cama que sale a toda hora por allí, esa era mi alcoba. Y que te comento, son 28 apartamentos, habitábamos 44 personas, de las cuales 10 eran inquilinos y los otros éramos propietarios que vivíamos aquí en el edificio.
4: Sí, ¿ustedes tenían asegurado ese apartamento de casualidad?
8: Sí, yo lo tengo asegurado porque está hipotecado, entonces los tengo asegurado.
4: Sí. ¿Y le ha respondido la empresa aseguradora?
8: Sí, allí poco a poco se ha ido, digamos, manejando con ellos la situación, pero entiende uno ahorita que pues que tenemos una cantidad de dificultades aquí en la ciudad, peores que las nuestras, entonces vamos con... O sea, hemos entendido que tenemos que llevar las cosas un poco con más calma nosotros, que es pues que tenemos una posibilidad de pronto de más adelante estar bien frente a otras personas que pues definitivamente lo han perdido todo.
4: Sí, de acuerdo, esto toca meterle actitud. Don Alex, una duda final, esas carpas en donde ustedes están viviendo temporalmente son muy pequeñitas, las que ustedes instalaron hoy en ese separador, ¿verdad?
8: Esas cartas son pequeñas, son para dos personas, eran de dos personas allí, sí. No más de 2 metros, pero bueno, es lo que nos donaron realmente. Aquí las carpas que tenemos acá fueron donadas por entidades ONGs que han pasado por aquí y nos las donaron.
4: Sí, si el riesgo es que les roben, que se le metan los ladrones a su apartamento, ¿por qué no veo en esta imagen que estamos mostrándole en directo a los televidentes de YouTube, por qué no veo autoridad, no veo policía, no veo seguridad?
8: A ver, aquí la autoridad estuvo centrada fundamentalmente sobre la calle Novena con carrera 44, que es donde se cayó el edificio
7: Vanessa.
8: Entonces allí hubo autoridad, allí estuvo la autoridad, ejército, policía. Sobre este sector, realmente ellos pasan, nos saludan, se han estado haciendo rondas en la noche. Nosotros tenemos acá un vigilante en la noche y durante el día, pero en la noche se refuerza con otra persona que lo acompaña. Hemos colocado allí esas cintas, porque ya las colocamos nosotros. Hemos colocado allí unas cintas para que la gente pues circule separado del edificio, porque pues, como ven las paredes, en cualquier momento se puede caer alguna y lesionar a alguien. Pero policía aquí no ha habido realmente.
4: Ustedes que están alguien viviendo en esa especie de pues carpitas, cambuches, digo con mucho respeto, don Alex, ¿cómo hacen para vivir? Porque allí duermen. Para todo lo demás que necesitan, para tener algo de ropa, para bañarse, ¿cómo hacen?
8: Pues muchas personas, digamos, logramos sacar lo que podíamos en nuestras manos. Tenemos la ropa amontonada, algún familiar por ahí te prestó un pedacito donde guardarla, o en otros lados. Aquí el vecino, los vecinos, acá hay un vecino que él nos facilita el baño, entrar allí pues a las necesidades básicas. Y pues hemos estado, afortunadamente, vuelvo y lo digo, como estuvo ese todo ese centro de acopio aquí en la 44, pues hubo, digamos, almuerzo, desayuno y comida constante estos días por aquí. Ya a partir de hoy, por ejemplo, que ya esa situación se acabó allí, nos toca a nosotros empezar a mirar cómo resolvemos esa situación.
4: Pues don Alex, gracias por contarnos su historia, lo acompaño. Me parece que es una gran actitud para enfrentar esta emergencia.
8: Muchas gracias a ustedes, a todos los caleños solidarios. Pa'lante, vamos con todo.
4: Sí. ¿En qué zona de Cali es esto? ¿El edificio de Cali, Hugo Mario? ¿El edificio de don Alex?
7: Esto es muy cerca del barrio Los Cámbulos, ¿no?
4: El sur de Cali.
7: Sí, es el sur de Cali, que es la zona más afectada. Aquí a mis espaldas las carpas de 2 metros. O sea, pasaron los habitantes del edificio Los Cerezos de vivir en un apartamento de 90 metros cuadrados, de más de 100 metros cuadrados, 3 alcobas, con todas las comodidades, a dormir en carpas de 2 metros, Néstor.
4: Sí, esas carpitas son el ejemplo perfecto de la condición extraordinaria, dramática que están viviendo estas familias. Humberto Mora es el presidente de Seguros del Estado, empresas de seguros y gremios de seguros que estuvieron reunidos con el presidente de la Espriella en las últimas horas. Doctor Mora, buenos días.
9: Buenos días, Néstor. Buenos días a la mesa y a todos los oyentes.
4: Doctor Mora, las empresas aseguradoras de Colombia, las suyas, Seguros del Estado, pero en general todas, ¿cómo van a hacer con las muchas casas que estaban aseguradas? ¿Cómo va a ser el pago de las pólizas? ¿Qué van a hacer a partir de ahora que comenzamos a pensar en la reconstrucción?
9: Bueno, Néstor, desde el primer minuto después del temblor del pasado 10, tanto Seguros del Estado como todas las aseguradoras activamos todos nuestros protocolos en este tema de crisis. Efectivamente, es un tema largo, es un tema que hay que tener paciencia, es un tema en el cual estamos metiendo todos nuestros recursos, visitando cada una de las lugares de la tragedia. Hemos dispuesto más de 30 puntos de acopio para que todos los ciudadanos puedan ir a apoyar, para que puedan ir a dejar todo. Lo único que no recibimos es efectivo, pero hemos conseguido que adelantar los pagos de las indemnizaciones de las personas aseguradas. Entonces, tenemos un montón de reclamaciones en camino, más o menos te puedo hablar de unos 120 a 150 reclamaciones diarias, en las cuales estamos atendiendo las prioridades de todos los ciudadanos. Es un tema para la reconstrucción. Efectivamente, el sector asegurador está preparado para esto y estamos todos con la mejor voluntad, sí, para apoyar.
4: Doctor Mora, hasta este momento, según el censo, el último del gobierno, estamos hablando de más de 163 mil casas entre apartamentos, fincas, afectadas por el terremoto, ¿cierto? Ustedes tienen la misma cifra.
9: Sí, más o menos tengo la misma cifra. A esto hay que meterle los negocios que están también en el tema, los hospitales, todo el comercio, ¿no? Que también es muy importante.
4: Ok, sí, ya le voy a preguntar porque quiero como ir por partes. De esas 130 mil, 63 mil viviendas, ¿tienen ustedes un cálculo de cuántas están aseguradas? Me imagino que a través de los préstamos hipotecarios, fundamentalmente, ¿a quiénes les van a responder? Esa priorización de estratos 1, 2 y 3, ¿cómo va a ser?
9: Le vamos a responder a todos los que tengan una póliza de seguro. tanto en las copropiedades como estamos hablando, ahí se dividen varios temas. El tema de viviendas que están aseguradas a través de créditos hipotecarios, el tema de hogar, que son las viviendas aseguradas sin los créditos hipotecarios, y están las copropiedades que tienen un seguro obligatorio donde ampara las zonas comunes. Efectivamente tenemos una instrucción y obviamente todos estamos trabajando en los primeros estratos 1, 2 y 3 con prelación y estamos efectivamente haciendo desembolsos. Todo el sector reasegurador se ha portado también muy bien, debo destacar esto. Nosotros hemos pedido unos anticipos para poder cumplirles a todos nuestros asegurados y esos anticipos ya llegaron. Entonces, estamos haciendo el mejor esfuerzo para poder ir uno a uno a arreglarles el tema. Con el gobierno nacional hemos quedado en que vamos a tener información inmediata de cada asegurado al cual le vayamos pagando sus indemnizaciones para que con los subsidios no se vayan a cruzar y una misma persona no reciba una indemnización por el tema de seguros y un subsidio por el tema del gobierno.
10: Doctor Mora, ¿por qué no me explica cómo funcionan, por favor, el tema de los 3 días? Porque es una información que se ha viralizado y hay mucha gente muy molesta por este tema y de pronto requiriendo mayores claridades, porque hay personas diciendo que si no se ha reportado un daño por el terremoto o la destrucción total de la vivienda, pasados 3 días, pues ya la aseguradora no responde. ¿Esto es cierto?
9: No es cierto, eso es totalmente falso. El presidente de la República en su alocución lo dijo y yo pues obviamente lo repito, es totalmente falso. La ciudadanía, los asegurados tienen hasta 2 años para hacer sus reclamaciones.
10: Y entonces, ¿cuál es el plazo? ¿Cuál es el término que tienen, doctor Mora, hecha esa aclaración, las personas para presentar sus reclamaciones? Pues porque muchos estaban casi que ofendidos porque decían, no, 3 días, en 3 días yo ni siquiera me he dado cuenta qué me pasó, estamos en medio de una calamidad. En fin, ¿cuál es el plazo entonces que tienen todos estos afectados con viviendas aseguradas?
9: Tienen hasta 2 años para hacer sus reclamaciones.
4: 2 años contados a partir del momento del terremoto.
9: Correcto.
4: Sí. Doctor Mora, usted estaba diciendo que ahí, que las firmas aseguradoras, ustedes tienen un protocolo, ¿cierto?
9: Sí, señor.
4: Como, pues este no es el primer terremoto en la historia de la humanidad, ¿cómo funciona aquí el plan de reconstrucción? Es decir, ustedes, yo no sé si usted alcanzó a escuchar, si estaba oyendo al señor que yo estaba entrevistando en Cali, don Alex, que dijo que él tenía su apartamento asegurado, ¿cierto?
9: Sí, lo oí perfectamente.
4: Vale, entonces quiero saber, como hay tantos Alex en este momento que dependerán de los giros de las aseguradoras, ¿ustedes trabajan todos y reconstruyen el edificio de don Alex entre todas las aseguradoras o le giran a cada uno de los señores dueños de los apartamentos que tienen póliza, le giran individualmente? ¿O van a construir un edificio o van a construir un barrio para atender las pólizas?
9: Néstor, eso depende de la afectación de cada uno de los inmuebles. Si es un tema de una pared que hay que pintar y que o volver a resanar la pared, pues obviamente eso se hace lo más pronto posible. Si el tema es un derrumbe del edificio, que hay que tumbar el edificio y después hay que construir un nuevo edificio, pues eso tendrá unos tiempos totalmente diferentes. Aquí hemos, los protocolos a los que nos referimos es, por ejemplo, puede haber un coaseguro en un edificio. Varias aseguradoras podemos estar asegurando el mismo edificio. Pues aquí la idea es hacerle fácil la vida al asegurado, donde coloque su reclamación y entre las aseguradoras nos pondremos de acuerdo para mirar si se reconstruye el edificio, si se hace un nuevo edificio, qué será. Ahora, ha sido tan demoledor el tema que hay que hacer un tema urbanístico nuevo. Y lo que no queremos es reparar una vivienda que mañana el nuevo urbanismo la vaya a destruir para hacer nuevas. Entonces, hay muchos temas. El tema de los protocolos a los que me refería es que nosotros tenemos, por ejemplo, en Seguros del Estado más de 200 personas única y exclusivamente pendientes de cada uno de nuestros asegurados. Ir a mirar el sitio, estamos yendo con los ajustadores, estamos yendo con los peritos a mirar cada una de las viviendas, cada uno de los locales, cada uno de los hospitales, cada uno de lo que tenemos nosotros asegurados, para asegurarnos, perdón la redundancia, sí, que cuáles son los daños efectivamente que tiene cada uno. Y cada uno será un problema distinto. Por eso tan difícil el tema de don Alex puede ser diferente al del vecino.
4: Entiendo que el tema es complejísimo, por eso que usted dice, pero doctor Mora, a ver, en el edificio de don Alex, la póliza de don Alex era, voy a poner simplemente como ejemplo, con ustedes, con seguro del Estado, ¿cierto?
9: Sí.
4: Pero el vecino, el del quinto piso, tenía una póliza con Sura, y el señor del cuarto piso no tenía póliza, y el edificio hay que rehacerlo. ¿Qué hacen para atender semejante chicharrón?
9: Muy buena pregunta, Néstor. Tendremos que mirar en su momento cómo se resuelve, porque pues obviamente el que no está asegurado, pues no está asegurado. Ahora, de pronto si hay que reconstruir el edificio, pues esa persona se verá beneficiada del resto de las pólizas. Pero eso es un tema que toca analizar uno a uno cada caso. Igual, lo importante que sepa la ciudadanía y los asegurados es todo el sector asegurador está apoyando, todo el sector asegurador está respondiendo por lo que tiene que responder. Y para eso estamos creados. Estamos creados las compañías de seguros para responder en estos momentos y estamos preparados para hacerlo.
11: Sí, doctor Mora, pero en ese sentido, perdóname que le insista en la pregunta que le hace Néstor. En ese ejemplo, ¿podría ser que las aseguradoras le den la plata de lo que vale su apartamento a don Alex y Sura se la dé al vecino del quinto piso, o tienen que entregar el apartamento como estaba? Construido ahí de nuevo.
9: Hay dos formas siempre indemnizatorias, ¿no? Uno puede o reponer el bien o pagar en plata.
11: Okay.
9: Entonces, todo dependerá de la situación en la que se encuentre el edificio, los estudios técnicos, en fin. Digamos que no es fácil responderte.
4: En general, claro, pues mejor dicho, lo que usted va a decir a todas las preguntas de las muchas que se están haciendo los colombianos es depende cada caso individual.
9: Sí, pero lo bueno de esto es que como somos todos los que estamos con protocolos de crisis, con protocolos, es que va a ser muy rápido. Como te digo, ya hemos empezado a hacer desembolsos y no llevamos 10 días, o llevamos 10 días.
4: Esa es una buena noticia.
9: Del suceso.
4: Y esto significa,
9: entonces,
4: doctor Mora, crear una especie de comité interempresas para coordinar toda la atención entre las firmas aseguradoras, entre las grandes por lo menos.
9: Así es, con el apoyo de Fasecolda, todas las aseguradoras tenemos casi que diario un comité donde están todo el mundo involucrado, cada compañía tiene su comité de crisis, esos comités de crisis se unen a los comités diseñados por Fasecolda y poder, digamos, estar todos avisados de lo que hay que hacer y cómo hay que hacer. Y le repito, ya las aseguradoras estamos pagando anticipos antes de inclusive de la formalización de los siniestros. Esto es, digamos, un tema que entra dentro de los protocolos de las emergencias.
11: Sí, doctor Mora, revisando las preguntas de los oyentes, muchos las están haciendo en las redes sociales, coincide una en la que hay dudas a esta hora en Colombia, y es ¿qué cubre la póliza del seguro del edificio? ¿Hasta dónde tener asegurado el edificio le salva el apartamento a la gente?
9: Las pólizas de los edificios, que son las que se hacen a través de copropiedades, la póliza de copropiedades, esas son pólizas que cubren los bienes comunes del edificio. Llámese ascensor, paredes externas, goteras. ¿Sí? Entonces, si la póliza está bien contratada, obviamente debería tener todo ese cubrimiento. Entonces eso ayudaría a la comunidad del edificio a que se les arregle las áreas comunes. Ya cada apartamento por dentro debe tener, obviamente, su póliza, que es la póliza de hogar o la póliza por un crédito hipotecario.
12: Sí, doctor Mora, ¿cómo se articula todo esto con el mecanismo de obras por impuestos que viene en la emergencia económica y si ustedes se van a poner a financiar directamente obras de construcción para después pasarlas y que les descuenten impuestos del impuesto de renta?
9: El gobierno nacional tiene un plan en tres fases. La última fase es la reconstrucción. En eso estamos trabajando y vamos a trabajar muy de la mano. El presidente Abelardo de la Espella está totalmente comprometido con este tema. Él personalmente lo va a liderar y todo el sector asegurador estará apoyando, obviamente, para la dirección que nos dé el gobierno nacional con respecto a la reconstrucción. De esa reconstrucción que se habla de más o menos unos 30 billones de pesos, el sector asegurador está más o menos en 6 billones de pesos.
10: Doctor Mora, ¿qué me cubre?

0: ese seguro del crédito hipotecario ante un terremoto que me cubre? Es decir, ¿me devuelve el apartamento o termina de pagar la deuda que tengo con el banco?
1: Depende de lo que pase con el apartamento. Si el apartamento está totalmente destruido, se puede pagar la deuda. O, como bien lo decía al principio, se puede reconstruir. Se puede pagar en especie o se puede pagar en plata.
2: Doctor Mora, como todas sus respuestas, por razones obvias, son depende. Le hago una pregunta general. Ustedes, las empresas de seguros, tienen fama de hacer las pólizas, de redactarlas con unos párrafos de letra chiquita. Yo creo que la definición de letra chiquita se aplica desde siempre en el mundo del derecho a las pólizas de seguros. Y entonces uno compra una póliza de seguro y si el gato se cae, dicen, no, pero es que mire que la letra chiquita dice que no cubrimos si el gato se cae del tercer piso, solo cubrimos si el gato se cae del cuarto piso. ¿Esa letra chiquita en general hoy juega en favor o en contra de las personas, de los colombianos que tenían pólizas compradas?
1: Néstor, primero quiero aclarar que eso es un tema cultural en el cual hemos trabajado muchísimo desde Fasecolda y desde todas las aseguradoras, porque no es cierto el tema de la letra chiquita. Lo que pasa es que cuando uno compra un seguro tiene que asesorarse bien y saber lo que compra. Y uno paga por lo que compra. Entonces, cuando uno compra algo y le mete un montón de condiciones y el señor dice que es que quiere esas condiciones para que le valga menos la prima, pues obviamente cuando en el momento le pasa el siniestro, pues obviamente hay que responder por lo que efectivamente se compró. Entonces, nosotros, créeme que estamos haciendo un esfuerzo gigantesco para penetrar a la gente, para que les digan, venga, no es cierto la letra chiquita. La letra chiquita existe porque está mal asesorado, porque está comprando una póliza que no es. Si nosotros nos metemos técnicamente en cada una de las pólizas, por ejemplo, en este caso el terremoto, el tema del infraseguro funciona. Y el tema del infraseguro es un tema de yo asegurar mi vivienda por un menor valor para pagar una menor prima. Pues en el momento en que tenga un siniestro, no puede pretender el asegurado que sabe que aseguró su inmueble por debajo del precio que debería asegurarlo, que le paguen por el valor total de la vivienda. Entonces, esto tiene muchísimo conocimiento, son temas técnicos, pero es un tema de cultura. Y el presidente Abelardo de la Espriella también habló en la reunión que tuvimos, donde él va a mostrar que las aseguradoras efectivamente pagamos. Y si vamos al ejemplo del último terremoto, como lo hablaba Néstor, que hay otros terremotos que han pasado en la historia, Armenia hoy tuvo menos afectación porque todas las pólizas se pagaron y se reconstruyó una ciudad mucho más fuerte, que hizo que hoy no tuviera los daños que tiene, por ejemplo, Pereira.
2: Usted me dio una cifra hace un momento, doctor Mora, de 6 billones de pesos. ¿Eso es lo que ustedes, las empresas aseguradoras, han calculado les va a costar o van a pagar por efecto de seguros?
1: Así es, esas son las proyecciones que hay en este momento. Esto cambia mucho, Néstor, todos los días, dependiendo, y voy a poner el caso de Don Alex. Si uno va a revisar el caso de Don Alex, entonces pensábamos que solamente era el apartamento de Don Alex que tocaba arreglar, pero hay que cambiar el edificio porque la estructura del edificio se dañó, pues el siniestro que teníamos pensado en 100 pesos va a costar 1000 porque hay que cambiar todo el edificio o hay que reconstruir todo el edificio. Entonces, esto va cambiando todos los días, pero más o menos las proyecciones que tenemos, los estudios que hemos hecho en estos días, es que da que más o menos el 20%, entre el 20 y el 23, 25% de la reconstrucción lo pondremos las aseguradoras.
2: Pero allí está usted hablando, me imagino que está metiendo colegios, entidades de salud,
1: claro,
2: infraestructura que está dañada, claro, que naturalmente estaba asegurada.
1: Claro, carreteras, puentes, aeropuertos, clínicas, todo lo que esté, digamos, con el tema asegurado.
2: Y para eso ustedes tienen empresas a su vez que reaseguran.
1: Así es, Néstor.
2: Sí, y esa relación empresas de seguros con empresas de reaseguros, ¿hoy está bien, está fluida, responden?
1: Responden, como decía al principio de nuestra llamada, los reaseguradores ya nos han mandado anticipos sin ni siquiera saber si están en las afectaciones o no, para que las aseguradoras tengamos flujo de cajas para poder hacer pagos anticipados.

0: ¿Y cuánto han mandado? Ah, esa es una buena noticia. ¿Cuánto han enviado, si se puede saber, las empresas de reaseguros?
1: Pues yo te hablo por la mía. Sí. No puedo hablar por el resto, pero a Seguros del Estado ya hemos recibido más de 80 mil millones.
0: Sí, que Seguros del Estado, para estos efectos, debo decirlo, es una empresa de siempre, entre otras cosas, por razón del nombre, en asegurar entidades públicas, ¿verdad?
1: Correcto, nosotros desde hace más de 70 años que estamos en el mercado hemos sido muy fuertes en el tema gobierno. Entonces, somos líderes en las pólizas de cumplimiento y ahí pues tenemos un alto porcentaje de asegurados.
2: Doctor Mora, no se imagina la cantidad de mensajes que estamos recibiendo de oyentes con dudas sobre estos temas de los seguros. Le quiero transmitir otra pregunta. Si se me cayó un muro, tengo en la vivienda, se me cayó un muro y tengo un seguro de vivienda, ¿yo puedo repararlo antes de que venga la persona de la aseguradora a hacer la valoración o pierdo la póliza?
0: ¿Y cobrar el seguro?
2: Sí, cobrar después. Lo que pasa es que las aseguradoras, las aseguradoras deben estar colapsadas y deben estar teniendo prioridades, ¿no? Y si se me cayó un muro, no es un problema grave, doctor Mora, pero necesito ese muro pues para que no se me meta nadie, para que no me entre el frío, para poder seguir viviendo ahí. ¿No pueden adelantarse esas reparaciones?
1: Se pueden adelantar y ahí esos son los protocolos de avisos de siniestro donde puedo tomarle foto al muro, puedo mandar las fotos a la aseguradora y decir... permítame, yo voy arreglando y obviamente todo eso se aceptará. Todo eso son excepciones, digamos, que se hacen por el tema de la crisis y está dentro de los protocolos. Por eso, informarse muy bien. Hay muchos, desafortunadamente, amigos de lo ajeno que aprovechan estas situaciones. Tenemos muchísima información donde cobran y dicen, si usted me paga una plata, yo hago que le paguen más rápido el siniestro. Por favor, que la ciudadanía no caiga en estas trampas. Nosotros estamos yendo a cada una de las viviendas, todo el sector asegurador está encima, pero por ahí los japoneses dicen, vístame despacio que voy de afán, y creo que es un buen, se puede aplicar en estos momentos, vamos a hacer todo de afán, pero bien hecho.
0: Doctor Mora, cuando una de las viviendas, apartamentos afectados por el terremoto tiene una póliza, eso suele ser una póliza o un seguro amarrado a la hipoteca, al préstamo para comprarla. ¿El seguro es para reconstruir en caso de que pase lo que pasó el terremoto o el seguro es para cubrir la deuda?
1: Entran las dos, Néstor. Depende del daño que tenga la vivienda. Entonces, si la vivienda es reparable, se reparará la vivienda. Si la vivienda no es reparable, se le puede pagar el crédito al señor. Entonces, depende de la afectación de cada uno. Cada caso es único.
2: Sí, doctor Mora, sí, cada caso es único y la gente está reportando muchos casos. ¿Qué pasa con los vehículos a los que se les vinieron muros encima? ¿Ahí cuál seguro responde? Porque muchos de esos vehículos eventualmente no tienen un seguro todo riesgo. ¿El seguro de vivienda ampara ese daño a terceros eventualmente?
1: No, el de vivienda no ampara los daños de los vehículos. Tendría que tener una póliza de automóviles.
3: Sí, doctor Mora, sobre las universidades.
0: Es una de las dos, Víctor, para su ejemplo. O seguro de la casa o seguro del carro, ¿no?
2: Sí, sí. Como vimos tantos vehículos que estaban por ahí parqueados, Néstor, y se les vinieron muros encima, no, fachadas, sí. Entonces la gente está preguntando
0: también. ¿Es más probable, doctor Mora?
1: Claro. Ahí entra la responsabilidad civil.
0: ¿Es más probable que tengan seguro los carros que los apartamentos?
1: Estadísticamente hay más vehículos asegurados que viviendas.
3: Y sobre eso justamente quería preguntarle, doctor Mora, porque después de este terremoto mucha gente está descubriendo tal vez la importancia de tener un seguro o pensando en tener uno. Y hay gente, sobre todo en la población universitaria, porque fíjese que, por ejemplo, los centros de salud son 351 que están en este momento afectados y los educativos superan los 3.000. Para las universidades o los colegios o los puestos de salud, ¿es obligatorio tener una póliza de seguro para este tipo de eventualidades? Por ejemplo, se lo pregunto porque hay mucha gente diciendo, hombre, mi puesto de salud, mi universidad o mi colegio quedó destruido y no sabemos si hay una póliza de seguro. ¿Eso es obligatorio?
1: Sí, eso es obligatorio.
0: Y a eso es a lo que están respondiendo. Doctor Mora, correcto. Gracias. Creo que se nos quedarán en el tintero muchas preguntas y creo que su respuesta seguirá siendo la misma, ¿verdad? Depende.
1: No, el depende es precisamente por los ejemplos que ustedes están poniendo, pero lo que quiero que quede totalmente claro y que los ciudadanos sepan es que todo el sector asegurador está encima, todo el sector asegurador está trabajando 24/7 para poder atender estas emergencias y estamos desembolsando la plata rapidísimo a la gente que lo está necesitando, a la más necesitada. Estamos dando prioridad a los estratos 1, 2 y 3. Estamos encima de cada uno de ellos. Y desde aquí, y aprovecho la oportunidad para mandar un abrazo grande a todas las víctimas, que estamos con ellos, estamos solidarizados con ellos, y que por favor utilicen los medios que tienen que utilizar para llegar a las aseguradoras. No paguen un peso por servicios que no deben pagar. Todos estamos disponibles en las páginas, en las redes sociales, en los teléfonos, en todas partes, para que el sector asegurador pueda hacer bien su labor. Y el gobierno nacional está muy comprometido con nosotros. Entonces, creo que si todo funciona como lo tenemos planeado, en menos de 3 años tendremos una nueva Colombia.
4: Néstor, perdóneme, sé que ya lo va a despedir, pero doctor Mora, ¿es cierto que producto del terremoto en Colombia se dispararon los colombianos buscando asegurar sus casas en otras regiones en las que pues no hay estos daños como los que hemos visto en Chocó, en Valle o en el Eje Cafetero? ¿Se disparó la venta de seguros producto del terremoto?
1: Suele suceder, sí. El problema es que a los 3 meses, cuando ya les pasa el susto, vuelven y lo cancelan. Entonces, sería muy bueno que la cultura del seguro en Colombia crezca, porque de verdad es lo único que en estos momentos puede ayudar a pasar y a proteger su patrimonio que tanto les ha costado.
0: ¿Es cierto que se está cuadruplicando la cifra de colombianos que quieren asegurar sus viviendas?
1: No, yo no puedo dar esa cifra. En seguros del Estado por ahora no es cuadriculado. Ojalá eso fuera.
0: Cuadruplicado.
1: Cuadruplicado, ojalá.
0: Sí, bueno, pero sería razonable por otro lado, pues porque estamos con una especie de paranoia producto no solo del temblor, sino de las réplicas que han sucedido, y seguramente es lo legítimo, es lo correcto, es lo natural buscar algún alivio, algún seguro. Doctor Mora, gracias, me alegra saludarlo.
1: Néstor, un abrazo a toda la mesa y gracias a todos.
0: Es el presidente de Seguros del Estado, integrante de la Junta Directiva de Fasecolda, que es el gremio de todos los aseguradores en Colombia. Víctor, con esta cifra tan impresionante, el desembolso va a ser, en total, calculan ellos, de 6 billones de pesos, que es el costo de las pólizas que ellos van a reparar, que van, sí, a ser efectivas producto del terremoto de la semana pasada en Colombia.
2: Es una cifra impresionante y también un mensaje de tranquilidad, Néstor, que envió Fasecolda en las últimas horas, y es que tienen la solidez, el músculo en este momento también para seguir atendiendo las reclamaciones por los seguros contratados, por otras cosas en el resto del país. Néstor, bien por los que tenían un seguro, pero lastimosamente la cultura del seguro en Colombia es muy bajita. Sí, la penetración de la industria aseguradora no es ni del 4% ahora, del PIB versus a otros países.
0: Vaya sumando.
2: Ah, sí, vamos, Victor, sumando plata.
0: De a poquitos, dos. Entonces usted dice, sí, 6 billones de las empresas de seguros. Usted, sí, tiene razón. Una manera de verlo es, ¿por qué no todo lo que se cayó estaba asegurado? Pues porque no tenemos la cultura, seguramente, la suficiente para efectos de asegurar las propiedades. Pero y hay 6 más 1 billón de los megarricos, estamos, sí, hablando de 7, más, sí, los otros aportes de los que no somos ricos, megarricos. Entonces, sí, estamos hablando ya de voluntariamente, vía seguros.
2: Más las regalías, eventualmente, más obras por impuestos. Ahí poco a poco van apareciendo los recursos, Néstor. Pero otro llamado, ahora, todo si me lo permite.
0: Esto no tiene que ser para allá, son 30 o 40, yo creo, billones
2: diferidos
0: de pesos,
2: en 3-4 años.
0: Diferidos, sí, sí, en, sí, los próximos años.
2: Néstor, una paradoja, y es que pagamos los seguros de vivienda cuando tenemos el crédito hipotecario, porque es obligatorio, mientras el apartamento o la vivienda es del banco. Pero cuando ya la vivienda es 100% mía, es paradójico, dejamos de pagar ese seguro.
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0: qué rico, qué delicia compartir con los mejores oyentes de todo el mundo a través del dial más poderoso que tiene toda la región, los 96.0, la cordobesa más nuestra. Bienvenidos una vez más a la mañana cordobesa, donde vas a tener humor, información, noticias, farándula y obviamente... Con la bendición de Papito Dios iniciamos este día de la mano del Todopoderoso, gerencia de Julio Balmaceda, el Terminator, el técnico, el ingeniero, el gran, el MacGyver de la radio, Edward Zavala, Wesh DJ, Gustavo El Tavo Barrios, Diego Toscano, el informante. Acompañamos en esta mañana deliciosa, 21 de agosto. Gustavo, buenos días.
1: Aquí estamos. Gracias a papá Dios por permitirnos que hoy nos levantáramos con vida, por permitir que hoy abriéramos los ojitos y saludarnos, venir acá y estar hablando por estos micrófonos de la Cordobesa 96.0 es un triunfo enorme.
0: Ya te lo digo. Ya se comió la yuca.
1: Ya, listo. ¿Sí? Listo ya.
0: Entonces, muy temprano con la
1: ya,
0: yuca, ¿sí?
1: Muy AM, ya, listo.
0: Muy AM.
1: Ya, entonces que la gente del monte come temprano.
0: Usted de pueblo, yo.
1: Sí, come temprano.
0: A mucho honor.
1: A mucho honor. Come temprano.
0: Oye, ¿qué hace uno cuando está en un pueblo y se levanta temprano? ¿Qué es lo que hace? Vamos a hacerlo ahí brevemente.
1: Ay, ¿qué más que hacer? Lo esperan con el pocillo café, el tinto, como lo llame. Ahí está, el negrito del Batey.
0: Ajá.
1: Ese es lo negrito. Primero.
0: Pero bueno, después uno...
1: Y si usted, como dice mi compadre, si usted amanece durmiendo 9, 10, ahí este mano se ha levantado.
0: ¿Y entonces?
1: Ajá, ese man está enfermo. Tipo que no se ha levantado a las 6 de la mañana en el pueblo, en el monte, ese man está enfermo.
0: Es flojo.
1: Esa mujer es floja.
0: Es floja.
1: Por eso, a los flojazos, póngale pavo. Es tremendo flojazo. Yo.
0: Sí, señor. Yo conozco varios uno así.
1: Tremendo flojazo. No.
0: Ay. Bueno, hoy 21 de agosto del año 2026, ¿qué datos? Temperatura. Vamos a hablar también de cuántos días van, cuántos días quedan y también de qué ocurrió un día como hoy en la historia, viajando en la máquina del tiempo de la Cordobesa 96.0. Ahora sí, estamos.
1: Claro, por supuesto. Hoy, maravilloso día. Hoy es 21. Sí, hoy es 21.
0: Sí, señor. Ya
1: estaba como adelantando vainas.
0: Oh, ya. Sí.
1: Cuidado. Dale bola a la vaina.
0: Oh, con bueno, eso, pues. Oh, con eso.
1: Bueno, entonces, hoy no es festivo. Hoy no es festivo. Es un viernes que llegó el fin de semana maravilloso. Estamos en el día 233 del año. 233, oiga, cómo pasa el tiempo. Ya faltan 132 días. Oiga, si usted vaya ahorrando 1,000 pesos, son 132,000 pesos.
0: 132.
1: Se le va cerrando el cerco, yo.
0: ¡Oh, con eso!
1: Cuidado.
0: Venga, pelado. No, y no tanto eso, no. Es menos, Tavo, porque el 24 está antes.
1: Es que eso es lo que es.
0: Ah, bueno.
1: Son
0: 7 días menos.
1: 7 días menos. Es hasta el 23.
0: No.
1: Más bien hasta el 22.
0: Hasta el 22.
1: Y se lo sigue reduciendo hasta el 8 de diciembre. Porque tú sabes que linda la fiesta es en un 8 de diciembre.
0: 8 de diciembre.
1: Y siempre una cordobesa. ¡Ay, papi!
0: Si siga con los datos.
1: Estamos en la semana 34 del año. Faltan 10 días para que termine el mes de agosto. Estamos en el tercer viernes del mes. Tercer viernes del mes. Esto va rumbo a acabarse.
0: Sí, señor.
1: A acabarse. A acabarse.
0: Bueno, hoy es 21 del mes 8 del año 26. La temperatura para el día de hoy se encuentra, bueno, por lo menos lo que logramos divisar desde acá, desde la cabina de la Cordobesa 96.0, se ve el día nublado, aquí en la capital del departamento de Córdoba, originando directamente saludo especial a toda la gente de la terminal de transporte, los que laboran dentro y los que van llegando también de las distintas ciudades, las distintas veredas, los distintos corregimientos.
1: Buen movimiento, ¿no?
0: Un abrazo, sí señor.
1: Buen movimiento. Hoy es viernes.
0: Viernes,
1: buen
0: papi. Movimiento. Viernes de Doña Nelly.
1: Doña Nelly.
0: Ajá, ahora sí. Temperatura.
1: Bueno, hoy, para hoy 21 de agosto, bueno, en este momento en Montería, estamos registrando alrededor de 28 grados centígrados, con una sensación térmica cercana a los 30 grados centígrados. Y el cielo mayormente nublado. Mayormente nublado. Durante este día maravilloso, espectacular, la temperatura subirá hasta unos 34 grados centígrados, mientras que la sensación térmica podría alcanzar aproximadamente 43 grados, ¿oyó?
0: Bueno, para lo que ha pasado en estos días, suave.
1: Sí, especialmente en horas de mayor calor. Hay posibilidad de tormentas en la tarde.
0: ¿Tormentas qué? ¿Eléctricas?
1: Eléctricas. Entonces, se esperan las lluvias. Entre 4 y 5 de la tarde, posibilidad de lluvias.
0: Posibilidad.
1: Es la máxima posibilidad, 4 a 5 de la tarde. Así que aquí estamos con una máxima para hoy de 34 grados centígrados, con una mínima de 25 que comenzamos, y posibles lluvias y tormentas en la tarde.
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0: ¿Qué pasó en la historia un día como hoy, 21 de agosto, pero en la máquina del tiempo de la Cordobesa? En 1911 ocurre el famoso robo del cuadro de la Mona Lisa de Leonardo da Vinci.
1: Ay.
0: En el Museo de Louvre de París. ¿Oyó?
1: Imagínese usted.
0: Apenas. Nada más y nada menos que la Mona Lisa.
1: Nada más y nada menos.
0: Es el cuadro más emblemático que tiene la cultura del arte. ¿Oyó?
1: Bueno, nos trasladamos al año de 1968. Las fuerzas soviéticas ocupan Checoslovaquia.
0: Uy.
1: Sí, señor, en el año de 1968.
0: Soviético era, en ese entonces, eran los rusos.
1: Exactamente.
0: Los rusos, Ursh.
1: Tremendo, digo.
0: En 1900, se perdió. En 1959, Hawái se convierte oficialmente en el estado número 50 de los Estados Unidos de América, gobernado actualmente por el señor Donald Trump, que está el peluca.
1: Ah.
0: Alias el peluca.
1: El peluca.
0: Sí, acá no podemos burlando todo porque también hay que tener un pelucón.
1: Cuidado.
0: Un pelucón.
1: Oiga, cuidado. Bueno, y remontándonos al año de 1986, ocurre un envenenamiento masivo por monóxido de carbono en una zona volcánica cerca al lago Neuss en Camerún. Al producirse una emisión proveniente de una capa magnética del interior terrestre, provocando la muerte a unas 1.700 personas. Eso fue en 1986.
0: En 1965, unos años antes, nace en Barranquilla Silvia Cherassi.
1: Silvia Cherassi.
0: Prestigiosa diseñadora de moda y empresaria colombiana de trayectoria internacional.
1: Sí, señor. No. Bueno, Rambera.
0: Hey, Colombia con los textiles somos unos bárbaros.
1: Claro que sí.
0: Unos bárbaros.
1: Y en el año de 1991, Letonia se independiza de la Unión Soviética.
0: Oiga.
1: 1991.
0: En 1997 fallece el expresidente de la República Colombiana, Misael Pastrana Borrero, quien gobernó el país entre 1970 y 1974.
1: El señor padre de Andrés Pastrana, que también fue presidente.
0: Estuvo por ahí en una isla.
1: Lo que se dice es la misma secuencia, abuelo, padre y pare de contar. Oiga, en el año de 1996, la NASA lanza el satélite Fast Auroral para medir los cambios en los campos magnéticos y electrónicos de la Tierra y que llevan a producir las auroras boreales.
0: Uy, magnífico.
1: Usted sabe, así cuando ve el atardecer, ¡ay, qué atardecer bacano!
0: No.
1: Es una aurora boreal.
0: Pero acá no, acá no la podemos ver.
1: Usted sabe cuando el sol se pone así rojizo.
0: Sí, sí.
1: Bueno, dice, ¡ay, qué atardecer bacano! Eso hace parte de la aurora boreal.
0: ¿Sí?
1: Sí.
0: Bueno, si usted lo dice, yo no lo voy a discutir.
1: Bueno, eso es. Eso hace parte de lo
0: que va a pasar
1: de un fenómeno que se llama aurora boreal.
0: Bueno, ahí está.
1: ¿Usted lo vio, los caballeros del zodiaco?
0: Claro que sí. Pegaso, el ave fénix.
1: No, el otro, el
0: Andrómeda.
1: El del pato, el del cisne. Ese. El del cisne. Así ya. Aurora boreal.
0: Ah, ay, cha.
1: Pero tenía como las rositas así como que...
0: Sí, bacano. Oiga, tras el trágico terremoto del pasado 10 de agosto en Chocó, la madrugada de este 21 de agosto de 2026 se registraron 3 nuevos sismos consecutivos en los departamentos de Chocó y Antioquia. Se reportaron movimientos en municipios de Dabeiba y las autoridades de gestión de riesgo y diversos sectores preparan actos de memoria y un minuto de silencio en homenaje a los damnificados, no solamente aquí en Colombia, en Perú hace unos días también tembló.
1: Sí, claro, en España.
0: En Perú,
1: En España también.
0: A veces, bueno, hay una, digamos así, una teoría.
1: Sí.
0: Conspiratoria.
1: O conspirativa. Todo es una especie de conspiración.
0: Bueno. Donde dicen que estos terremotos están siendo provocados por una por ciertos elementos tecnológicos que logran hacer ese tipo de...
1: Sí.
0: Compa, donde eso sea verdad...
1: No saben ni el problema que se están metiendo.
0: ¿Eh? No, el problema no es ese, el problema es que tienen el control.
1: Claro, o sea, de devastación.
0: Sí,
1: el hombre va a acabar con la misma tierra.
0: O te sometes...
1: O te acabo.
0: Papi, eso es más peligroso que una bomba nuclear.
1: Armas nucleares.
0: Uy, qué vaina bárbara.
1: Sí,
0: ojalá no sea así.
1: Ojalá que no, porque si no.
0: Porque usted sabe que el hombre.
1: Y usted sabe que muy bien que el hombre está acabando con la tierra.
0: El hombre es experto en acabar.
1: Autodestrucción se llama.
0: Carajo, venga. En la época de la pandemia, lo mejor que le pudo pasar a la naturaleza es que llegara el COVID.
1: Sí.
0: Sí, claro.
1: Claro, los animales salieron.
0: Sí, claro, se veían caminando por la calle y
1: claro, todo.
0: Las ballenas, los delfines.
1: Jirafas.
0: Apenas salimos nosotros ya.
1: Todo eso.
0: Bueno, pues. 8:45 a.m. ¿Tiene otro dato por ahí?
1: Otro datico. Bueno, le decía que, bueno, en 1997 la banda de rock inglesa Oasis publica su tercer álbum de estudio. Sí, señor, en el año de 1997, la banda de rock inglesa Oasis. ¿Usted rockero?
0: Sí, los Enanitos Verdes me gustan mucho.
1: Sí.
0: Nirvana.
1: ¿Rolling Stone?
0: ¿Rolling Stone? No, yo no soy.
1: ¿Es que rockero nunca le gustan los Rolling Stones?
0: No,
1: o sea, no, a mí me gusta... Siempre he preguntado y no,
0: pero
1: no, muy poquito.
0: A mí me gusta mucho más el rock en español.
1: En español.
0: Maná.
1: Ah, claro.
0: Los de adentro.
1: ¿Y sabe cuál es el...?
0: Los de afuera.
1: Y como dijo Lemon, ¿sabe cuál es el rock que me encanta a mí?
0: ¿Cuál?
1: El rock con coco.
0: Son las 9, las 8 de la mañana con 46 minutos. Nosotros ya regresamos con más información. Reporte de sintonía al 314-757-1770. ¿Qué más decir, Tao?
1: Claro que ya vienen los reportes. 314-757-1770. Mande su nota de audio. Repórtense, conductores. Pero antes, oiga, Fabián Escobar está reportando. Ese es de aquí de la terminal, ¿oyó?
0: ¿Fabián?
1: Sí. Fabián, oye, Fabián. Fabián, sí, señor. Don Fabián dice, reportando sintonía desde el UQD 822, rodando por las calles de Montería, escuchando la cordobesa y sus buenos valles.

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0: y me la vuelvo. Eso es bueno cuando se robaban las mujeres, güey.
1: ¿Usted se la robaba a usted?
0: No. Pregúntele a su papá, a su abuelo, para que vea usted que las mujeres se la roban caro. Todavía roban.
1: Y casi se dan trompada.
0: ¿Te cuenta cuando decía que no, que fulana está perdida? Y después aparece como los dos días.
1: Y casi se da trompada.
0: Se casó, mano.
1: No. Ya en
0: la... O se salió.
1: Ay, gracias, Mari.
0: Gracias.
1: Mayito.
0: Mari lleva por nombre.
1: Mayito.
0: Que hace el mejor café.
1: Hola, Mayi.
0: Mayi.
1: Déjalo ahí, déjalo ahí.
0: Déjalo ahí.
1: No, no lo pase por encima, cuidado.
0: Ya te dije.
1: Déjalo ahí. Acá, acá, acá.
0: Uy, está
1: acá.
0: Caliente.
1: Ah,
0: mío,
1: bueno.
0: Señor.
1: No lo estoy inventando. Vea. Le voy a decir una cosa a usted. No, sí. Esto ya ahora publican muchacha de 14, 15 años desaparecida.
0: Ahora nos van a funar ahora porque...
1: No.
0: Es menor de edad.
1: No. 14, 15 años, 16, ta. Vea, estamos hablando con la verdad.
0: Claro. ¿Dónde? Hay muchachonas de 18 años todavía están en la casa y se van también.
1: Sí, claro.
0: Se van.
1: Entonces, estamos hablando
0: no la dejan salir de la casa ni nada de esa vaina.
1: Y después, no, la gente comentando, oh, no, papi, está... Se fue con el marido. Se escapó.
0: Ya.
1: Y después la misma manda un video diciendo que
0: eso
1: están
0: como
1: bien.
0: Es de lo que pasó.
1: Que no quieren saber nada de la familia, que todo bacano, que están bien, que no se preocupen.
0: Que están perdidos en una moto acuática. ¿Dónde
1: va?
0: Bueno, que así. Así. Eso pasa, pero no lo dicen ya.
1: Y cuando le hicieron la entrevista, no, sí, que pasamos acá, que hicimos
0: aguantando mosquitos y
1: ¡mentira!
0: Tal.
1: ¡Mentira!

0: Y le están haciendo esto.
1: No lo esperaba de ti.
2: Ay. ¿Por qué me delatas de esa forma?
0: Oiga, venga, hay una historia que le voy a comentar.
2: ¿Una historia?
0: Sí, señor. Tiene que ver con el alcalde de Montería y el gobernador del departamento de Córdoba. Era Mozuleta y por el otro lado está el alcalde Hugo
2: Kerkelen García.
0: Le dicen, ¿cómo dice? Mi house. Musculito.
2: No, el man tira hierro. Se cuenta que el presidente le dijo, uy, sí. Está tirando hierrito.
0: Está tirando hierrito.
2: Está tirando hierrito.
0: Y el gobernador.
2: El presidente.
0: El gobernador también.
2: El gobernador le dijo también.
0: No, el gobernador también está tirando, tira hierro, ¿no?
2: No, pero el alcalde tiene más.
0: No, el man tiene más disciplina.
2: Sí, el alcalde es musculoso.
0: Bárbaro.
2: El alcalde es musculoso.
0: Bárbaro, bárbaro. Bueno, bueno, yo tengo por acá un audio para que ustedes lo analicen.
2: ¿Un audio?
0: Sí, señor. Tengo un audio.
2: No, si hay audio, hay video.
0: Hay video, hay video.
2: Suéltelo, bueno, la cordobesa 96.0, más nuestra.
0: Esto dijo el gobernador con respecto a las ayudas que se deben estar enviando a al departamento de Chocó,
2: a los recaudos.
0: Sí.
2: Es del centro de acopio.
0: El estadio 18 de julio, si es de creo que es de la gobernación.
2: De la gobernación. Sí. Y de Happy Lora.
0: Es del alcalde.
2: Es del alcalde, ok. Bueno. Que quede claro, vamos para él. Suéltamelo.
3: Lo que respecta a la gobernación, le tengo que decir que da vergüenza. Y me da mucha tristeza.
2: ¿Qué?
3: No quiero preguntarle al alcalde de Montería cómo va. Pero si ustedes van al Coliseo Happy Lora y vemos lo que hemos recolectado, triste. Vale más el flete que lo que hemos recolectado. Y lo único que uno en la vida nunca puede perder es la gratitud. Nosotros debemos ser agradecidos como cordobeses. Porque nosotros salimos adelante. Se salvaron vidas de cordobeses. Porque gente de otros departamentos llegaron a Córdoba ayudándonos a rescatar a nuestra gente, trajeron comida, trajeron de todo. Hoy esa solidaridad del pueblo cordobés no se está viendo. Yo sí quiero de verdad apelar a la solidaridad de los cordobeses para que todavía están a tiempo de llevar su ayuda al Coliseo, a la Alcaldía de Montería, al Estadio 18 de Junio, porque tenemos que ser agradecidos. No se nos olvide que hace 6 meses fuimos nosotros y no estamos exentos de volver a tener una desgracia. Entonces, si no somos agradecidos, luego no tenemos derecho nuevamente a pedir solidaridad de quien nos ayudó hace unos meses.
0: Bueno, pues
2: a regañadientes. Venga. El gobernador no está regañando. Oiga, sí, a los cordobeses. Sí. O sea, no estamos haciendo donaciones.
0: Sí,
2: vergüenza.
0: Sí, así dijo.
2: Vergüenza.
0: Eso fue lo que dijo.
2: Eso lo dice el gobernador Erasmo Zuleta, refiriéndose a que vale más el flete que lo que se ha recogido en el Coliseo Miguel Happy Lora. Y que le va a preguntar, yo no sé cómo irá el alcalde, pero tenemos también del alcalde.
0: Sí, señor.
2: Vamos a ver qué dice, qué dijo el alcalde.
0: Y después vamos a
2: analizar.
0: Analizar.
2: Exacto. ¿Y qué piensan los oyentes?
0: Respetuosamente.
2: ¿Qué sienten los oyentes? Nos está regañando porque como sufrimos también y también recibimos, ¿qué concepto le merecen los oyentes de la cordobesa 96.0 que se cogen todo el departamento y ellos saben? Bueno, pues,
0: aquí tengo,
2: suéltelo
0: al alcalde.
2: Hugo Kerkelen.
0: El señor Hugo Kerkelen aquí respondiendo también a la pregunta. Sí, la misma pregunta.
4: Muy bien. Allí hasta ayer llevábamos recolectados 2 toneladas de diferentes tipos de ayudas, alimentos no perecederos, alimentos para bebés, todo lo que son utensilios de aseo. Entonces, seguimos recogiendo, ya mandamos los primeros camiones y vamos a seguir mandando. Es muy importante que todos los monterianos nos pongamos la mano en el corazón con todo lo que está pasando en Colombia. Recuerden que a nosotros cuando nos llegaron esas aguas de río el 1 de febrero, nos ayudaron. Logramos tener 9.000 personas en los sitios de alojamientos temporales y le dimos desayuno, almuerzo y comida, y desde la administración municipal no se sacó un solo contrato de alimentación. Eso significa que el desayuno, el almuerzo y la comida, todo vino de acuerdo con donaciones de monterianos, de cordobeses, pero también de colombianos. Empezaron a llegar placas de otros departamentos, alcaldes llamaban y lograban a través de la solidaridad de cada uno de sus ciudadanos mandar toneladas de ayudas. Entonces, estamos hoy en nuestro centro de acopio en el Estadio 18 de Junio, estamos recibiendo las ayudas, Montería en estos momentos debe abrazar a Colombia, así como nos abrazaron en su momento a nosotros.
0: Bueno, eso lo están diciendo directamente ellos, ¿no? Esto no es presuntamente.
2: No es presuntamente, es directamente los mandatarios de turno de Montería, el departamento de Córdoba, de la capital. En este caso, Hugo Kerguelen dice que le ha ido bien. Y le fue bien en la inundación, porque dice que no se sacó un solo peso. Quiere decir que tuvo buena ayuda y también le está yendo bien en el recaudo en el estadio 18 de junio que le corresponde a él. El de Miguel Japilora le corresponde al gobernador. ¿Qué quiere decir? De pronto el alcalde se está moviendo más. Y aquí no están pagando absolutamente nada por hablar bien del alcalde. Él mismo lo está diciendo.
0: Espérese. Y vamos a hacer una acotación. A nosotros, no tenemos nada que ver con la alcaldía y con la gobernación.
2: Absolutamente nada que ver.
0: Y nosotros estamos haciendo campaña desde aquí. Con sí. Lo que ellos...
2: Exactamente.
0: Nosotros estamos haciendo la campaña, que es la...
2: Es más, dijimos que la persona que no tenía la posibilidad de llegar a los centros de acopios, que lo dejaran aquí en los estudios, que con nosotros con mucho gusto la hacemos llegar. Donde ellos digan.
0: Sí,
2: no,
0: sí.
2: Esto llévelo allá al 18 de junio o esto llévelo allá al Coliseo.
0: Sí, sí, sí.
2: Porque quiere decir que de pronto, porque para eso están los medios de comunicación, para la difusión. Para eso están los medios de comunicación, señoras y señores. ¿Por qué? Porque si el señor alcalde de la ciudad de Montería, Hugo Kerguelen, o el señor gobernador se sientan aquí con los micrófonos, nos hacen una llamada, muchachos, venga, quiero que me abran los micrófonos de la cordobesa para hacer el llamado a los cordobeses. Y más, también a nuestros hermanos en Sucre, a los hermanos de Bolívar, a los hermanos de
0: Antioquia,
2: también. Porque para eso estamos en la cordobesa 96.0.
0: Ojo, y le voy a aclarar algo. Ya se le tocó la puerta, a la gobernación y a la alcaldía. A los jefes de prensa ya se le hizo el llamado, ya gestionamos la tarea.
2: Porque también puede ser falta de difusión.
0: Estamos haciendo presencia aquí en...
2: Porque todo el mundo no tiene acceso a redes sociales, sí, acceso al internet. Hay personas que... Y aquí llega gente de todas partes en la terminal de transportes.
0: Claro,
2: y está
0: sí.
2: Con el radio. Con el radio de perillas, con el radio de baterías, porque en poblaciones donde ni siquiera hay fluido eléctrico.
0: Así es.
2: Entonces llegan a la terminal y dicen, oye, en la cordobesa el alcalde y el señor gobernador están haciendo una campaña para recolectar alimentos o cualquier tipo de donación para llevarle a los damnificados del sismo.
0: Sí, señor.
2: Entonces la tarea hay que hacerla bien, no solamente por redes sociales.
0: Vea, yo tomamos la iniciativa de tocar las puertas a los jefes de prensa de la gobernación y de la alcaldía, que ya saben de la existencia de la cordobesa 96.0 FM.
2: Claro.
0: Y saben dónde queda, porque nosotros le comentamos que estábamos aquí ubicados y que estamos dispuestos a abrirle los micrófonos cada vez que necesiten los jefes de turno para este tipo de emergencias. Y no solamente eso, para dar a conocer los proyectos que se están realizando,
2: claro,
0: en Montería y en todo el departamento de Córdoba. Ahora bien, señor gobernador, no se le olvide que nosotros acabamos de salir también de una emergencia,
2: claro,
0: que nos dejó débiles económicamente.
2: Económicamente.
0: Y él lo resaltó en estos días, sabe que apenas el departamento de Córdoba está prácticamente reiniciando,
2: sí,
0: la actividad económica. Entonces hay que tener eso en cuenta. No es que los cordobeses seamos indolentes, seamos personas, porque nosotros aquí no nos están pagando para pasar una cuña. A nosotros no nos están pagando para pasar esa promoción. Nosotros lo estamos haciendo porque realmente creemos que el cordobés es una persona, el sucreño, el antioqueño, todos los oyentes de los 96.0, la cordobesa, son personas que tienen un gran corazón. Pero recuerde, señor gobernador, que Córdoba apenas se está levantando de este proceso. Montería, apenas. Hay gente que todavía no ha regresado a sus hogares. Hay gente que todavía no tiene el colchón, la cama, lo que se le dañó. Hay gente que apenas se está levantando. Y fueron muchas familias afectadas, no fueron unas cuantas.
2: Así es.
0: Entonces, señor gobernador, la tarea es la siguiente. Las redes sociales no es todo.
2: No es todo, no.
0: Usted tiene que visitar a los medios de comunicación que le hacen la invitación, sin cobrarle un solo peso, para que haga las distintas difusiones de estas problemáticas, de que la gente realmente se ponga la mano en el corazón.
2: Medios.
0: Hay gente que no, Hay gente que no se entera porque no tiene señal, porque no le entra las señales de la SIMCAR y no puede ver este tipo de publicaciones.
2: Tiene solamente el celular para llamadas y recibir.
0: Eso, y
2: nada
0: tiene
2: más.
0: El radio para escuchar, y obviamente la gente que llega aquí a la terminal puede recibir mucha más información.
2: Córdoba, así como es bonita, también hay rinconcitos donde no hay señal de internet. Bueno. Hay que aclarar eso.
0: Entonces, el llamado nuevamente para el señor gobernador Erasmo Zuleta, para el señor alcalde Hugo Kerguelé y para todos los alcaldes del departamento de Córdoba y del departamento de Sucre. Si usted quiere realizar el aporte, nosotros, y de pronto no tiene la manera de cómo llegar al estadio 18 de junio, lo puede mandar aquí con los muchachos de transporte de Tucurá.
2: Sí, claro.
0: De Sotracor. Llévenle esto a los manes de la Cordobesa, a los pelados de la Cordobesa, en el local 60-61. Aquí estamos nosotros. Podemos recibirlo y podemos ser el puente para llevarlo a los centros de acopio que están recibiendo las ayudas para los departamentos afectados por el terremoto.
2: Bueno, entonces ahí quedó.
0: No, y que nos pueden llamar.
2: Sí, sí.
0: Aquí están los micrófonos abiertos para usted, señor alcalde, señor gobernador.
2: Totalmente de
0: señores
2: acuerdo.
0: Señores alcaldes, señores gobernadores.
2: De los diferentes municipios. Sí,
0: aquí
2: del departamento de Córdoba, de Sucre también.
0: Ahí están los micrófonos.
2: Aquí están los micrófonos aquí para que se dirijan al pueblo.
0: Bueno. Ya, cerremos eso.
2: La Cordobesa 96.0, más nuestra, 314-757-1770. Audios represados en este momento, ¿qué dice?
5: Buenos días, Cordobesa.
2: Buenos días.
5: Lo mejor.
2: Gracias.
5: Reporto sintonía en la vía Martinica.
0: Martinica.
2: La vía Martinica. Eso es como si fuera para allá, Paloma para allá y Loma Verde para allá por su lado. Martinica. Vaya. Sí, señor. Ese es Martinica.
0: 9 de la mañana con 26 minutos más oyentes.
2: Dice, buenos días para saludar a la tripulación del carro 580. Evaristo Cordero, Nahum Barragán y Javier Vitola. Siempre activos con la Cordobesa. Y van en el carro 580.
0: Más reporte de sintonía, 9 de la mañana con 27 minutos, 314-757-1770. ¿Qué más está por ahí?
2: Oiga, dice, yo me levanto a echarle comida a mis animales, lo que hablábamos hace rato de que uno en el monte, en el campo,
0: lo que se
2: como lo quiera llamar.
0: Lo primero que hace.
2: Vea, lo primero que hace que es echarle.
0: Eso que hay coca ahí.
2: Vea, aquí hay.
0: Hay coca.
2: Sí, hay cocadas.
0: Coca.
2: Hay gallo, sabroso, gallina, kiriki, paloma, hay de todo. Vea, échale el alimento a las aves de corral.
0: Oye, y la coca sabrosa, Dios.
2: Sabrosísima.
0: Oh, carajo.
2: Sabrosísima. Pato también.
0: El pato salado. Oh, carajo.
2: Dice, buenos días, señores de la Cordobesa. Con una fiel de la vereda La Unión. Pertenece a Pueblo Nuevo para que me hagan el favor de complacerme con la canción de Farid. ¿Qué hago con mi vida?
0: ¿Qué hago con mi vida? Más oyentes. Dice por acá, buenos días, para que me haga el favor de regalarme la canción de Miguel Durán, El Hijo del Campo. Atentamente, El Indio desde Vereda, Karate, perteneciente a Planeta Rica. La gente de Planeta Rica, la bella y cordial, gracias por escucharnos. ¿Quién más está por ahí reportando la sintonía?
2: Dice, reportando sintonía desde La Manta. Me complace con la canción En el Fuego de la Vida, Daniel Santos. En el Fuego de la Vida, Daniel Santos. Bolero, ¿qué?
0: Dice, amén, muchísimas bendiciones para ustedes también. Ahí están nuestros oyentes reportando la sintonía. ¿Qué dice Luchito?
2: Vamos por acá primero.
6: Buen día, amigos de la Cordobesa. Pedro Pastrana, desde Venado Central, reportando sintonía. Ponme la canción ahí, Mujer Ajena No Hay, caballero.
2: Mujer Ajena No Hay. El Luchito.
0: El Luchito, ¿qué dice?
2: Vamos a ver, Luchito.
7: Amigos de la Cordobesa, buen día, bendiciones. Aquí full sintonía desde Cereté, Luis Córdoba. A ver si me complacen con Muestra Internacional de los Betos. Bueno,
2: buena canción.
7: Full los programas, buena música.
2: Buena canción,
0: buenísimo.
2: Muestra Internacional, sí.
0: Buena. Bueno, que sigan dejando su reporte de sintonía al 314-757-1770. Vamos a un pequeño break comercial y ya regresamos. Precisamente ahí está la invitación a los cordobeses, a todos los departamentos de Sucre, de Antioquia y de Bolívar para que realicen su aporte en los distintos centros de acopio.
2: ¿Qué dice Joey?
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10: 9:30.

0: El propio Fanny Ortiz. Oiga, las mujeres ajenas hay que dejarla quieto, yo. Los ajenos se respeto, yo.
1: Hay que verla de lejos.
0: ¿Verla de lejos?
1: De lejos, así dice él.
0: No, sí, claro.
1: Pero si la miro de lejos, si la miro de lejos, dice él.
0: Que le corretió un man con un machete en la mano.
1: No, imagínate tú.
0: Oye, que vaina peligrosa, cuidado. Usted no deje ese, esa vaina.
1: No. La mujer es ajena.
0: Deje eso quieto,
1: yo. Y el hombre ajeno también es ajeno, yo.
0: Oiga, deje esa vaina.
1: Sin vergüenzazo.
0: Sí.
1: Póngale pavo.
0: ¡Pelo!
1: Como la
0: pavo mujeriego.
1: La mayoría de las veces las mujeres que presentan a los maridos le presentan a las amigas. Terminan quitándoselo.
0: Ah, claro.
2: No esperaba de ti.
0: Y eso sí es un no lo esperaba de ti.
1: Sí.
0: Oiga.
1: Y eso es un caso.
0: Casos de la vida real.
1: Diario.
0: Casos de la vida real.
1: Y le dicen la quita marido. Porque entonces, ¿sabe por qué? Empieza a comentarle a la mujer, a la amiga. Ay, no, que mi esposo me compra esto. Que no, o sea,
0: que
1: esto.
0: Ay, que y le cuenta intimidades.
1: Sí.
0: Y ahí dice, ay, entonces empieza como con la vaina, que, ay.
1: Y ahí viene.
2: No esperaba de ti.
1: Mario Lozano.
0: Hello.
1: Toma café solo.
0: Mario Lozano. Y bastante que tomo yo.
1: Toma bastante.
0: Como usted.
1: No, más que yo.
0: Sí, bastante.
1: Carajo.
0: Bastante café. Vea. Café negro, yo.
1: Vea, ¿qué estamos hablando? Ah, bueno, entonces empiezan a contarle a la amiga de que.
0: De cómo se hace, de cómo lo hace. No,
1: y me pone así.
0: Exactamente.
1: Y, ay, qué bacano.
0: Y ella queda como que.
1: Y lo tiene así, y me tiene así. Y bueno, y ve que la casa de pronto la tiene bonita.
0: Claro.
1: Y que él trabaja y la tiene bien, le compra. Entonces la otra empieza a enamorarlo. Eso pasa para casa. Esto pasa a diario.
0: ¡Pavitas, quita marido! El UQC 877, ahí va. El UQC 877.
1: ¿La quita qué?
0: Quita macho.
2: No esperaba de ti.
0: La propia quita macho. Oiga, ¿será que le cabe otra cantona más?
1: Yo, claro,
0: va cargado. El UQF 221 va cargadísimo.
1: Una pitica.
0: Oye, una pitica esa. No sé, Patrick.
1: De marrasaco, yo.
0: Una majagua de plátano.
1: Se va a mudar.
0: Sí, señor.
1: Son las 9 de la mañana con 46 minutos. Reporte de sintonía de nuestros oyentes 314-757-1770. Habilitado para llamada, para notas de audio, para mensajes. ¿Qué dice por ahí?
0: Dice que hoy está de cumpleaños Ángel Sierra. ¡Felicitaciones!
1: ¡Ay, felicidades!
0: Dice un feliz cumpleaños para mi primo Ángel Sierra Martínez. Que Dios lo colme de muchas bendiciones por siempre. ¡Felicitaciones de parte de la cordobesa!
1: Vamos a ponerle pavo, me.
0: ¡Eso! Que le faltan su pavo.
1: Oye, faltó colocarle el pavo al gobernador y.
0: Oye, sí.
1: Vamos a colocárselo aquí.
0: Gober, el pavo porque los cordobeses damos vergüenza, según el gober.
1: Sí, señor.
0: Damos vergüenza.
1: Y al alcalde le colocamos.
3: ¡Doña Nelly!
0: ¿Está ready?
1: Sí, doña
0: Nelly. ¿Ready?
1: Tráigame tres frías que estamos.
4: Reportando, vea. La cordobesa.
1: Carlito.
4: La mejor. A la 96.0.
1: Es el Carlito.
4: Mi amiga, mi compañera en el camino. Llegando este camioncito recolector de leche. Yeah. Carro tanque lechero. José Soto, conductor del camión.
1: El José Soto.
0: José Soto, pavo lechero.
1: ¡Ay, así! ¡Ey! ¡Pavo! ¿Qué es lo que?
0: ¡Vaya, pavo lechero! Más rebuscándose ahí. Va para la finca, en la zona rural. Y recolectando la leche, yo.
1: Ah, no lo ataja nada hoy, pues. Dice por acá, hoy saludos también por aquí a través del 314-757. 1770, ¿qué dice?
5: Señores, buenos días. Saludos, reportando sintonía Luis Carlos Reyes, conductor de Taxi UQE 588 por la calle de Montería. ¿Será que me regala una cancioncita de Farrucho?
0: Claro.
5: Mi dulce amor.
0: Ay.
5: Ayer la pedí y no me la pusieron. Le agradecería.
0: Ay,
5: pues. R58, cambio fuera.
0: Uy, ¿cómo?
1: Uy, cambio fuera.
0: Cambio fuera. Ahí pues, cambio fuera, mi dulce amor. Farid Ortiz, oiga, por las calles y avenidas de la ciudad, los señores conductores, la mancha amarilla, los canarios, los amarillitos.
1: El UQE 588.
0: ¿Oyó? Lo que quieras o te pongo la cruceta. O me pones la canción o te pongo la cruceta.
1: Hombre, esos manes son amables.
0: Son sí, amables, son amables. Claro, bacano, chévere.
1: Ah, te abren la
0: con
1: puerta.
0: Con mis tancitas no se metan, oigo. No se metan con mis tancitas.
1: ¿Quién está por ahí reportando la sintonía? A través de 314-757-1770.
0: Dice, buenos días, bendiciones. Reclame la canción, Teresa. Vuelve. Teresa vuelve del Joe Arroyo, ya viene. Vamos a comenzar con esa, con la cordobesa, la carta.
1: Dale.
0: Teresa vuelve desde Brastigui. Luis Llanes, vaya Luis Llanes.
1: Dice, sintonía desde Lorica, para saludar a la ruta Lorica Montería de Sotracor y Tucurá. Un abrazo para la gente de Sotracor y Tucurá, que también hacen parte de la terminal de transporte de Montería. ¿Quién está por ahí?
0: Hola, buenos días.
3: Hola, buenos días.
0: ¿Con quién hablamos y de dónde?
3: Con Chule Garavito.
0: Vaya Chule.
3: De la Villa San Benito.
0: Chule. De la Villa.
3: Mire, para que me salude una coterránea, sí, allá en los... en los Córdoba.
0: En los Córdoba. ¿Cómo se llama y qué le quiere decir?
3: Yarcili Cadrasco.
0: ¿Qué le...
3: y a la señora Nilerta.
1: ¿Sí? ¿A quién más?
3: Oye,
0: ya puso la gallina ya.
3: Con el... Me las complace con el disco Los Ojos Negros de Diomedes.
0: Esos ojos negros tan divinos. Eso, maravilloso, espectacular. Ya puso la gallina, ¿verdad?
1: Sí, señor.
3: Bueno, pues. Gracias.
1: Listo, mi hermano, un abrazo.
0: A fritar huevo de la gallina calientico, ¿verdad?
1: No, es sabroso, no, cocido.
0: Cocido.
1: Huevo. Si es criollo. Huevo criollo. Si es criollo, es... cocido sabroso.
0: Huevo criollo.
1: Sí, señor. No, no puedo estar comiendo huevo frito tampoco.
0: No.
1: No.
0: O sea, usted se vaya a cohibir de comer cosas.
1: No, no, no, no me voy a cohibir, pero sí tengo que cuidar la alimentación.
0: Tiene que cuidar la alimentación.
1: Claro, claro.
0: Vaya, Pavo Fitness.
1: Oye, saludo a la gente de Galera en el departamento de Sucre. Un abrazo a la gente de Sincelejo. San Marcos, ¿qué más está por ahí reportando la sintonía, Gustavo?
0: 314-757-1770, dice, en sintonía, el Benito, el propio Benny. El Pavo Benny, desde Arrecife, en Pueblo Nuevo, Córdoba, en la GQV 484, me complace con la canción... El 9 de abril del cacique. Ese es bueno, yo. El 9 de abril.
1: También es bueno.
0: Carajo.
1: Bueno, le toca usted en la cordobesa la carta.
0: Sí, señor.
1: Viene Mi Dulce Amor de Rey de los Pueblos. Y luego viene Esos Ojos Negros del Cacique de la Junta, ¿yo?
0: Sí, señor. Ya viene. Orfelis Ramos en Villa de Leyva, San Carlos. Ya viene la cordobesa a la carta. 314-757-1770. Vayan pidiendo su canción preferida.

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0: La Cordobesa 96.0. Aquí estamos. Mr. Tosca DJ, el más irreverente de la radio, el más informal, Diego Tosca y por supuesto Gustavo Barrios, el Tavo. Aquí estamos una vez más. El dúo dinámico lo volvió a hacer nuevamente.
1: Tavo, ¿qué va?
0: Chespirito, oye, llama, a ver qué es lo que es, Chespirito, a ver qué es lo que es. Está Chespirito insistiendo ahí. Dale, suéltala, a ver qué es lo que es. Buenos días, reporte de sintonía de Juan González desde Pueblo Nuevo, Córdoba. Me complace con la última canción de los hermanos Zuleta. La última canción de los hermanos Zuleta.
1: No sé, hay que buscarla.
0: 314-757-1770. 314-757-1770. Aquí estamos. Dice, hola amigos de la Cordobesa, con Jainer Manuel desde San Marcos, Sucre, reportando sintonía. A ver si me hacen el favor de complacerme con la canción Por No Dejar, de Farid Ortiz. Gracias, gracias a ustedes por estar ahí con la Cordobesa 96.0.
2: ¡Doña Nelly!
1: 10 de la mañana con 16 minutos. Saludando a todos los conductores que nos acompañan durante toda la jornada. Gracias. Sintonizando los 96.0. ¿Qué más está por ahí reportando la sintonía, Gustavo?
0: Dice, a propósito de conductores, dice, buenos días, moviéndonos con la Cordobesa, los conductores de transporte Veraca César, el Pupo, el Mario Salcedo, el Lugo, el Villadiego, Juan Lozano, Johnny Mercado, ahí están.
1: Johnny Mercado.
0: Dice, amigos de la Cordobesa, tengan ustedes un fraternal cariño de este servidor cantante sabanero. Dios me los bendiga a todos ustedes y de paso los invito a escuchar mis canciones en YouTube. Que tengan todos ustedes un feliz día.
2: ¡Doña Nelly!
0: Saludo cordial desde Sincé, Sucre. Dice, amigos de la Cordobesa, feliz de estar con ustedes. Soy Edgar. Bien, elegante, oigan. No llore en silencio. Le tengo dicho a usted, Diego, que no reciba tantas emociones. Porque usted se pone a llorar en silencio. Usted es delicado ya, sensible. Llora en silencio.
1: Vaya, pues está.
3: No lo esperaba de ti.
0: Ay. Hola, buenos días.
4: ¿Cómo amanecen?
0: Muy bien, gracias a Dios. ¿Con quién hablamos y de dónde?
4: Con Roberto Pérez de acá del Salao Bolívar.
0: Del Salao Bolívar.
4: Sí, un corregimiento del Carmen de Bolívar.
0: Para que respeta Berija Seca. Corregimiento del Carmen de Bolívar. ¿Cómo escucha usted la Cordobesa 96.0?
4: Perfectamente.
0: Perfectamente, oiga, sí señor. Cuéntenos.
4: Oye, para que me complazca con una canción.
0: ¿Cuál es la canción?
4: De los hermanos Zuleta, Pobre Infancia.
0: Pobre Infancia, excelente canción, no.
4: Bueno, espero que estén complacidos.
0: Bueno, listo, muchas gracias, oiga. La gente de Bolívar. Qué bueno, oiga, 314-757-1770. Bolívar.
1: El departamento de Bolívar, 314-757-1770. La Cordobesa, la carta. ¿Qué dicen los oyentes, Tavo?
0: Dice, señores de la Cordobesa, mil gracias. Reportando sintonía desde la vereda Bruselas, Colomboy. Me regalan una canción, porfa. Por ser tan bueno. Atentamente, Fanny Guerra, por ser tan bueno. Por ser tan bueno. Dice, hola, buenos días. Sí, buenos días.
5: Buenos días.
0: ¿Con quién?
1: ¿Con quién? ¿Con quién? ¿De dónde? ¿De dónde?
5: Sampuesucre.
0: Ah, de Sampuesucre, Sampues.
1: Frontera con el departamento de Córdoba.
0: La propia frontera, obvio.
5: Mi hermano, déjame un disco de Caño Lindo.
0: Sí, señor.
1: Listo, mi hermano.
0: Listo, vamos a ver.
1: Ahí fue. Son las 10 de la mañana con 20 minutos. Más oyentes a esa hora de la mañana, La Córdoba hizo la carta.
0: Hola, buenas. Hola. Sí, buenas.
1: ¡Se fue!
0: Se le cayó la llamada.
1: Yo creo que está.
2: ¡Doña Nelly!
0: Se le cayó la llamada.
1: ¡Está!
0: Un
1: Sí, señor.
3: No lo esperaba de ti.
0: Oye lo que le dice Diego. Eso es que le hace falta que le pongan el pavo para que vea. Deja de llorar enseguida. No llore en silencio. Vaya pavo llorón.
1: ¿A mí?
0: Claro.
1: Ay, ella está llorando, hombre.
0: Pavo llorón.
1: Me merezco que me violón el pavo. Sí, señor. Reporte, sintonía. Dice, porfa, la canción Casanova del Afinadito. Gracias. Dice, buena programación, ustedes se lucieron, la sacaron del estadio porque en la cordobesa, tremenda emisora, un abrazo para ti, te lo dice Rosimar. Oye, Rosy, qué bien.
0: Rosimar.
1: Rosy, le mando esto yo.
2: ¡Doña Nelly!
1: Se pegue su... ¡Fría!
2: ¡Doña Nelly!
0: ¡Ay! ¿Y es Mario?
1: Mario, otro, mira, ahí lleva otro café.
0: Ahí, oiga, tremendo. Ya.
1: Ahí lleva otro café, mira, bien, otro café. Ah, pero viene, lo trae para acá.
0: Ya, ya, sí.
1: Lo trae acá.
0: Vea, ya. O es viable, yo. O es viable para que vea.
1: Oh,
0: o es viable.
1: Que vaya linda, eh.
0: Mario.
1: Mario al consejo, yo.
0: Mario al consejo.
1: Claro, de una.
0: ¿Al consejo de dónde?
1: De aquí de Montería.
0: ¿De Montería?
1: Claro,
0: de claro, una. Yo creo que sí.
1: Ya ahí tiene bono. Tiene
0: con todo. De
1: una. El propio Mario, un abrazo. Mario Lozano,
0: ¿eh? Oiga, Mario, Cortesía de Mario Lozano.
1: No, no, no.
0: Oiga, eso es lo bonito de estar aquí en la terminal de transporte porque... la gente pasa y nos trae cariñitos. Nos trae la agüita, nos trae el cafecito.
1: El enyucado.
0: Nos trae el enyucado.
1: El juguito.
0: En fin, o sea, son cariñitos que uno le agradece a los oyentes. Y se puede decir también compañeros de locales.
1: Sí.
0: Compañeros, porque son nuestros compañeros también.
1: Estamos trabajando aquí.
0: Claro, estamos trabajando con ellos aquí.
1: Y nos vemos la cara todos los días.
0: Todos los días nos vemos las caras, ¿verdad? Todos los días. Oiga, qué vaina bacana.
1: Sí, oiga, el hombre está.
0: ¿Cómo
1: escuchando?
0: Vecino.
1: El hombre estaba escuchando cuando dijimos la vaina.
0: Claro, lo escuchaste. Está, como usted dice, está 24-7.
1: El man pasa con el celular ahí.
0: Usted ve con el celular ahí, pero está escuchando la cordobesa.
1: Mario Lozano.
0: Ay.
1: Mario Lozano 58, yo.
0: Dice un saludo para el Hacemos Mejía, en la finca Los Búfalos, de parte de Dagoberto Valdovino. Ahí está, en la finca Los Búfalos. Ahí voy a llorar, vaya a llorar. El Afinadito.
1: Sí, ya viene también.
0: O sea, nos vamos de lloradera.
1: Oye.
0: De pavo llorón.
1: Hoy estamos
0: llorones. Esa se llama
1: el Casanova del Afinadito. Sergio Liñán, o yo.
0: Que también llora.
1: También llora.
0: Y,
1: voy a llorar,
0: y llorando en silencio de Edgar Bustamante.
2: Doña Nelly.
0: Siga llorando. Y para eso hay que estar la fría. De frías viene, frías más. Oye, viernes.
2: ¡Doña Nelly!
0: ¡Véngase!
2: ¡Doña Nelly!
6: Toque la guitarra, a ver.

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2: 10:30.
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0: al maestro Edgar Bustamante con esta canción. Ven aquí, ven, que no es para eso. Venga, que no es para eso. Venga, que no es para eso. Claro, de ese querer, de ese amacizar. Déjese de ese cariño. Porque me tienes, mi amor, llorando en silencio. Y por eso tú también andas llorando en silencio. Ay. Bueno, pues. Canción espectacular, canción maravillosa. Que los oyentes solicitan a través del 314-757-1770. El gran maestro Edgar Bustamante. Venga aquí, que no es pa' eso. No tengas miedo, mi corazón bello.
1: Ven aquí, para que seamos un rato feliz.
0: Ahí, un ratico feliz, mi amor. Ajá, tú sabes. Tú sabes que si es pa' eso. Sí, pa' eso. ¡Ay! Se fue Mr. Ditosca, DJ. El Diego Toscano, que regresa a las 4 de la tarde con el buen Basile, con la cordobesa. Tarde cordobesa. Aquí estamos en la cordobesa, la carta 96.0, más nuestra.
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0: Ah, del pueblo y para el pueblo, eso sí. Dice, para felicitarlo por su maravilloso programa, para que me complazca con la canción de Farid, ¿qué hago con mi vida? ¿Qué hago con mi vida? ¿Ah? ¿Qué irá a hacer con su vida? ¿El Diego qué va a hacer? Se va a descansar, a rascarse la barriga, en la hamaca. Dice, reportando sintonía desde Sincelejo, Juan Zavala, escuchando la cordobesa desde que arrancó. Desde que arrancó el día hasta que terminó. Qué buena emisora. No ha terminado. Apenas estamos comenzando, yo. Nada más. No hemos terminado. Terminando turno, sí. Que va uno y viene, descansa. Como dice la abuela, mientras el martillo va y viene, descansa la cabeza en clavo. Eso es. Dígame si no es así. Mientras que el martillo va y viene, descansa la cabeza en clavo.
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0: Oiga, ahí está el astro rey impartiendo los rayitos de luz. Nuestra vida, que son vitales. Bueno, hasta ahora no creo que sean vitales para nuestra vida. Esta vez quema, échese bloqueadorcito. Oye, el carreta está como imputado, ¿verdad? Está transmitiendo en vivo ahí. Lo veo como preocupado propio carreta, ya. ¿Será que está con los cobradiarios encendidos? Está endeudado el hombre, ¿será? Bueno, pues, hay que mirar para ver qué pasa con el carreta. Dice, hola, ¿cómo estás? Muy bien. Es para que me regalen la canción La Pastilla de Sergio Vargas. La pastillita, eso va. Sí, señor. Ahí fue. ¿Cómo fue?

0: dice por acá? Al hombre nos manda un videito. Claro, ahí está el hombre en su camión. Borachón, bacano, chévere. Sí, claro. Ansela vacila en su camión, las señores conductores. Dice aquí en sintonía, aquí en Montería. Claro, vengo desde Boyosé, Colorica, pero estoy aquí en Montería. Eso está bien. Eso está bien. ¿Qué dice?
1: Un saludo en la región de Planeta Rica por el almendro, sí. El algodón.
0: Sí.
1: Finca Santa Fe, La Caimanera. Saludos por allá a todo ese personal.
0: Ve, qué bueno.
1: Desde el departamento de La Guajira.
0: Eso. Gente bella. Mis amigos de la radio, mucho gusto. Soy Diego Hernández, un joven soñador de ser cantante de bajo recurso para seguir avanzando por que quiero. Eso está bien. Eso está bien. Eso está bien. Maravilloso. Estupendo.

le estamos colocando en pavo, sí señor. Estamos en la Cordobesa, la carta 96.0. Gente llegando a la terminal de transporte, la gente que va, que viene. Los conductores que van por las diferentes calles, avenidas de la ciudad. El UQE 460, ahí va pasando por la ventanita de la Cordobesa. Saludo cordial para todos ellos. Vayan dejando su mensaje, 314-757-1770. 314-757-1770.

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0: 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En la voz de Silvio Brito, en el acordeón de Osmel Meriño, en una composición de Mateo Torres. Una canción que fue lanzada por allá en el año de 1995, que vino en el álbum Tiempos de Gloria.
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0: La Cordobesa, 314-757-1770, 314-757-1770. Oyentes que mandan su notica de voz, ¿qué dicen?
3: Hola, amigos de La Cordobesa, para reportar sintonía.
0: ¿Sí?
3: De una vereda de Pueblo Nuevo.
0: De Pueblo Nuevo.
3: Que me haga favor y me complaca con la champeta, el guasaguasa, el Basile del Sapo.
0: El guasaguasa.
3: Exactamente, un amigo de Pueblo Nuevo.
0: Guasa, guasa. Ahí. Con el Basile. Con el Basile del Campo. El guasa, guasa. Está bien, claro. El guasa, guasa. El guasa, guasa. Ajá. Con el Basile. Eso está bien. La Cordobesa 96.0. Más nuestra, por supuesto. Ahí está el sol. Bien picante, oyó. Bien picante, el sol. Señores conductores, ahí van pasando. Que van, que bien, que van, que bien, que van, que bien. Dice, hola, muy buenos días, para que me complazca con una canción de Eduard Morelo, Palabritas de Amor. Palabritas de Amor. Mi zona que le gusta al pueblo. Claro, por supuesto, del pueblo y para el pueblo. Aquí estamos para eso. 314-757-1770. La Cordobesa a la carta. Con todos ustedes. Qué bien. Réquete bien. El UQF 338, ahí va pasando por la ventanita de La Cordobesa. Claro, aquí vamos, aquí vienen. La gente que va llegando al departamento de Córdoba, les saludamos. Bienvenidos a nuestro departamento Córdoba. Los que vienen por el departamento de Sucre, saludo cordial. Los que vienen por el departamento de Bolívar, saludo cordial. El UQC 641, ahí va. Haciendo platico, yo. Arrancamos otra hora más de éxitos, 11 de la mañana, 12 minutos, 11:12, con todos ustedes, los que solicitan sus canciones preferidas, ustedes son los que mandan, por eso se llama La Cordobesa la carta. Por supuesto, en este viernes que llegó el fin de semana, espectacular fin de semana. De semana, yo. El fin de semana. 314-757-1770. Hola. Se fue. Ahí fue. Llegando la gente, yo. Llegando la gente a la terminal de transporte.

vamos para adelante como el elefante. 314-757-1770. ¿Qué dice? Hola. Hola, buenos días. Hola, la. La cordón.

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0: San Jorge, del puente para allá, Lorica, del puente para allá. Estamos en la Cordobesa, la carta, por supuesto. La Cordobesa, la carta. 96.0 314-757-1770. ¿Qué dice?
1: Hola, buenos días. Para reportar días. Sintonía desde Todos Pensamos Córdoba.
0: Sí.
1: Para que me complazca con una canción, mi compañera de Emilio Oviedo, Farid Ortiz. Gracias.
0: Gracias a ti. Gracias a ti por estar ahí. Gracias por estar ahí. Gracias, gracias. Qué bueno, la gente de Todos Pensamos. Oiga, qué bien. Qué bien que estén ahí. Con la Cordobesa. 96.0. Más oyentes que dicen.
2: Hola, hola, hola, hola.
0: Hola, hola.
2: Para que me hagan favor, coloquen la canción El Caramelito de Iván Villazón. La Cordobesa, la mejor sintonía.
0: Eso, El Caramelito. Claro, excelente canción de el maestro Iván Villazón, la voz tenor del vallenato. Dice para solicitar la canción, cuidado con mi sombrero, el Benny Charri. Gracias, señor de la Cordobesa, full sintonía.
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0: Hola, buenos días.
4: Buenos días, ¿cómo están?
0: Muy bien, gracias a Dios. ¿Con quién hablamos y de dónde se reporta?
4: Bueno, habla con Óscar Enríquez.
0: Óscar Enríquez.
4: Por acá, de la vereda de Providencia, San Pelayo.
0: Vereda Providencia de San Pelayo.
4: San Pelayo, sí, sí, compadre. Sí, mi hermanito.
0: Me alegra
4: para
0: saludarlo.
4: Para ver si usted me complace con un disco, ya que en la costeña ya no complacen a nadie.
0: Oiga, ¿cómo va a ser?
4: Seguro, ya como está bien pegada y enraizada, pues ya no le paran bola a una.
0: Ay, Dios mío. Ay.
4: Así me complace con el disco de Jorge Oñate.
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0: ¿Cómo se llama la canción?
4: Las mujeres buenas.
0: Las mujeres buenas.
4: Sí, con Jorge Oñate. Es un merengue bien bonito. Vale como 1,000,000,000 de pesos.
0: Las mujeres.
4: Pero bueno, ese. Que esté muy bien.
0: Hombre, muchas gracias.
4: Dios lo bendiga.
0: Amén. Oiga, son los oyentes paganos. Sí, señor. Qué bueno. Esos son los oyentes. Son los oyentes. Bueno, pues.
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0: ¿Quién más anda por aquí? ¿Quién más anda por acá? El Benny Charri. Con la Cordobesa full sintonía. ¿Qué dice?
6: Buenas.
0: Buenos
6: días.
0: Buenos días.
6: De Planeta Rica, Mari.
0: Sí. Hola.
6: ¿Será que me puede complacer con una canción?
0: Claro.
6: O más bien una champeta. Se llama Brujita. Gracias.
0: La Brujita.

0: Dice que sale una brujita. Dice, hola, feliz día, para que me complazca con una del cacique. Los cambios de la luna, full sintonía. Desde la organización, el recuerdo atentamente, Gabriel Martínez. Gabriel Martínez. En la urbanización lo recuerdo, ya que bien, bacano.
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0: 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Dice, buenos días, porfa, me regala la canción Otro Sol de la Noche. Gracias, gracias a ustedes por estar ahí en sintonía. Otro que llega dice, buenos días, para que me coloquen la canción El Viejo del Sombrerón. Ay, chuchi. Ay, chuchi. El Viejo del Sombrerón. Ay, qué viejo tan de buena, oiga. Qué viejo pa' de buena, oiga. El Viejo del Sombrerón. Viejo pa' de buena en la vida.
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0: Somos La Cordobesa, La Carta. Vamos a una pequeña pausa comercial. Ya regresamos.
2: 11:30.
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0: Iván Villazón, la voz tenor. El trueno del vallenato. 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
0: Claro, por supuesto, aquí estamos. Con esta alta temperatura. Nadie sabe lo que quema un sol caliente, ¿oyó? La gente con su sombrilla va bien. Y hay de uno personas que dice, oye, eso no le arde el cuero. No le arde para nada. Calienta, calienta sol, que el negro es fresco. Aquí estamos desde la cordobesa 96.0. Gente es otra corto curá, haciendo jarras, esperando el turno, UQF 146. Ahí va pasando por la ventana de la cordobesa. Van y vienen. Sí. Buen viento y buena mar, con mucho cuidado. Que no haya cosas que lamentar. Recuerde respetar las señales de tránsito. Respete los semáforos, no se lo huele. Siempre maneje la defensiva. La gente de Gómez Hernández, saludo cordial. Ahí están. Dice, buen día, señores de la cordobesa, para reportar sintonía desde Santa Isabel. Oiga, desde Santa Isabel, un abrazo. Claro. Ahí está esa gente de Santa Isabel. Con amor. Oye, el Guida Santo, el William Santo, el man que le gusta jugar fútbol, ¿eh? De Santa Isabel para el mundo. De León Falcao. Mario Yepes, no se cansa, dice, yo juego fútbol hasta donde me den mis piernas. Eso está bien, maravilloso, espectacular.
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0: Los barrios en la ciudad de Montería reportando, sí, claro. Hola, reportando sintonía desde Minuto de Dios, Joana Ariz. Joana Ariz, saludo cordial a la gente del Minuto de Dios. Al otro lado del río, al otro lado.

desde la vereda Candelaria de San Marcos Sucre, full sintonía. Oiga, qué bien, la gente de allá, de acá, de allá, de acá. La Cordobesa 96.0, recuerden que a las 4 de la tarde llega Diego Toscano, el informal. Más informal de la radio de Montería y el departamento de Córdoba. 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Ya llega Wesley DJ con los vallenatos que te encantan, que te gustan. Claro, eso que te calientan las checas, los queman transistores. Ya vienen esos clásicos del vallenato a las 12 en punto, hasta las 2 de la tarde. A las 2 de la tarde llega la rocola, la música variadita como a ti te gusta. Y a las 4 llega el Diego Toscano, el informal. En la gerencia general de Julio Balmaceda, el Wesley DJ. Que todo está lindo, que todo está bacano en la programación musical, en los ajustes, ingeniería y técnica, Eduard Samana. ¿Quién les habla? Gustavo Barrios del Tamo. Muchas gracias, con permiso.

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2: 1:30.

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2: 2:30.

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1: Las tres en punto.
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2: 3:30.

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el sol está bárbaro. 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

gracias por estar ahí. Bonito día, bonita tarde, lindo viernes. En la gerencia de Julio Balmaceda, el Terminator, el MacGyver de la radio, el

de una de las tardes cordobesas del fin de semana. Estamos de descontrol total. Aquí no hay nada que nos atae, nada que nos pare. Mientras Dios lo permita, aquí estamos nuevamente para entregarte lo mejor. Y ya empiezo a saludar a nuestros oyentes que están reportando la sintonía, el 314-757-1770, en la vereda, en el corregimiento, en el barrio, en el municipio, en el departamento, donde nos esté escuchando, no importa. No hay frontera en los

De una me voy con oyentes, habilitado. El 314-757-1770. Si me hace el favor de regalarme dos canciones. Me estoy enamorando de Miguel Morales. Epa, va. Y la de Juan Luis Guerra, Bachata para un sueño. Listo, mi hermano, claro que sí, eso va de una. ¿Quién está por acá? ¡Hola! ¡Hola, hola! Momentico, conéctamelo ahí, porfa. Aguante ahí, tranquilo. Ya le contesto, un momentico ahí, eso.

0: sí. ¿Quién está por ahí?
1: Ahora sí.
0: Cuéntamelo todo, mi hermano.
1: ¿Aló? ¿Cómo está, compadre?
0: Oiga, mi hermano, bien, gracias a Dios. ¿Usted qué tal? ¿Cómo va todo?
1: Asoleado, con este día de hoy asoleado.
0: Mano, qué solazo. Pero estamos vivos, que es lo importante, no hay problema.
1: Señor, para que me hagan un favor y me complazcan con una canción ahí de Kevin C.
0: ¿De Kevin C?
1: Yo sanaré.
0: ¿Cuál?
1: Yo sanaré.
0: Yo sanaré de Kevin C. Listo, papi, el prospecto de la melodía ya viene. Yo sanaré. Suéltalo, 314-757-1770, está habilitado. Salúdalo, pelúcalo. Oye, hermano, cuéntamelo todo. Aló, se fue. Bueno, dice por acá.

0: Hola, para que me complazca con una canción. Ah, bueno, listo, ya se sonó. 314-757-1770 está habilitado. Yo soy aquí a su merced, mi gente. ¡Ah, María, por Dios! ¡Hola, Diego! ¡Hola, hola!
1: Buenas tardes.
0: Buenas tardes, ¿con quién?
1: Con el señor Lucho Castro.
0: Lucho Castro, mi hermanito, un abrazo para ti. El propio Lucho Castro, mi hermano, un abrazo para ti. ¿Cómo vamos?
1: Eso es una sola amante y la posición está pendiente, yo. La posición está.
0: Ya tú sabes cuál es
1: la posición, ¿no?
0: Sí, señor, sí, señor. Bueno,
1: esto es una manta también aquí, ¿no?
0: Oiga, ya usted lo dijo.
1: Y a nivel nacional, Bolívar, Sucre, de por allá, ¿no?
0: Mano, estamos firmes para una raya, como siempre.
1: Ya te repito, la posición está pendiente, ¿no? Ánimo, para adelante.
0: Listo, mi hermano. Amén, amén, amén.

0: estamos de viernes, doña Nelly.
1: ¡Doña Nelly!
0: ¡Hola, hola!
2: Hola.
0: Hola, hola, ¿con quién?
2: Hola, con Libardo Ramos.
0: Oye, Libancho, mi hermano, Libardo, cuéntamelo todo, brother, ¿cómo andas?
2: Uy, había asoleado como una guindareja de huevo iguano.
0: ¡Eh! ¡Ponle el pavo a Libardo! Comiendo huevo iguano.
2: Hombre,
0: sabroso, pero...
2: De esos pavos quietos por 24, 31 de diciembre.
0: Oiga, el huevo iguano es como la mujer ajena, habíamos prohibido.
2: Sí, señor. Sí, señora, sí, así es, cierto.
0: Cuéntamelo todo, mi hermano.
2: Sí, señor. Todo, mi hermano, aquí haciendo buen solo, yo aquí en Buenavista.
0: Buenavista, un abrazo para toda la gente bella de Buenavista, claro que sí.
2: Aquí en la vereda Palmarito.
0: Palmarito presente con los 96.0. Listo, mi hermano, soba. ¿Alguna canción, sí, qué?
2: Toma. Ay, me hace el favor de complacerme ahí con el tema de Sentido de mi Vida, de Armando Moscote.
0: Armando Moscote.
2: Sí, señor.
0: Listo, papi, soba de una, claro que sí.
2: Pero, hey,
0: ¡oye, Libardo!

0: con más oyentes que andan diciendo hoy, suéltame aquí, suéltame allá, suéltame aquí que voy a pelucar, suéltame aquí, suéltame allá, suéltame aquí, Diego va a pelucar, que va, la sana, el peluca. Oye, la gente de Lorica, la gente de San Andrés, de Sotavento, Ciénaga de Oro, CNT, Montería, la gente de todo el departamento de Sucre, salúdame en galera a la niña Mari. Oye, Mari, oye, Mari, oye, Mari, salúdame a la gente también de San Marcos, Cincelejo, donde más nos escuchan, que reportan la sintonía. La gente de La Apartada, la gente de Ciénaga de Oro, ya lo dije, de Cotorra, San Pelayo, ¿qué es lo que es? ¿Qué es lo que es? ¿Qué es lo que es? Oye, salúdame a la gente de CRT, Arce FM, y donde Dolis, efectivo, efectivo, efectivo, efectivo. ¿Quién está por acá? Buenas tardes, la cordobesa, ¿eh? Hola, hola.
1: Con Luis Francisco Narváez.
0: El propio Luis Francisco Narváez, mi hermano Lucho, cuéntamelo todo. ¿De dónde?
1: Hombre, aquí escuchando la cordobesa de por la mañana, yo.
0: Papi, ahí no hay más nada que hacer. Usted no tiene más nada que pasar para otro lado.
1: Ay, y con estos veranos, con estos solazos, ¿qué más va a hacer uno?
0: Ay, ay, ay, cuéntamelo todo, Lucho.
1: Coger la chinchorra y escuchar música.
0: Ay, será mentira. ¿Y qué? ¿Una fría? ¿Qué? No, nada.
1: No, por acá en una vereda del municipio de Los Palmitos, Sucre.
0: Palmitos en el departamento, eso es un abrazo lindo para la gente del departamento hermoso de Sucre. Cuéntamelo todo.
1: Para que complazca con una canción.
0: ¿Cuál?
2: Doña Nelly.
0: ¿Cuál?
1: No hay derecho de Farid Ortiz.
0: No hay derecho, que es más, estaba casado y tenía su novia y la gente se metía con él y que la vaina y tales. La Farid es perro, vale. La que vaina, vale.
1: Bueno, bueno, bendiciones.
0: Dale, papi, un abrazo para la gente de Los Palmitos en el departamento de Sucre. Hermanito de sangre, creo que

0: mi hermano Luis Alberto. Un abrazo, brother, man, seguidor de los 96.0. Mi hermano, un abrazo para ti. De parte de Diego Toscano, el informal. Doña Nelly.
1: Doña Nelly.
0: ¿Es lo que es, Doña Nelly?
1: Doña Nelly.
0: Doña Nelly.
1: Doña Nelly.
0: Hoy es viernes.
1: Doña Nelly.
0: Pégame frío, seco, seco, seco, vara. Seco, seco, seco, vara. Seco, seco. ¿Quién está por acá? Buenas tardes, la cordobesa.
2: Buenas tardes.
0: Buenas tardes.
2: Para que me haga un favor de complacerme con una canción.
0: Ajá, mi vida, ¿cuál?
2: Llorando en silencio de Edgar Bustamante.
0: Llorando en silencio del maestro Edgar Bustamante, por supuesto, claro que sí, de una. Recomendado. Bueno, mi vida.
2: Gracias.
0: Listo, mi vida, gracias a ti por estar ahí. En la sintonía de la más nuestra, la más potente de toda la región. Ya te digo, ya te suelto, ya te digo, el pelucao, ya te digo, pasa, no, oye, llama pa' aquí, llama pa' allá, llama pa' aquí. Oye, Cocuelo, hoy es viernes de Doña Nelly, yo
1: Doña Nelly,
0: voy pa' esa.
1: Doña Nelly, Doña Nelly. Tráigame tres.

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2: 4:30.

0: César Moreno.
1: Ya lo dijo el maestro Edgar Bustamante, llorando en silencio, ¿no? De Sagún para el mundo, recomendado en los 96.0, la cordobesa del fin de semana. ¡Eh!

0: Que reportan la sintonía 314-757-1770. ¿Qué es lo que andan diciendo? ¿Qué dice? Por favor, me complace con una canción de Maelo. Si volvieras a mí, Maelo Ruiz. Listo. ¿Vale? Toma. Toma bañito de una. Suelta. Suelta para aquí. Suelta para allá. Suelta para aquí. ¿Qué voy a peluca? Hola, hola.
1: Hola, buenas.
0: Buenas, buenas, ¿con quién?
1: ¿Cómo están? ¿Cómo han pasado los de la Condomesa?
0: Ajá, mi vida, bien. Amén, gracias, igualmente.
1: Habla con una gente de Lorica.
0: ¿De Lorica?
1: Sí, para saludar a toda mi gente allá en Los Monos, que le mando muchas bendiciones.
0: Ay, ay, qué saludo.
1: Feliz tarde para todos, los de la Condomesa y de mis familiares.
0: Eso va,
1: mi amor. Me hace favor y me complace con la canción Mis Hijos y Ella.
0: Mis Hijos y Ella.

0: ¿Qué es lo que? ¿Estamos viernes de qué?
1: De Doña Nelly.
0: ¿Doña Nelly?
1: Doña Nelly.
0: ¿Qué es lo que?
1: Doña Nelly.
0: ¿Qué es lo que?
1: Doña Nelly.
0: Ajá. Oye, 314-757-1770. Está habilitado. Me voy con los oyentes que dicen. Dice, hola, buenas tardes, para que me hagan el favor y me complacan con una canción. El osito dormilón dice.
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0: ¿Qué es lo que? Reportando sintonía de Sincelejo, Sucre, Juan Zavala, desde el LUP 776, escuchando desde Blue Radio hasta que me acuesto, mi hermano. Un abrazo a la gente de Sincelejo. Gracias, brother. Gracias.

0: Doña Nelly. Hola, hola.
1: Buenas tardes.
0: Buenas tardes, ¿con quién?
1: Con Luis Marchena desde Granada, Sucre, compadre. De las cinco canciones ninguna puso.
0: ¿Cuál? ¿A mí? ¿De cuál de las dos canciones?
1: Claro, en la mañana, eso fue antes de ayer, miércoles.
0: Ay,
1: vámonos, tranquilo, mi compadre.
0: A ver, mire, a ver, tenemos mucha
1: para una canción. Bueno, no, para una canción ahora vamos a cambiar eso, la dejamos para el lunes, pero para las 12.
0: Eso va.
1: ¿Ya lo entiendes?
0: Ay, güey.
1: Bueno, listo, compadre. Mire, compadre, una canción es de...
0: ¿Cuál es la canción?
1: De Farid Ortiz, No Voy a Cambiarte.
0: No voy a cambiarte. Espérate, yo la boca por aquí. No sí, voy sí. a cambiar, no voy a cambiar, no voy a cambiar. Listo, papi, de una, güey.
1: Listo, vete, mi compadre.
0: Dale,
1: felicitaciones.
0: Un abrazo, brother. Claro que sí, de una viene el rey indiscutible de los pueblos, Farullo. Métele, Diego, métele. Ay, peluca. ¿Quién está por acá? Buenas tardes.
2: Buenas tardes.
0: Buenas tardes.
2: Señores de la Cordobesa.
0: Hermanito, un abrazo, brother. ¿Cómo estamos?
2: 26.0.
0: Sí, señor. Ya te lo digo.
2: Bueno, mire, ¿qué más? ¿Cómo le ha ido?
0: Papi, gracias a Dios, bien, con solecito, pero no es tu culpa. Aquí estamos firmes.
2: Ah, qué bueno, hombre. A ver si me colabora ahí con una música.
0: Ay, güey, ¿cuál?
2: La María de Luis en la voz.
0: La María. Del animal. Del animal de animales. Listo, papi, ya viene la María. Dale, papi, ya va. Eso va. De una. ¿Qué es lo que? ¿Qué es lo que? ¿Qué es lo que? ¿Qué es lo que? ¿Qué es lo que? ¿Qué es lo que? Oye, dice por acá. Emisora La Cordobesa, buenas tardes, bendiciones para que me hagan el favor de complacerme con una canción del maestro Juan Piña. Sintonía desde el corregimiento de Belén. Un abrazo gigante para la gente de Belén. En Buenavista, Córdoba, un abrazo. La tierra de los Contreras, ¿eh, yo? ¿Qué es lo que? ¿Qué es lo que? ¿Qué es lo que? Ya llego, se pegó, se lo envió.
3: Buena.
0: ¿Con quién? ¿Con quién?
3: Buena. ¿Cómo ha pasado?
0: Oye, mi hermano, bien, gracias a Dios. Y ahora mucho mejor. Cuéntamelo todo, mi hermano. ¿De dónde y cómo te llamas?
3: Por acá de José Miguel Flores, corrimiento de acá de Centro Alegre.
0: Eso va, Centro Alegre, claro, papi. Eso es en Planeta Rica, ¿no?
3: Sí, te quita de Centro Alegre, listo. Corrimiento.
0: Epa, listo, mi hermano. Cuéntamelo todo, bro.
3: Ahí va, me va a complacer con una canción.
0: Epa, ¿cuál?
3: La de Miguel Durán, la venezolana.
0: ¿La venezolana de quién?
3: De Miguel Durán.
0: De Miguel Durán. Listo, papi. Claro.
3: Sí, sí.
0: Ahí, güey.
3: Bueno, pues, ay, pase bien.
0: Eva, listo, la venezolana. Algo hay en el canto, la cabulla, cuando él pide esa canción. Pero hoy estamos de viernes de...
4: Doña Nelly.
0: De Doña Nelly.
4: Doña Nelly.
0: De Doña Nelly.

con reporte de sintonía. Dice por acá, señores de la Cordobesa, póngase la caneca en remix. Vaya Edwin, Edwin, Edwin, Edwin. La pared, no se pillo, la pared, no se pillo. 314-757-1770, mi gente bella, hermosa, linda. Qué bueno, qué bueno. En el fin de semana, bro.

0: suelta para allá. Suelta para aquí. Llega por acá.
1: Solo en un cuarto de la María.
0: Esto lo hace Luis Carlos. El animal de animales. Oye, el man abrió una discoteca. Hablando rapidito ahí, de una noticia, una nota corta. El man inauguró una discoteca en uno de los sitios más exclusivos de Cartagena. Se llama Pablo's. Algún día me encantaría ir a visitar ese sitio. Es una discoteca de el animal de animales, Luis Ter La Voz. Entonces, el Lucho, al lado de Grupo B, es la firma que lo ha llevado el éxito. ¡Qué bien! Dicen La María. Y son aquí en los 96.0, ¿eh? Estamos ricos, estamos ricos, estamos ricos, estamos ricos, estamos ricos.

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2: Son las 5 en punto.
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pedacito dormilón en la voz de Yanka Centeno. Cuando pertenecía al binomio de oro de América. ¡Oh!

gran, el único Jorge Celedón. Yo creo que sin desmeritar los tiempos de Rafael Orozco, que eso es aparte, eso es una historia completamente aparte. Escuche bien lo que le voy a decir, ¿eh? No vamos a hablar de Rafael Orozco porque Rafael Orozco fue único en el binomio de oro de América. Pero estos dos señores, cuando pisaron el binomio de oro e hicieron dúo, yo digo que fue uno de los mejores momentos del vallenato romántico, ¿yo? Se lo estoy diciendo yo, seguidor de la buena música. Ojo, Rafael Orozco es, o sea, es otro nivel ya.

magnífico. Ey, teníamos un vecino en la parte de atrás de la casa que eran de Cali. Oiga, mire, vea. Eran de Cali y hacían arequipe, que es el dulce de leche. Ellos tenían una fábrica ahí en la casa. Hacían el dulce en una paila. El man se llamaba, o se llama, Carlos. Me acuerdo, y tenía uno de esos equipos que tenían como cuatro parlantes. Empezaron a venir equipos con varios parlantes. Y el man compró los CDs originales de El Binomio de Oro, incluyendo este álbum donde estaba esta canción, Osito Dormilón. Y ese man colocaba el CD y se repetía una y otra y otra y otra vez. ¿Sabes qué era lo más loco? Que a mí no me incomodaba. A mí no me incomodaba. Yo soy de los que, bueno, actualmente, si tú me colocas, por ejemplo, yo voy a una fiesta y tú colocas solamente un artista, Farid, por ejemplo. A mí me encanta Farid, pero si tú colocas Farid, yo me voy a parar y me voy a ir. Porque yo voy a una fiesta, escuchaba vallenato, de la nueva ola, de la vieja ola. Yo soy muy crossover, mi oído es muy crossover. Y aunque soy champetudo, si tú me colocas más de cinco champetas, te espérate, párate ahí, papi. Yo quiero bailarme un merenguito. Yo quiero bailarme una salsita. Yo quiero bailarme un porrito. Yo quiero bailarme una bachatica. Aunque no sé bailar mucho bachata, pero a mí me gusta que si vamos a compartir, no solamente se vayan con vallenato.

Que se vayan con champeta. Mano, si vamos a disfrutar con usted, con Diego Toscano en informal, usted debe colocar música crossover, ¿yo? Y más si hoy de DJ. ¡Eso está bien! ¡La Cordobesa! 314-757-1770 está habilitado. Oye, salúdame a toda la gente de los barrios del sur de Montería, de la margen izquierda. Un abrazo para toda la gente de la capital ganadera de Colombia, escuchando los 96.0. La gente Villa Jiménez, toda la gente de la Gloria 1, 2 y 3. Villa Margarita, El Dorado, El Poblado, Rancho Grande. La gente de Vallejo. Oye, la gente de Los Nogales, Puratena. Bueno, mi gente, ahora sí, serio, 314-757-1770 para que me peguen la llamadita, nos peguen la llamadita y nos diga qué canción quiere escuchar. Listen.

0: Aló, aló, aló, ¿con quién?
1: Con Carolina.
0: Caro, Caro Carolina, Caro, Caro Carolina. Ah, Carito, ¿cómo estás?
1: Bien, gracias.
0: Me alegra mucho, mi amor. ¿De qué parte del departamento de lo, o del mundo nos es, nos escuchas?
1: Desde la Guama San Pelayo.
0: La Guama San Pelayo. Un abrazo a la gente linda de la terminal de transporte. Tírame el dato, ¿cuál es tu nombre?
1: Ana Carolina.
0: Yair Pineda, por acá está Yair Pineda, un abrazo, mi hermano. Ahí también a Mario Lozano, a toda la gente efectiva de la terminal de transporte. Ajá, mi vida, ahora sí contigo. ¿Qué es lo que es?
1: ¿Me puedes hacer el favor de comunicarme, de colocarme una canción?
0: ¿Cuál es la canción?
1: Una pobre de Diomedes.
0: Una pobre de Diomedes, tía, listo, mi vida, ya viene con una pobre. De una,
1: bueno,
0: soba. Dale, mi amor, a ti, gracias por estar ahí reportando la sintonía. La gente linda, hermosa de todos los departamentos que se conectan con los 96.0.

0: ¿Quién está por ahí? 314-757-1770. Está habilitado. Está habilitado, está habilitado. Claro que sí, por favor.
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0: Salúdame al gran Elkin Villalobos, que va en la carretera escuchando los 96.0. Mi hermano, un abrazo para ti. Gracias por la sintonía total.

0: gente del sur de Montería, barrio Mogambo. El propio Cocuelo, mega estéreo, super hiper mega estéreo láser, mega mix. Super estéreo láser, le dicen. Hola, hola, ¿quién está por ahí?
1: Hola, desde acá de Valencia, Córdoba.
0: Valencia, Córdoba, un abrazo gigante para la frontera.
1: La capital mundial de la papaya.
0: Da la papaya, mi hermano, y el que de papaya, papaya puesta, papaya
1: partida. Y aquí tomándole una fría, no, una frijita aquí para esta calor.
0: Oye, llame a Doña Nelly.
2: ¡Doña Nelly!
0: Eso va, papi, claro que sí, suavecito ahí, por la orillita. ¡En Valencia! Un abrazo a la gente de Valencia.
1: Correcto, los pavitos.
0: Él quería que le colocara el pavo. Te lo estoy colocando para que sea serio.
1: Correcto, mano. Así es la vida.
0: Oye, un abrazo lindo para la gente de Valencia. Gracias por estar ahí reportando la sintonía, mi hermano. Cuéntamelo todo. ¿Vas a pedir alguna canción en especial?
1: Un disquito.
0: ¿Cuál?
1: De Diomedes, que sea ahí.
0: Listo, papi, ya viene. Dale, papi, ya viene Diomedes. Un abrazo.
1: Esto.
0: Valencia presente, ¿yo? Valencia presente. Qué bien. ¿Qué es lo que es?

0: viene por acá. Escucha lo que viene por acá.
1: Doña Nelly.
0: Le dicen la venezolana. Lo hace Farid Ortiz. El rey de los pueblos. Y le dicen la venezolana. Un saludo para toda la colonia venezolana en Córdoba, Sucre, Antioquia y Bolívar. En todo el mundo, ¿no? Un abrazo, se les quiere, se les quiere, se les quiere.

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0: del despecho, Darío Gómez, el rey del despecho, ¿eh? Qué buena canción que suena esta hora. A través de los 96.0, la cordobesa. Y de una me voy con los oyentes. Hola, hola, buenas, buenas. Hola. Sí. Aló. Yo aquí, ¿quién allá? ¿Quién allá? ¿Quién allá? ¿Qué? ¿Qué? ¿Quién allá? ¿Qué? ¿Qué? ¡Se fue! ¡Se fue! ¿Qué recuerda sintonía esa hora?
1: Hola, ¿me puedes complacer con una salsa de Ruiz? Si te preguntan, gracias, Mari de Planeta.
0: Mari, Maelo Ruiz, Rey Ruiz. Y tú eres apellido Ruiz.

0: el 314-757-1770. Oiga, los conductores, un abrazo. La Mancha Amarilla, la gente de la terminal de Montería, los que van entrando, los que van saliendo, los de la terminal de Sincelejo, los de la terminal de San Marcos, los de la terminal de Galeras, los de la terminal de Necoclí, los de la terminal de San Juan de Urabá, de Arboletes, de toda la gente también de el departamento de Bolívar. Un abrazo para toda esa gente. Los independientes. No los independientes del vallenato, no son, no son, no son, no son.
1: Doña Nelly.
0: Amigos taxistas de la terminal de Montería, que siempre están ahí conectados con los 96.0. Oiga, bien, el Johnny, el UQE 896, mi hermano, un abrazo para usted, bro. El man siempre, siempre está escuchando ahí. La más nuestra, bro.

0: Oiga, llega por acá el gran Martín Elías. ¿Qué es lo que es? Yo sé que te encanta Martín Elías. Saludamos a la gente de Galeras. A toda la gente linda de Galeras. En el departamento de Sucre. ¿Quién está por acá?
1: Aló.
0: Sí, buenas.
1: Buenas, ¿cómo estás?
0: Oye, mi hermano, bien, gracias. ¿Y usted qué tal?
1: Bien, bien, ¿quiénes son tus vidas, son tus vidas?
0: ¿Con qué canción?
1: Con una de Diomedes Díaz.
0: ¿Una de Diomedes Díaz, cuál?
1: El esqueleto.
0: ¿El esqueleto?
1: Sí, señor.
0: Listo, papi, ¿de qué parte te comunicas?
1: De acá de Santiago de Porto.
0: ¿De dónde?
1: De Santiago de Porto.
0: Santiago, Córdoba.
1: Coto.
0: Ah, Coto. Listo, mi hermano, un abrazo. Ya viene el esqueleto del gran Diomedes Díaz, el cacique de la Junta. Dale, papi, un abrazo. Esos son los oyentes, papi, ¿o yo? Esos son los oyentes. Hola, buenas tardes, señores de La Cordobesa. Por favor, me puede complacer con Paola.
2: ¿Cuál Paola?
0: Ah, la de Sai ahí, listo.

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0: Señoras y señores, hoy son las 6:24 y yo sigo por acá
1: en el fin de semana. La Cordobesa
0: 314-757-1770 está habilitado. Dice un saludo para la gente de la campiña JD desde Sagún, en el municipio de Sagún, qué bien. Ahí está en el departamento de Córdoba, qué rico.
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0: Reporte de sintonía 314-757-1770. Un saludo a la gente que va entrando, va saliendo, va realizando su respectivo retorno. Oye, gracias a todos los mejores oyentes del mundo que siempre están en sintonía. ¿Qué es lo que? ¿Qué es lo que? De una con oyentes que están por acá reportando la sintonía, que andan diciendo, que comentan, que dicen, que cuentan. Ajá, dímelo. Háblame claro.
2: Háblame. Buenas tardes. Háblame una canción ahí. La voz del pueblo de Diomedes.
0: Listo, papi. Ya viene la voz del pueblo.
2: Sí, escuchando la cordobesa a lo mejor.
0: Eso va, piso va. La voz del pueblo del gran Diomedes Díaz, el cacique de la Junta. Quiero saludar muy especialmente a la gente que nos escucha, a los oyentes que nos escuchan a través de la aplicación La Cordobesa 96.0 FM, disponible en la App Store y en la Google Play, ¿oyó? Si usted todavía no la ha descargado, la puede descargar en su smartphone, en su celular.
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0: 14-757-1770. Oye, dice, oh, qué bacano la cordobesa. Tenga un grupo listo, claro que sí. Debo tocar una canción de Rafael Orozco e Israel Romero, el binomio oro, Nostalgia. José Caña, desde Valledupar. Listo, José, ya viene. Nostalgia. Bueno, oye, la gente en Valledupar también. En La Guajira nos escucha. Gracias, mi hermano, un abrazo. Dice, saludo para Díger Vergara y Anselmo Rivera en San Benito, Sucre, en la finca Los Búfalos, un abrazo. Dice, bueno, ahí está mandando fotos y la vaina. Oye, Javier Enrique, mi hermano, un abrazo para usted, brother. Dice, esa foto del conejo me la enviaron a mí. Yo cuido los animales, a mí me gusta criar los sueltos. Qué bien, qué bien. Voy para adelante. Voy para adelante. Escúchate esto. Escúchate eso, por favor. Ah. Lo hace el inmortal Rafael Orozco. Se titula Nostalgia. Y obviamente suena aquí en los 96.0. La cordobesa, mano.

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2: 6:30.

José, el Joe Arroyo, se llama El Chao Pa'lante, yo. Bueno, que sigue suena a esa hora a través de los 96.0, la cordobesa más nuestra.

0: las 6:47. Yo por lo pronto me voy despidiendo de todos ustedes. Mañana es un nuevo día para decir que sí. Con la bendición de papito Dios, gracias a todos los conductores. Se sigan conectados con los 96.0 donde se encuentren, a través de la aplicación, a través del dial, donde sea y como sea. La gerencia del gran Julio Balmaceda, el MacGyver de la radio, Edward Zavala, Wessy DJ.
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0: Yo me voy despidiendo, así que a todos ustedes un resto de noche magnífico, espectacular, sensacional, especial. Hoy es viernes de qué. De Doña Nelly. ¿De qué?
2: Doña Nelly.
0: ¿De qué?
2: Doña Nelly.
0: ¿De cómo?
2: Doña Nelly.
0: Ay, ay. Dios me lo bendiga, si ya sabe que usted está en la carretera y siente como cansancio, como que le va a sueño, el microsueño ese peligroso. Mano, orillas. A la orilla, a la orilla. A la orilla, papi, a la orilla, por favor. Por favor. Es mejor llegar tarde que nunca. Se le quiere del lado izquierdo del pecho. Dios me lo bendiga. Feliz resto de noche para todos ustedes. Mañana es un nuevo día para comenzar de cero. Si las cagamos hoy, si las embarramos, si metimos la pata hoy, mañana hay una nueva oportunidad para decir sí. Voy para adelante. Hay que comenzar. Si usted tiene un negocio y el negocio va a barro, vea, yo le voy a dar un consejo rapidito aquí, breve. Si usted quiere ser independiente, montar un negocio, una empresa, lo que quiera, cáigase 1,000,000,000 de veces, pero levántese 1,000,000,000 una vez.

0: Carlos Toscano, el informal. Así me consiguen en las redes sociales. Yo, si me quieres stalkear por ahí, buscar qué es lo que hago yo en mi tiempo libre, en la mamadera de gallo y la vaina. Yo soy muy serio, yo soy muy serio. Yo soy muy serio, ¿sí o no? ¿Sí o no?
1: No lo esperaba.
0: Ey, ey, ey, ey, ey, ey.
2: ¡Oye, Nelly!
0: ¡Erga! Hasta el programa me va a amagar yo, amigos. La suave. Dios mío, gracias por esta noche magnífica. Por allá por Cincén está lloviendo. En el departamento de Sucre, ¿dónde más está lloviendo? Ah, ojalá caiga una lluviecita. Hoy hizo un día... Hey, venga, hoy hizo un día lleno de calor, pero bueno, ¿estamos listos? ¿Preparados? Para el siguiente día, no hay problema. Voy a... Ah, bella, bella. Oye, la gente de Galera. También salúdame a Luzmari. Salúdame también por ahí a Dora la Exploradora. Dorita, llego. Dorita, a Rosita también. Y a todo el equipo de los 96.0. Somos un equipo, yo. Ustedes y nosotros, nosotros y ustedes. Llega esta canción, escúchalo. La canción dedicada a los viejos zorros. Que se creen de 15, ¿no? Se creen de 20. Y empiezan a vacilar con la peladita de 15, 17. Y mami, te pico el ojo pa' aquí. Te pico el ojo pa' allá. Que besito van, besito vienen.
2: Doña Nelly.
0: Y ojo. Ya los tiempos no se prestan.

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